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2: El gobernador Claudio Poggi visitó este viernes al departamento Junín. Comenzó por La Lomita, donde fue parte de la fiesta patronal por Santa Rita de Casia, y luego pasó por Merlo y Los Molles con distintas actividades. Visitó una expo educativa, entregó escrituras, recorrió nuevas viviendas e inauguró mejoras en un centro de atención primaria de la salud.
3: Vamos a recorrer Los Molles, la Villa de Merlo, La Lomita. En Los Molles vamos a inaugurar una puesta en valor y una ampliación del centro de salud. Vamos a hacer visitas de los avances de los barrios de viviendas, donde estamos trabajando para que a fin de año muchas familias y miles y cientos de familias pasen la Navidad en su casa. En Merlo estamos haciendo la Expo, que es la tercera edición, ya el tercer año consecutivo que lo hacemos, en donde todas las universidades y institutos superiores de la provincia hacen la oferta académica para los chicos de los últimos años del secundario, y la verdad que es una actividad muy, muy importante que se logró a partir de este consejo de articulación con el nivel superior, y hay un único portal donde los chicos tienen toda la oferta académica y físicamente cada universidad acompaña ese tipo de actividad. Y después, por supuesto, vamos a ir a La Lomita a compartir las festividades religiosas de Santa Rita de Casia. Es una actividad que siempre hago cada 22 de mayo, primero para acompañar a todos los fieles peregrinos de toda aquella zona de la provincia y de fuera de la provincia, también para agradecer y para pedir por San Luis.
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0: con El gato el mercedino de Alfredo Alfonso, interpretado por Alfonso Izabala, cierra su transmisión correspondiente al día de la fecha LRJ 835 FM Radio Mercedes.
1: Esperando que la programación haya sido de su completo agrado. Nos despedimos hasta luego a la hora 6, en que volveremos a encontrarnos con ansias de progreso y renovación permanente.
0: Que descansen con un sueño reparador. Buenas noches.

0: Muy buenos días, con Recuerdos Puntanos de Moreira y Alfonso, interpretado por Alfonso y Zavala, con las voces de Benito de Neve y Ángel Asís, inicia su transmisión correspondiente al día de la fecha 94.9 FM Radio Mercedes, la radio de la ciudad, bajo la advocación de Nuestro Señor de Renca. Con planta transmisora, estudios centrales y administración en Balcarce 1392. Desde la ciudad de Villa Mercedes, en la provincia de San Luis, República Argentina. De ahora en más, compartiremos 18 horas de transmisión con variados programas que seguramente serán de vuestro agrado. Quédese en nuestra sintonía y que tengan un muy buen día.
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Bendita sea tu pureza y eternamente lo sea, pues todo un Dios se recrea en tan graciosa belleza. A ti, celestial princesa, Virgen Sagrada María, yo te ofrezco en este día alma, vida y corazón. Mírame con compasión, no me dejes, madre mía, morir sin tu

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Muy buenos días para toda la audiencia de 94.9 FM Radio Mercedes. En la mañana del domingo 24 de mayo de este 2026, gustosamente presentamos Domingo con Noticias.

Domingo frío nuevamente en la ciudad de Villa Mercedes. No heló, no, pero estamos ahí al borde de la helada. Pero se percibe muy fría la mañana, nuevamente. Fría, fría mañana de otoño. Una mañana para disfrutar, igual, para disfrutar esta mañana. Pleno fin de semana largo. Buen día para todos aquellos que ya nos están sintonizando. Bienvenidos al domingo. Bienvenidos a Domingo con Noticias, como todos los domingos. Aquí en Radio Mercedes, la cita que tenemos a las 8 de la mañana. Muy temprano, ¿no? La cita, pero bueno, todos los domingos nos encontramos. Entramos todos los domingos aquí en Radio Mercedes para informarnos juntos y compartir la buena música, por supuesto. No hay

0: Saludando hoy en un día muy especial a quien tengo allá detrás del vidrio, saludando al operador. Hoy es el día del operador de radio. Hoy es el día del operador de radio. Saludo más que nunca en el día de hoy a Leonardo Gillo Fernández. Buen día, Gillo, y muy feliz día del operador. Los operadores de radio. Los operadores son el alma, el motor, ¿no?, de cualquier radio. Porque sin ellos, obviamente, no estaríamos hablando nosotros acá. ¿Quién nos abriría el micrófono? ¿Quién manejaría los tiempos, ¿no?, en los cortes, en las salidas al aire? Son el soporte técnico de la radio, digo yo, ¿no? Son los que manejan los hilos allá detrás del vidrio. Son la pieza fundamental también en una radio. Así que feliz día a Gillo Fernández, a Juancito, que también ha estado los domingos. Hoy duerme Juan. Juan Patiño le ha tocado dormir hoy domingo. Juancito Patiño también, feliz día para él, para los operadores de Radio Mercedes. Día del operador de radio. Obvio que vale ese aplauso, más que nunca. Espectacular el día, lógico. Se recibe, no, día del operador, no día del locutor. Ya están escribiendo. No, operador, día de Gillo. Día del Gillo, del que está en los controles técnicos.
1: Muy bien, muy bien.
0: Es el día del operador de radio.
1: Muy bien, muy bien.
0: Denle volumen a la radio si me escuchan bien. La hora 8 con 8 minutos. Estamos en Domingo con Noticias. Ya se vienen los títulos, ya se vienen las informaciones. Le tenemos que dar la bienvenida también a las distintas emisoras que nos están recibiendo en transmisión. También el feliz día para los operadores de las distintas emisoras que nos reciben en transmisión y que hacen posible justamente que hagamos esta gran cadena de la amistad radial todos los domingos. A ellos también vaya nuestro gran saludo, a los operadores de radio de las queridas emisoras que nos reciben en transmisión. Ya les estoy dando la bienvenida y, por supuesto, el saludo para ellos también. Bueno, aquí estamos en la radio. Tengo que actualizar los datos del tiempo. Les dije que no está helando, pero está frío, ¿eh? Abríguese igual, ponga la pava y prepare algo bien, bien, bien calentito.
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0: 6, la hora 8 con 11 minutos. Actualizamos los datos del tiempo en la ciudad de Villa Mercedes y desciende la temperatura, desciende. Ahora sí, tenemos un grado bajo cero. Un grado bajo cero. El porcentual de la humedad es del 100%. No soplan vientos. El cielo se presenta totalmente despejado. La visibilidad alcanza los 10 kilómetros. Por el momento no soplan vientos. La temperatura mínima es la actual, un grado bajo cero. La máxima de ayer en Villa Mercedes llegó a los 20 grados. Reiteramos, a esta hora tenemos un grado bajo cero. En cuanto al pronóstico del tiempo, el Servicio Meteorológico nos está anticipando para el día de hoy una muy buena jornada con cielo parcialmente nublado y se esperan 17 grados de máxima. Temperaturas de otoño, sí, típicas de otoño. Para mañana lunes, feriado nacional, mañana lunes 25 de mayo, va a aparecer el sol del 25, vamos a tener el cielo despejado y también 17 grados de máxima. Nos vamos al martes y al miércoles, van a ser jornadas algo ventosas, con cielo parcialmente nublado y se van a elevar un poquito las temperaturas. Martes y miércoles se elevan un poco las temperaturas. Para el martes se esperan 19 grados y para el miércoles 21 grados de máxima, que sería lo mejorcito de la semana. Reiteramos entonces, para el día de hoy se pronostican 17 grados de máxima en la ciudad de Villa Mercedes. En estos momentos, como les dije, ha comenzado a helar, está helando, tenemos un grado bajo cero, está fresca la mañana. Estamos en domingo, domingo 24 de mayo de este 2025. Es la hora 8 con 13 minutos y ya les cuento cómo está el tiempo en las demás localidades.
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Y recuerden, los que participaron ayer por las entradas para la jineteada, las tenemos acá. Las tengo acá, las entradas para la jineteada. Pueden venir en la mañana de hoy a retirarlas. Vengan, que las tenemos aquí, a las entradas de los ganadores del día de ayer que participaron para llevarse entradas gratis. Estamos en Balcarce 1392, casi casi Estado de Israel. Y bienvenida a la toma en esta cadena de la amistad radial que hacemos los domingos en Radio Mercedes. Recibimos a la toma a través de 87.9 Radio Municipal del Rosario, la toma. Buen día a la gente de la toma, feliz día al operador, día del operador Nacho Páez, feliz día para usted. En la toma nos están sintonizando, muy bien. Tienen 6 grados en la toma, está lindísimo. Nos vamos a la toma, 6 grados a esta hora y el pronóstico anticipa 15 de máxima con el cielo despejado. De la toma pasamos a Tilizarao, porque también estamos en Tilizarao a través de 107.5 Radio Ciudad de Tilizarao. A su directora, Carlos Fernández, muy buenos días. A toda la gente linda de Tili, ¿cómo está la gente de Tilizarao? Buen día. A esta hora en Tilizarao, 5 grados, también agradable. 5 grados, no heló, tuvieron una mínima de 1 grado en la madrugada, pero no heló en Tilizarao, y para hoy esperan 15 grados de máxima, 5 grados a esta hora en Tilizarao. Me voy a la ciudad de La Punta, buen día a la ciudad de La Punta, Radio Central 95.7, La Punta, ciudad de La Punta con nosotros. ¿Cómo está la ciudad de La Punta? Buen día para ustedes también, feliz domingo. A esta hora en la ciudad de La Punta, 4 grados 5 décimos, los helados somos nosotros, 4 grados 5 décimos, está hermoso, poco fresco obviamente, pero está lindo, y esperan una máxima de 16 grados. Salgo de la provincia, me voy al sur cordobés, porque estamos en La Bulalle presente, a través de LB20, Radio La Bulalle, AM1440, FM89.9. A su directora, Florencia Del Bo, a toda la gente linda de La Bulalle también, nuestro gran saludo. En La Bulalle a esta hora, 3 grados 5 décimos sobre cero, 3 grados 5 décimos sobre cero, y están esperando una máxima para hoy domingo de 18 grados. ¡Qué lindo! La Bulalle también, no hace tanto frío. Villa Mercedes sí está helado. Villa Mercedes tiene 1 grado bajo cero. La gran, gran cadena de la amistad radial, como todos los domingos, aquí en Radio Mercedes. Ya me voy a los títulos, ya me voy a las principales. La gran, gran cadena de la amistad radial, como todos los domingos, aquí en Radio Mercedes.

0: de mayo, una semana muy especial para los argentinos, y como venimos haciendo todos los días aquí en Radio Mercedes, venimos relatando qué sucedía día por día en esta semana de mayo, allá por 1810.
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0: Era un 24 de mayo de 1810, era jueves, un día como hoy, pero era jueves. Se confirmaron las versiones. El Cabildo designaba efectivamente una junta de gobierno presidida por el virrey e integrada por cuatro vocales: los españoles, Juan Solá y José de los Santos, y los criollos, Juan José Castelli y Cornelio Saavedra, burlando absolutamente la voluntad popular. Esto provocó la reacción de las milicias y del pueblo. Castelli y Saavedra renunciaron a integrar esta junta. Muchos, como el coronel Manuel Belgrano, fueron perdiendo la paciencia. Cuenta Tomás Guido que en esas circunstancias, Manuel Belgrano, mayor del regimiento de patricios, que vestido de uniforme escuchaba la discusión en la sala antigua, reclinado en un sofá, casi postrado por las largas vigilias, observando las indecisiones de sus amigos, se puso de pie y pasó acelerado, con el rostro encendido de rabia, al comedor de la casa del señor Rodríguez Peña, y lanzando una mirada y poniendo la mano derecha sobre la cruz de la espada, dijo: juro a la patria y a mis compañeros que si a las 3 de la tarde del día inmediato el virrey no hubiese renunciado, a fe de caballero, le derribaré con mis armas. Por la noche, una delegación encabezada por Castelli y Saavedra se presentó en la casa de Cisneros con cara de pocos amigos y logró su renuncia. La junta quedó disuelta y se convocó nuevamente al Cabildo para la mañana siguiente. Esto pasaba un 24 de mayo de 1810.
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Y aquí estamos en Domingo con Noticias. Ya me voy a los principales títulos de la mañana. Hoy es un gran día, ¿no? Parece súper clásico. Hoy se viene River Belgrano, hoy, ¿eh? Hoy se viene River Belgrano esta tarde. Ya voy a estar hablando de eso también. Ya voy a ir a los títulos. Ya me voy con todas las informaciones. Hay informaciones del ámbito policial, infaltables, como siempre. Muchísimas informaciones también que tienen que ver con el ámbito policial. Secuestros de motocicletas, demoraron a una persona en Villa Mercedes por intento de robo. Bueno, hay mucho para contarles en la mañana de este domingo. Veremos qué pasa con la interna del presidente, su hermana y Santiago Caputo. Hay un encuentro con Patricia Bullrich también. Hubo ayer un nuevo atentado, justamente estamos hablando de Estados Unidos. Hubo un intento de atentado contra el presidente Donald Trump. Esto fue anoche, justamente.

Bueno, también estaremos hablando de eso. Hay muchísimas informaciones para compartir en esta mañana de domingo con noticias. Mañana que amaneció fría en la ciudad de Villa Mercedes, como todas las mañanas, un grado bajo cero. ¿Le ponemos música? Por favor, le ponemos música. Llega la Orquesta Típica Buenos Aires, de Gerardo Matos Rodríguez, Pascual Contursi Maroni, La Comparsita.

0: Allí estábamos escuchando a la Orquesta Típica Buenos Aires con La Comparsita, cuando ya han pasado 28 minutos de la hora 8. Bueno, ahí hay saludos, hay mensajes de los oyentes al 583407. Por aquí, antes de leer los mensajes, acuérdense, si no son de Villa Mercedes, la característica 2657. Luego el 583407. Por aquí dicen feliz domingo, igualmente. Feliz día a los operadores, a Gillo de Radio Mercedes, de parte de Graciela y Raúl del barrio 122 Viviendas. Muchas gracias, Graciela, Raúl. El saludo para los operadores, claro que sí. Hoy está Gillo con nosotros en la mañana.
1: Muy bien, muy bien.
0: Muy bien, dice Gillo de los controles. Ellos hablan con los efectos musicales, ¿vieron? Ellos hablan con los efectos, ponen cortinas, aplausos. Ellos tienen distintos efectos musicales. Buen día, dice, escuchándote, Silvana, bendecido día. Soy Noemí del barrio El Criollo. Hola, Noemí, buena mañana. Feliz día del operador, un abrazo para todos, Julio César, saludo Julio César. Vuestra compañía cada mañana es invalorable, muchas gracias. Encender la radio, escucharlos, es sentir que no estamos solos como creemos. Es compartir, disfrutar, reír y estar informados. Gracias por todo eso y buen domingo. Pero muchas gracias, querida Susana. Un gran saludo para usted. A veces estamos llegando a tantos lugares que ni siquiera nos estamos imaginando. ¿Dónde estamos a esta hora? ¿En qué lugar estaremos, no? ¿En qué lugar estaremos un domingo a esta hora? ¿En qué mesita de luz por ahí estaremos? Porque hay mucha gente que todavía ni se levanta. Buen día para todos, buena mañana. Yo voy preparando, como les dije, los títulos, voy preparando los números de la quiniela, porque también tenemos el sorteo de la quiniela nocturna. Y la temperatura, les recuerdo, es de 1 grado bajo cero.
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A continuación, el servicio necrológico de Radio Mercedes, que irradiamos a las 8:30, 10, 11:30, 13, 17 y 21 horas. Ha dejado de existir el señor Pedro Manuel Kaufmann. Velatorio, Balcarce 1440, Departamento B, Complejo Velatorio Los Palmares. Domicilio de duelo, Fuerte Constitucional 769. Los restos del señor Pedro Manuel Kaufmann serán inhumados en el cementerio municipal hoy a la hora 15:30, comunicó Previsora Villa Mercedes. Ha dejado de existir la señora María Irma Vargas. Velatorio, Balcarce 1440, Departamento A, Complejo Velatorio Los Palmares. Domicilio de duelo, Ameguino 826. Los restos de la señora María Irma Vargas serán inhumados en el cementerio municipal hoy a la hora 17, comunicó Previsora Villa Mercedes.

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0: Ya es la hora 8 con 41 minutos y llegó el momento de los números de la quiniela nocturna para aquellos que apuestan, que juegan algún numerito a la quiniela. A ver si acertaron, si tuvieron suerte, si se hacen de unos pesitos o no. Y en el día del operador, porque hoy es el operador el que está de festejos, hoy es el día del operador de radio, Gillo. ¿Cómo andamos, Gillo? Bien, lo están saludando a Gillo. Llegan más saludos, dice feliz día para Gillo en el día del operador. Miriam Camacho te saluda, Gillo. Muchas gracias.
1: Espectacular, dice espectacular.
0: Espectacular, dice Gillo. Muy bien, muy bien. Pero está tomando mate solo, dice Gillo. Ahí no tiene nada. Dice únicamente el mate lavado nomás. Pobre. Bueno, ya va a llegar algo, Gillo. Ya va a llegar algo. En el día del operador de radio. Nos vamos a los números. Vamos con los números de la quiniela nocturna. 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Comenzamos con San Luis. San Luis a la cabeza. El 9025, 9025. Sigue el 120, 591, 629 y 037. A la cabeza San Luis, 9025. Pasamos a Mendoza. Mendoza, primer premio, 8,858, 8,858. Sigue el 510, 297, 187 y 062. Primer premio, Mendoza, 8,858.

0: Nos vamos a Córdoba, quiniela nocturna por Córdoba, el 8944. 8944. Sigue el Capicúa 353. 519. Salió el 376 y el 884. Primer premio, reiteramos, de Córdoba, 8944. Ya se vienen por último, provincia de Buenos Aires y nacional.
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0: Ya es la hora 8:44. La temperatura en Villa Mercedes, 5 décimos sobre cero. Va ascendiendo de a poquito. 5 décimos sobre cero. Hay más saludos para los para el operador. En estos momentos está Gillo en los controles técnicos. Dice, buenos días, a disfrutar del día, señor operador. Saludos a Gillo. Gracias, Silvana, por estar todos los domingos. Bendiciones para todos. Soy Nancy, del barrio Jardín del Sur. Gracias, Nancy, en nombre de Gillo también. Muchas gracias. Aplausos, Gillo, desde los controles. Seguimos con los números de la quiniela. Vamos ahora con Provincia de Buenos Aires. Primer premio, 9.434. 9.434. Sigue el 629, 062, 877 y 056. Primer premio, Provincia de Buenos Aires, 9.434. No, se queda por último Nacional, Nacional, primer premio, 1821, 1821. Siguen el 837, 481, 413 y el 482. Primer premio Nacional, 1821. Reiteramos entonces, San Luis a la cabeza, el 25, Nacional 21, Provincia de Buenos Aires salió el 34, Mendoza 58 y por Córdoba el 44. De esta manera pasó el resultado de la quiniela nocturna y lo presentó, como todas en las mañanas, Agencia San Cono.
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Ya es la hora 8:49. Nos vamos ahora a los principales títulos de la mañana. En Villa Mercedes inauguraron la remodelación integral del CAP Doctor Tallaferro en el barrio El Criollo. El edificio fue ampliado, modernizado y ahora cuenta con 12 plantas. La obra incluyó la puesta en valor, ampliación y modernización del edificio que ahora posee 2 plantas y nuevos espacios destinados tanto a la atención médica como al personal de salud. Está ubicado en el barrio El Criollo. En noviembre entregarán viviendas en la ciudad de San Luis. Anunciaron que en noviembre se van a entregar las viviendas y van a completar de esta manera lo que se había anunciado con respecto a la política habitacional. Las mujeres cambiaron la historia de bomberos voluntarios El Fortín. Hoy forman nuevas generaciones. Florencia Maldocina y Esperanza Baldacera esperan durante años estar sumándose al cuerpo activo El Fortín. El sueño se les hizo realidad. Estuvieron presentes en un acto y llegaron a la institución de Villa Mercedes, que hasta el 2023 no tenía personal femenino en sus filas. Ahora ya el cuartel de bomberos voluntarios El Fortín cuenta con mujeres. Más de nuestro Villa Mercedes, finalizó la obra de repavimentación en las calles de Juan Llerena y Libertad. Tuvo una inversión de 88 millones de pesos y la semana pasada las calles quedaron habilitadas para el tránsito. Los trabajos incluyeron además reparación de veredas, luminarias y puesta en valor integral del complejo habitacional 17 de octubre ex La Rioja. San Luis y Mendoza realizaron un operativo interjurisdiccional de seguridad sobre la Ruta Nacional 188. La Policía de San Luis llevó adelante un operativo junto a efectivos de Gendarmería Nacional y de la Policía de Mendoza en el marco del Plan Regional de Seguridad que articula acciones preventivas entre las provincias de Cuyo. Movimiento telúrico, temblor en Tras las Sierras. El sismo también se sintió cerca de la villa turística de Merlo. El movimiento sísmico de magnitud de 3,3 grados se registró ayer sábado, anoche más precisamente, en el valle de Tras la Sierra, en Córdoba, y fue percibido por vecinos de distintas localidades de la región, incluso en sectores cercanos a la villa de Merlo.

Pasamos a otro de los títulos, tiene que ver con Villa Mercedes. Demoraron a un hombre que circulaba en una motocicleta con pedido de secuestro. El hombre tiene 42 años de edad, fue demorado en el día de ayer en Avenida Presidente Perón y Carlos Pellegrini. Por otro lado, demoraron a dos hombres que intentaron robar una motocicleta. Fue ayer sábado por la tarde. Tienen 32 y 36 años de edad. Esto ocurrió en Fuerte Constitucional y Pueyrredón. Labraron un acta por infracción a la ley conservación de fauna en el sur de la provincia. Efectivos de la Brigada Rural labraron un acta de constatación de infracción a la Ley Provincial de Conservación de Fauna, Caza y Pesca tras detectar el traslado ilegal de un ejemplar de ñandú. En Villa Mercedes demoraron a una mujer tras sustraer un postnet de una fiambrería. La mujer tiene 36 años de edad. Ocurrió ayer por la mañana en un comercio de Lisandro de la Torre y Bolivia. Más de Villa Mercedes, esta vez detuvieron a un hombre acusado de intentar robar en una fiambrería. El hombre tiene 30 años de edad. El comercio está ubicado en Avenida Presidente Perón y León Guillet.

0: prorrogaron la inscripción para interinatos y suplencias docentes en la provincia de San Luis para el 2027. La medida alcanza a las regiones educativas 1, 2, 3, 4, 5 y 6. La Dirección de Gestión Educativa, dependiente del Ministerio de Educación de San Luis, informó que la Junta de Clasificación Docente de las Regiones Educativas resolvió extender el período de inscripciones para aspirantes a interinatos y suplencias correspondientes al ciclo lectivo 2027. Las familias de Justo Daract recibirán sus casas el 15 de agosto. Durante una visita de avance de obra a 20 viviendas que se construyen a la vera de la ruta provincial número 14, se adelantó que la entrega será el 15 de agosto. Algunos de los títulos, las informaciones que tienen que ver con nuestra provincia de San Luis. En minutos nos vamos al ámbito nacional y al ámbito deportivo. Ya pasaron 57 minutos de la hora 8. Estamos compartiendo la mañana de domingo con noticias. 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

0: Domingo fresquito, fresquito en la ciudad de Villa Mercedes, pero de a poquito va ascendiendo la temperatura. Tenemos 1 grado sobre 0. Recordamos que la mínima fue de 1 bajo 0 a las 8:30. Elo, como todas las mañanas prácticamente, en distintas localidades de la provincia de San Luis. Según la red de estaciones meteorológicas, donde estuvo más frío esta mañana, en San Martín, siempre encabeza San Martín con las heladas. San Martín registró 5 grados 5 décimos bajo cero hoy. Le sigue La Grosal, muy cerquita, zona de actividades logísticas, 4 grados 5 décimos bajo cero. 4 bajo cero para el Trapiche y Las Chacras. 3 grados 5 décimos bajo cero para Villa Reynolds. Ay, ay, ay, que estuvo frío. Aeropuerto Valle del Conlara, Batavia, Nachel, 2 grados 5 décimos bajo cero. Con 2 bajo cero se ubicaron Concarán, La Angelina, Justo Darac, Villa de Praga y Sobem, 2 bajo cero. 1 grado 5 bajo cero para Tilizarao. Con 1 bajo cero, Villa Mercedes. 1 grado 5 bajo cero Alto Pelado, 1 bajo cero para Navia, Paso Grande, Santa Rosa, Estancia Grande. Bueno, fueron las localidades donde heló. Donde más heló, como les decía, San Martín, en nuestra provincia de San Luis, 5 grados 5 décimos bajo cero. Que yo tengo el alma grande. Dice que no llegó el invierno todavía, falta. Estamos ahí, golpeándole la puerta al invierno. Es un adelanto de lo que será el invierno. Bueno, leo más mensajes, más WhatsApp y me voy a un temita musical. Dice, buen día, feliz domingo para todos. En especial un saludo a los operadores, a Gillo, que está en estos momentos en los controles técnicos, de parte de María del Carmen, del barrio Mercedes 13. Muchas gracias, María del Carmen, en nombre de Gillo.
1: Hagamos un asado.
0: Y sí, no estaría mal, ¿no? No estaría mal. Hoy es el día del operador de radio. Los técnicos operadores de radio. El alma de la radio, el motor de cualquier emisora, ¿no? De cualquier emisora. Son los responsables de controlar el sonido, que salga bien el micrófono, el volumen, la música, la tanda publicitaria. Ellos son los operadores y hoy están de festejo. Hoy es el día del operador de radio.
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0: Hoy está cumpliendo 39 años Jimena Barón. Hoy cumple 39 años de Jimena Barón. Nacía en un día como hoy de 1987. Es cantante, actriz, conocida porque participó en varias novelas como Gasoleros, Los Roldán, Casi Ángeles, entre otras. Y en el 2017 inició su carrera musical, donde obtuvo un rápido reconocimiento en distintos temas musicales, como La Tonta, La Cobra. Y hoy está participando también de un programa como jurado, ¿no? En el programa musical, donde está también de jurado Abel Pintos, La Mona Jiménez y lo conduce Guido Casca. Hoy de cumpleaños de Jimena Barón. La escuchamos junto a Ráfaga Mentirosa. Y Noche de Estrellas.

0: La cumpleañera Jimena Barón llegaba con ráfaga y noche de estrellas, cuando ya es la hora 9:10. Tenemos más títulos, más informaciones. Nos vamos a Mendoza, en la provincia de Mendoza. Eximen de estacionamiento a los veteranos de Malvinas con una nueva ordenanza. Es una ordenanza que permite a los excombatientes de Malvinas estacionar gratis por 2 horas en la provincia de Mendoza, facilitando su movilidad. Se necesita una oblea especial para acceder a este beneficio. La nieve sorprendió al norte y cubrió de blanco los cerros de Jujuy. Los turistas pueden observar las cumbres blancas desde Termas de Reyes o desde Tilcara. El fenómeno también se registró en Salta, donde el viento helado cubrió de blanco sectores del valle. Otro de los títulos, el Fondo Monetario Internacional señaló que la metodología para medir la inflación en la Argentina está desactualizada. También advirtió que la canasta de consumo es menos representativa. Por otra parte, pidió una nueva ley para regular el marco normativo del INDEC. A comienzo de año se había frenado la publicación de otro instituto. Las bajas temperaturas y el frío duplicaron la cantidad de personas en situación de calle. Se reforzaron los operativos en gran parte del país para contención de personas que duermen en cajeros automáticos, en plazas y edificios públicos. También se distribuye más de 100 de viandas y frazadas. El rumbo del gobierno, la decisión de Javier Milei sobre la interna entre su hermana y Santiago Caputo y la expectativa por el reencuentro con Patricia Bullrich en el Tedeum. Una misteriosa tregua une a la secretaria de la presidencia y a la jefa del bloque de los senadores de La Libertad Avanza. Esto ocurriría mañana, el encuentro sería mañana lunes 25 de mayo. San Vicente, Buenos Aires, murieron 3 adultos y 2 nenes tras el choque entre un auto y una camioneta en la Ruta 6. Con los ingresos estancados, las familias priorizan los gastos en tarifas y recortes en salud y educación. El mensaje de Axel Kicillof contra el cambio del régimen de zona fría, dijo crueldad e ignorancia. Escándalo en Santa Fe, un empresario reparó una ruta y vialidad nacional, le exige romper lo que arregló. Una diputada libertaria tildó de montonera a Victoria Villarruel. La vicepresidenta Villarruel se volvió a mostrar explosiva en las redes sociales, asegurando que solo alguien drogado puede nombrarla de esa manera. Vamos al ámbito internacional, tiroteo cerca de la Casa Blanca, esto fue anoche, activaron el operativo. Ayer sábado se registraron disparos en los alrededores de la Casa Blanca, lo que desató un operativo de seguridad y dejó momentos de incertidumbre en la zona. Fracasaron los nuevos operativos para liberar las rutas de Bolivia. Manifestantes piden la renuncia del presidente. El mandatario Rodrigo Paz viene aplicando políticas de ajuste que desataron una fuerte oposición por parte de los sectores más postergados, encabezados por campesinos, aymarás y COB. Más sobre la situación caótica en Bolivia, manifestantes mantienen más de 50 bloqueos pese a los enfrentamientos con la policía. Hubo violentas disputas con gases lacrimógenos entre las fuerzas de seguridad y las personas que realizan cortes de ruta. Hablamos del automovilismo, el festejo argentino de Franco Colapinto cuando se enteró que entraba en el Gran Premio de Canadá. Consagratoria la clasificación de Franco Colapinto en la Fórmula 1 para el día de hoy. Aseguró el décimo puesto en la grilla de partida para la carrera principal de hoy domingo, que será por la tarde. Seguimos hablando de deportes, en este caso de fútbol. Llegó el día. Belgrano y River se enfrentan en una final histórica en el Kempes a las 15:30. El encuentro se definirá y van a definir el campeonato torneo Apertura en el día de hoy. River y Belgrano se enfrentan hoy domingo, una gran final del torneo Apertura de la Liga Profesional del Fútbol para definir el nuevo campeón del fútbol argentino. El encuentro está programado para las 15:30, se llevará a cabo en el Estadio Mario Alberto Kempes de la ciudad de Córdoba. El árbitro designado fue Yael Falcón Pérez, mientras que en el VAR estará Leandro Reithelfer. Multitudinario banderazo de los hinchas de Belgrano en la previa de la final de hoy domingo. Esto ocurrió en Córdoba. El mundo de Belgrano vive horas decisivas, a tan solo minutos de disputar uno de los partidos más importantes de la historia del club. El Pirata enfrenta hoy domingo justamente a River Plate por la final. Títulos, informaciones en la mañana de domingo con noticias, cuando ya es la hora 9:18 minutos y la temperatura asciende a 2 grados sobre cero. 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
3: Pero claro que sí, hoy es el domingo 24 de mayo. Han pasado ya 28 minutos de la hora 9. La temperatura en Villa Mercedes, 4 grados sobre cero. Comienza a ascender. Para hoy se espera una máxima, les recuerdo, en 17 grados. Lindo, lindo, se va a poner lindo. La mínima fue de 1 bajo cero. 4 grados a esta hora. Bueno, a ver cómo está la gente de la región, cómo está la toma. La toma en estos momentos se tiene 6 grados, se mantiene la toma en cuanto a la temperatura. Tilizarao, 6 grados 5 décimos, también se mantiene. Ciudad de la Punta, sube la temperatura en la Ciudad de la Punta, ya tienen 8 grados 5 décimos. Me voy a La Bulalle, provincia de Córdoba. A ver La Bulalle, ¿qué temperatura tiene en estos momentos? 4 y algo de niebla. 4 grados. Reiteramos, en nuestro Villa Mercedes también, 4 grados de temperatura.
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3: Y estamos en todo el sur cordobés a través de LB20 Radio La Bulaye, llegando a Huinca Renancó, Rosales, Villa Rossi, General Levalle, Villa Saboya, Melo, La Cecira, Viamonte, Canals, también en Rufino, Santa Fe. El gran saludo para toda esa gente hermosa que nos está sintonizando. Y estamos en Vicuña Mackenna, desde allí nos están sintonizando. Sergio Alfredo Sánchez, buen día Sergio. Dice, hola, buenos días Silvana, te saludo desde Vicuña Mackenna. Soy de Villa Mercedes, del barrio El Criollo. Hace 14 años que estoy en Vicuña Mackenna. Pero qué gusto saludarlo, Sergio. Sergio Alfredo Sánchez, un gran saludo desde Villa Mercedes. El hombre es del barrio El Criollo, pero claro que sí, a pesar de que hace 14 años está en Vicuña Mackenna. Vaya el gran saludo para usted y a toda la gente de Vicuña Mackenna. Que tenga un hermoso domingo, Sergio. Gracias por elegir Radio Mercedes.
0: El domingo se va a misa, patrón de lo espiritual.
3: Bueno, y recién yo decía, le decía a Gillo, conversábamos fuera de micrófono, qué joven, digo, qué joven. Hoy estaría cumpliendo 53 años Rodrigo Bueno. El potro, Rodrigo, nacía justamente en un día como hoy, del año 1973. Conocido como El Potro, como Rodrigo, cantante argentino de cuarteto, durante su carrera amplió la música de cuarteto a la escena nacional argentina, convirtiéndose en la mayor y principal figura del género, siendo considerado como el rey del cuarteto en tan poco tiempo. Falleció muy joven, ¿no? Con 27 años de edad en el 2000. Hoy estaría cumpliendo sus 53 años Rodrigo Bueno. ¿Lo recordamos? ¿Lo recordamos?

0: Y así lo recordamos a Rodrigo, Rodrigo Bueno, el potro Rodrigo, que hoy estaría cumpliendo sus 53 años. Nacía en un día como hoy, en Córdoba, allá por 1973. Rodrigo y amor clasificado. Y ya hay imágenes, ¿no? Los diarios titulan que su madre, Beatriz Olave, ya anoche justamente estuvo publicando en las redes sociales a partir de la hora cero, de las 12, festejando, ¿no?, el cumpleaños de su hijo con una torta, con velas, con palabras alusivas, palabras profundas, ¿no? Y decía, danos una alegría desde el cielo, dijo Betty Olave para todos los hinchas de Belgrano, ¿no? Y bueno, es la madre. Es la madre y debe ser también doloroso, es su madre, ¿no? Y nunca lo va a olvidar y jamás va a olvidar y de la manera que falleció. Rodrigo pasaba con la música en la mañana de domingo con noticias. Ya es la hora 9:39. A ver quién nos envían audios. Hay audios, escuchamos.
1: Buen día. Acá de parte de Jorge y Marilyn, le mandamos un saludo enorme, un feliz día a Gillo y a todos los operadores de la radio. Que pasen un hermoso día, trátenlos bien, háganle muchos mimos, denle cositas ricas para comer.
0: Marilyn Cristofolini, sí, por supuesto. Ya le llegaron cositas ricas, ¿eh? Ya llegaron cositas ricas, gracias Marilyn, en nombre de Gillo. 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El operador, feliz. Gillo, contento en el día del operador de radio.
2: Tome un fernet.
0: ¿Qué dice?
2: Tome un fernet.
0: ¿Primero qué dijo? Antes del fernet.
2: Hagamos un asado.
0: Ahí está. Vio acá a María del Carmen, le dice, vamos al asado de Gillo. Dice, tanto que está amagando Gillo, los oyentes están escuchando. Dice, vamos al asado de Gillo. Feliz día, Gillo. María del Carmen, la esposa de Luis Garro. Muchas gracias, María del Carmen, en nombre de Gillo. Si le vieron la sonrisa a Gillo, le llega de oreja a oreja la sonrisa cada vez que llega un saludo. Muchas gracias. Margarita, Margarita Arce, también, gracias Margarita, en nombre de Gillo. Margarita también se comunicó saludándolo a Gillo en el día del operador de radio. Hoy descansó Juancito, Juancito madrugaba también, ¿eh? Tenía que madrugar los domingos, venía Juancito, algunos domingos estuvo operando domingo con noticias.

Bueno, y seguimos con las informaciones. Seguimos con las informaciones en este domingo con noticias.

0: Vamos a hablar de lo que se venía anticipando, ¿no? La posible visita del Papa León XIV a la República Argentina. La Iglesia y el gobierno entienden que la visita de León XIV a la Argentina entró ya en una etapa de definiciones. En las últimas semanas se sucedieron señales favorables a este viaje. Reunión decisiva del canciller Quirno y Petovelo en referentes a este viaje. La agenda de las visitas pastorales del Papa suelen oficiarse en Roma con unos 5 meses de anticipación. Insistieron fuentes eclesiásticas consultadas por la prensa al admitir que el posible viaje del Papa León XIV a la Argentina ya entró en una etapa de definiciones. Así, la Secretaría del Estado del Vaticano estaría a tiempo de anunciar una visita del sucesor de Francisco para antes de fin de año. La fecha probable que se menciona es el mes de noviembre. A esta definición se llega en medio de esfuerzos para mantener una estricta reserva tanto en el interior de la Iglesia como en el gobierno de Javier Milei, que intentan evitar filtraciones. En esa sigilosa estrategia, un paso decisivo fue la reunión que mantuvieron el pasado jueves en el Palacio San Martín el canciller Pablo Quirno y la ministra de Capital Humano, Sandra Petovelo, con el presidente del Episcopado, Monseñor Marcelo Colombo. El arzobispo de Buenos Aires, Monseñor Jorge Ignacio García Cuerva, y el secretario general de la Conferencia Episcopal, Monseñor Raúl Pizarro. Si bien en este cónclave se habló de la agenda social, se conservó sobre el esperado viaje del Papa, un objetivo anhelado por la Iglesia y por el gobierno argentino. En medio de las reservas, nadie niega que en el último mes existieron señales auspiciosas en favor de la concreción de una visita de León XIV como parte de un viaje a la región, que también incluiría a Perú y Uruguay. Una de ellas fue la designación del nuncio apostólico en nuestro país, el arzobispo estadounidense Monseñor Michel Walsh Van Asch, cuya llegada a Buenos Aires se espera para fines de junio o principios de julio. En la Iglesia y en el gobierno entienden que la visita del Papa León XIV a la Argentina ya entró en una etapa de definiciones. La hora 9:45, ya se vienen las informaciones del ámbito policial.
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La hora 9:47. Domingo con noticias. Nos vamos ahora a las informaciones del ámbito policial. Demoraron a 12 personas acusados de intentar robar una motocicleta en Villa Mercedes. Ocurrió ayer por la tarde. Los demorados tienen 32 y 36 años de edad. Están acusados del presunto intento de robo de una moto y el ingreso a un vehículo estacionado. De acuerdo a la información policial, el centro de operaciones alertó sobre dos personas que habrían intentado sustraer una moto en inmediaciones de calle Fuerte Constitucional y Pueyrredón, para luego darse a la fuga a pie. Tras un recorrido preventivo, los sospechosos fueron localizados en calle Urquiza y Las Heras. Posteriormente, ambos hombres fueron trasladados al hospital para realizarles el examen médico correspondiente y derivados a la sede policial. Durante el procedimiento, los efectivos secuestraron preventivamente distintos elementos personales, entre ellos billeteras, tarjetas de transporte, las cuales quedaron a disposición de investigación. Demoraron a una mujer que está acusada de robar un postnet de una fiambrería en Villa Mercedes. Fue ayer por la mañana. La mujer tiene 36 años de edad. Ocurrió en Bolivia y Lisandro de la Torre, luego de ser señalada por el presunto robo de un dispositivo postnet de una fiambrería. El procedimiento fue realizado por la División Respuesta Inmediata. Encontraron a esta mujer, de acuerdo a las indicaciones de los propietarios de la fiambrería, eran de las mismas características, con el postnet de Mercado Pago que había sustraído de una fiambrería ubicada en Avenida Presidente Perón y Zavala Ortiz. Tras una inspección ocular, los efectivos lograron encontrar el dispositivo. La mujer fue trasladada luego a la comisaría, donde continúan las actuaciones de rigor. Por otro lado, secuestraron un auto abandonado tras un siniestro vial en San Luis Capital. El procedimiento fue ayer a las 8:30 en la ciudad de San Luis, donde el personal policial acudió tras una alerta emitida por el Centro de Operaciones Policiales. Cuando llegaron al lugar, encontraron un Renault Fluence sin ocupantes y detenido sobre la carpeta asfáltica. El vehículo presentaba daños en la parte trasera, compatibles con una colisión contra el cordón cuneta, y permanecía con las llantas colocadas y el motor encendido. Minutos después, un hombre que se identificó como el encargado de la plaza manifestó haber observado a dos personas realizando maniobras peligrosas a bordo del auto y que, tras perder el control y chocar, abandonaron el automóvil y se escaparon del lugar. Esto fue en la ciudad de San Luis. Volvemos a Villa Mercedes con la información policial. Detuvieron a un hombre acusado de intentar robar en una fiambrería de Avenida Presidente Perón y León Guillet. El procedimiento fue realizado por personal del Comando Radioeléctrico tras un llamado al 911. De acuerdo a lo informado, al arribar al lugar, observaron que el alarma del local se encontraba activada y detectaron a una persona dentro del local. Al advertir la presencia policial, el sospechoso escapó saltando un portón y emprendió la fuga por Avenida Presidente Perón. Luego de una breve persecución, interceptaron a este hombre, lo redujeron. El detenido tiene 30 años de edad. Durante la requisa, los policías secuestraron más de 15 mil pesos en efectivo, una billetera, otros elementos de interés para la causa. Además, en el lugar se incautó un tirante de madera con clavos que presuntamente habría sido utilizado para ingresar al comercio.
Los investigadores policiales determinaron además que el sospechoso habría ingresado a la fiambrería previamente a otra vivienda. Asimismo, se logró recuperar la totalidad del dinero sustraído de la caja registradora. Detuvieron a un hombre acusado de intentar robar en una fiambrería de la ciudad de Villa Mercedes.

Pasamos a otra de las informaciones del ámbito policial. El ex juez Ruta fue procesado por una maniobra para perjudicar a un banco. El ex juez, junto al ex secretario judicial Marcos Figueroa y el abogado Juan Cruz Domínguez, fueron procesados por presuntas irregularidades vinculadas a la tramitación de una ejecución de sentencia derivada de una causa civil contra el Banco Macro. El ex magistrado y funcionario fueron acusados de coautores de los delitos de incumplimiento de los deberes de funcionario público y falsedad ideológica, mientras que a otro lo imputaron por falsedad ideológica directamente. La audiencia de formulación de cargos se llevó a cabo en la ciudad de San Luis. Marcos Figueroa asistió por la defensa oficial en el juzgado penal número 2. Según el repaso de los hechos que hizo la Fiscalía, esto ocurrió en el año 2010 en San Luis. El ex juez Ruta fue procesado por una maniobra para perjudicar a un banco.

En San Luis Capital demoraron a una mujer tras un disturbio y la agresión a un efectivo policial. Una mujer de 47 años fue demorada en San Luis luego de protagonizar un disturbio en la vía pública y agredir a un efectivo policial durante un procedimiento realizado en pleno centro. El hecho ocurrió en la intersección de la Avenida España, en San Luis, donde los uniformados acudieron tras una alerta emitida por el Centro de Operaciones Policiales. En el lugar, una mujer de 69 años de edad manifestó a los efectivos que la otra involucrada había comenzado a insultarla y agredirla verbalmente sin motivo aparente. Según informaron fuentes policiales, mientras los agentes intentaban intervenir para controlar la situación, la mujer de 47 años reaccionó de manera agresiva contra un efectivo policial, produciéndole un forcejeo durante el cual ambas cayeron al suelo. Durante el incidente, la mujer golpeó a la uniformada a la altura del pecho, aunque finalmente fue reducida por los efectivos policiales y trasladada a la comisaría. Esto ocurrió cerca de Arizona. Secuestraron camiones que transportaban ganado vacuno por irregularidades en la documentación. Efectivos de la Comisaría 43 de Arizona realizaron un procedimiento sobre la ruta provincial 47 en el cruce con el campo La Verde, donde detectaron irregularidades en la documentación de tres camiones que transportaban ganado vacuno. Según la información policial, durante el control vehicular, la policía advirtió que algunos de los animales trasladados no coincidían con las guías presentadas por los choferes. Tras tomar intervención en el hecho, el fiscal adjunto de turno ordenó la descarga de los animales para verificar marcas y señales identificatorias, además del secuestro preventivo de los camiones y la correcta identificación de los conductores. Posteriormente, se realizó el conteo y control de un total de 165 animales vacunos, entre vacas, novillos, terneros y toros. Durante la inspección, se constató que algunos ejemplares no contaban con caravanas ni marcas identificatorias obligatorias. Ante esta situación, la Fiscalía dispuso la intervención del Servicio Nacional de Sanidad y Calidad Agroalimentaria para labrar las infracciones correspondientes y avanzar posteriormente con la entrega del ganado a su propietario.

0: Ya es la hora 9:57. Recordamos la temperatura en la ciudad de Villa Mercedes es de 4 grados 5 décimos.
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0: A continuación, el servicio necrológico de Radio Mercedes, que irradiamos a las 8:30, 10, 11:30, 13, 17 y 21 horas. Ha dejado de existir el señor Pedro Manuel Kaufmann. Velatorio, Balcarce 1440, Departamento B, Complejo Velatorio, Los Palmares. Domicilio de duelo, Fuerte Constitucional 769. Los restos del señor Pedro Manuel Kaufmann serán inhumados en el cementerio municipal hoy a la hora 15:30, comunicó Previsora Villa Mercedes. Ha dejado de existir la señora María Irma Vargas. Velatorio, Balcarce 1440, Departamento A, Complejo Velatorio, Los Palmares. Domicilio de duelo, Ameguino 826. Los restos de la señora María Irma Vargas serán inhumados en el cementerio municipal hoy a la hora 17, comunicó Previsora Villa Mercedes. Esposa, hijos, hijos políticos, nietos y bisnieto del señor Benedicto Muñoz invitan a elevar una plegaria al cumplirse 91 años de su nacimiento y para rogar por el eterno descanso de su alma.

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0: se les dará esta tarde. Belgrano y River se enfrentan en una final histórica en el Kempes a las 15:30. 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
1: Ponga la radio.
0: Ponga la radio, odio. Hoy a las 15:30, Belgrano y River se enfrentan por el torneo Apertura de la Liga Profesional del Fútbol para definir al nuevo campeón del fútbol argentino. El encuentro, como decíamos, está programado para las 15:30 en el Estadio Mario Alberto Kempes de la ciudad de Córdoba. Belgrano había finalizado quinto en la zona B y en los playoffs venció a Talleres, que fue ese clásico cordobés. Y en los cuartos de final le ganó sin inconvenientes como local a Unión de Santa Fe. El gran golpe lo dio en semifinales, donde eliminó con muchísimo sufrimiento a Argentinos Juniors en un encuentro donde logró la igualdad en el último minuto. El pirata cordobés, que fue protagonista en el episodio más oscuro de River, ¿se acuerdan de eso? Ya que en el 2011 los liquidó, me acuerdo, los mandó a la B Nacional. Irá por su primer título de primera división. Y por... no sé qué me dice el operador, no escucho nada, nada. Por su parte, River llega a este encuentro luego del gran triunfo por 1-0 que consiguió ante Rosario Central en las semifinales gracias al gol de penal del delantero Facundo Colidio. Sin embargo, en este enfrentamiento dejó secuelas en el millonario debido a las lesiones que sufrieron el lateral derecho Montiel, el mediocampista Moreno, el delantero Driussi. Y de esta manera, sus respectivos reemplazantes serán Fabricio Bustos y el joven Lucas Silva junto a Joaquín Freitas. Veremos qué pasa esta tarde. A las 15:30, Belgrano y River se enfrentan en una final histórica en el Kempes.

0: mandan un mensaje. Dice, buen día, aguante el pirata, dicen por acá. Roque, veremos, Roque, qué pasa. Se define todo a las 15:30 de hoy. Bueno, hoy hay jineteada, ¿no es cierto? Hay jineteadas. Ya han venido a buscar algunas de las entradas. Estoy esperando que vengan todavía a retirar las entradas que se ganaron. Ariel Vilches. Estoy esperando a Florencia Suárez, Natalia Pereira y Violeta Vilches. Vengan a retirar las entradas que se ganaron ayer para la jineteada de hoy. A las 11 comienza la jineteada. Vengan por Radio Mercedes. Estamos en Balcarce 1392.
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Ya es la hora 10 con 17 minutos. Esto ocurrió en San Vicente, tragedia en San Vicente. 5 personas perdieron la vida, 2 de ellos menores. Un desgarrador siniestro vial enlutó a la provincia de Buenos Aires ayer sábado, dejando un saldo de 5 víctimas fatales, entre las cuales se encuentran 2 menores de edad. Este trágico episodio ocurrió sobre la ruta provincial 6, a la altura de la localidad bonaerense de San Vicente, luego de que un auto fuera embestido fuertemente por la parte trasera por una camioneta de alta gama. El conductor de este último vehículo fue arrestado en el acto por las autoridades policiales. El brutal impacto se produjo exactamente a la altura del kilómetro 53 sobre los carriles ascendentes que van hacia el sentido a la comunidad de Cañuelas. En ese tramo, bajo circunstancias que los peritos judiciales están investigando, una camioneta Volkswagen Amarok colisionó de atrás a un Peugeot 207 que avanzaba en la misma dirección. El rodado mayor era conducido por un joven estudiante universitario de 28 años, con domicilio en el partido de Quilmes. A raíz del tremendo choque, las 5 personas que iban en el auto murieron prácticamente de forma instantánea. Terrible. Esto ocurrió ayer en San Vicente, Buenos Aires. 5 personas perdieron la vida, 2 de ellos eran menores de edad. Y algo más agradable, fiesta en el Obelisco en Buenos Aires. Más de 200.000 personas celebraron los 90 años del Obelisco. En la ciudad de Buenos Aires hubo una mega fiesta en la avenida Corrientes para celebrar los 90 años del Obelisco. Hubo shows en vivo, música, hasta la madrugada. Alcanzó las 9 décadas el Obelisco, 9 décadas de historia. La ciudad organizó un festejo inolvidable, una multitudinaria fiesta sobre la emblemática Avenida Corrientes. Combinó arte, vanguardia, espectáculos hasta la madrugada de hoy, transformando el clásico centro porteño en una verdadera máquina del tiempo con un viaje emotivo rumbo al año 1936. Más de 200.000 personas desbordaron la zona, colmando pizzerías, teatros, bares, en un gran polo gastronómico y cultural a cielo abierto, bajo el exitoso programa Corrientes 24 Horas. Más de 200.000 personas desbordaron la zona, colmando pizzerías, teatros, bares, en un gran polo gastronómico y cultural a cielo abierto.

de la Orquesta de Cámara Mahler en vivo. ¡Qué hermoso! Esto fue ayer, anoche, fiesta en el Obelisco. Más de 200.000 personas celebraron los 90 años del Obelisco.

0: Ya es la hora 10 y con 21 minutos.
1: Hoy es domingo.
0: Es el domingo y va ascendiendo la temperatura. 7 grados 5 décimos en la actual. La mínima fue de 1 grado bajo cero. Se registró a las 8:35. A ver, hay más mensajes que llegan, hay audios, escuchamos.
2: Buen día, Silvanita. Feliz día del operador para Gillo, también para Juancito. Que tengan un hermoso día hoy. Un cariño grande para ustedes.
0: Bien, Leonor. Leonor Radici. Muchas gracias, Leonor. En nombre de Gillo, que está en estos momentos, de Juancito también, que hoy le tocó descansar a Juan. Muchas gracias. Buen día, a ver qué dicen por aquí. Gracias, Silvana, por tenernos informados. Gracias a ustedes por estar del otro lado. Muy completa la información. Feliz día del operador para Gillo, para Juancito. Como siempre, te estamos escuchando con mi esposo Jorge. Nélida, Nélida querida, muchas gracias. Es un placer poder informarlos todos los domingos. Muy amable. Buen domingo a todo el equipo, escuchándote desde el barrio El Criollo. Feliz día del operador para Gillo. Margarita Sosa. Margarita te saluda, Gillo, desde el barrio El Criollo. Buen día, dice, quiero saludar al operador, a Gillo Fernández, Mario Iracundo. Muy bien, Mario Iracundo Sosa te está saludando, Gillo, bárbaro. Muchas gracias, Mario. Leo te saluda, Gillo también, Leo González, Leo que ha puesto la bandera, dice, ya en el frente de su casa, perfecto, Leo, un gran saludo para usted.
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0: ¿Es el día para disfrutar el domingo? Claro que sí. Y para escuchar a Alejandro Sanz, llega Alejandro Sanz con Las Guapas.

Y esta hermosa selección musical en el final de Domingo con Noticias. Comenzábamos con Alejandro Sanz y luego con Vicentico. Porque hoy es domingo. Recordamos a esta hora la temperatura es de 8 grados, helo, 1 bajo cero, se registró a las 8:30, esa fue la mínima de hoy en Villa Mercedes. A esta hora, 8 grados. 10:30. Por hoy, nada más. Llegamos al final del programa. Muchísimas gracias a todos por habernos acompañado. Si Dios quiere, será hasta el próximo domingo. Gracias a todos. En el final, Juan Morgani. Gracias, Juan. Juancito Morgani. Le envío un saludo a Gillo por el Día del Operador y dice que el regalo de hoy puede ser el triunfo de River, Gillo. El regalo en el Día del Operador. Vamos, Juancito. Un gran saludo. El próximo domingo los espero a la hora 8 aquí en Radio Mercedes cuando presentemos Domingo con Noticias. No se me vayan de la sintonía. Llega José Hugo Duto y ¡viva la vida!

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La vida no es perfecta ni eterna. A veces duele, a veces cansa, a veces hiere. No es fácil y a veces no es justa. Pero a pesar de todo, señora, señor, la vida es bella.

0: otra edición de Viva la Vida. Buen día Villa Mercedes. Y buen día a la gran parte de la provincia de San Luis, que estamos a la cadena de la alegría con varias radios que están prendidos a este Viva la Vida, que ha prendido en la gente.
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0: Así, señorita.

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1: Bueno, y lo primero, nobleza obliga a saludar al operador, que sería el locutor sin el operador. Nada, ¿no es cierto? Maestro de operadores Gillo Fernández, no solo de Radio Mercedes, maestro de Villa Mercedes en operaciones técnicas. ¿Cuántos años, Gillo, en esto, no? En esta tarea tan linda, tan loable, que es la ser operador de una emisora. Gillo dedicó, pero gran parte de su vida a este trabajo. Por eso, felicidades, Gillo. Feliz día del operador.

Escalofrío, está linda la mañana, no está tan frío. Agradable mañana de otoño en Villa Mercedes. Ya le vamos a contar cómo está el tiempo, qué temperatura tenemos.

0: se vive de a dos, a la carga con entero, entero.
1: La temperatura 8 grados 5 décimos.
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1: Hoy vamos a ponerle música bien arriba en el comienzo. Lo tenemos al Cuarteto Imperial en Río Mamoré. Que recuerda.

Río Mamoré, ahí estaba el cuarteto Imperial. Hoy la garganta también está ahí a media asta, ¿eh? Se junta todo, ¿vio? Pero vamos a ir llevando adelante el programa con lo que tenemos de garganta. Tenemos todas las ganas de hacerlo, como siempre, brillante, luminoso, pero cuando las cuerdas vocales no están como tienen que estar, cosa de mondingoche, bueno, vamos bajando un poquito el tono, por eso trabajamos ahí. Y de Río Mamoré, por el Cuarteto Imperial, recuerde esto en Viva la Vida, los Guaguancó.

0: Los Guaguancó, el cuartetazo. ¿Le está gustando? Sí, ¿cómo andamos? Arrancamos bien, bien arriba, ¿no? Tiro, tiro, tiro. Grita el tiro, pero no estuvimos bajo cero hoy. Ah, uno hubo, me dice Silvana, uno bajo cero fue la mínima, ¿no? 8:30, un grado bajo cero. Pero no perdí la costumbre. Llevo una seguidilla de bajo cero. ¿Cómo está allí? Yo bien, buen día, buen día. Feliz día a los operadores, nos dice Ana Baigorria. Anita, muchas gracias. Qué lindo gesto, ¿no? Por lo menos un saludo al hombre que todos los días le da vida a la radio. Yo digo siempre, es pieza fundamental el operador, ¿no? ¿Qué seríamos nosotros los locutores si no estuviese el operador que nos habilita micrófono? ¿Qué pone la música? Los efectos, las cortinas, qué graba, qué edita, qué hace el gol de cabecita.
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0: Deja, deja de. Está Catunga con todo su ritmo, escuché esto.

Ahí estaba Katunga, mira para arriba, mira para abajo. Estamos con todo el ritmo, la alegría en Viva la Vida.

0: Sácate la careta, ¿se acuerdan? Sácate la careta. Bueno, señores, esto es Viva la Vida. Viva la Vida, un programa que nació en la mañana del domingo para alegrarlos. Que usted se levante con la patita derecha, contento, feliz. Silbe la marcha de River si tiene ganas. Y si no tiene ganas, silbela lo mismo. Hoy es un partido decisivo por el campeonato. ¿Qué más? Estamos llegando al 25 de mayo. Estamos en el día previo al Día de la Patria, amigos. El 25 de mayo no es un simple feriado de no concurrir a la escuela o de franco en el trabajo. Recordamos la grandeza de los próceres de mayo, porque un día 25 la libertad conquistaron. ¡Feliz Día de la Patria! 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
0: ¡Viva la vida en esos lugares! A nuestros colegas de las radios también un saludo, y a los operadores de cada emisora, feliz día del operador. Vamos, Renato. La temperatura está en 9 grados 5 décimos. Habilitado para mensajes 58-34-07. Buen día, quiero un tema por Sergio Denis. O por Valeria Lins, hermoso programa, me levanto los domingos bailando con el mate. Muy bien. Rosana Barrios. Rosana, ya enseguida buscamos algo por Sergio Denis. Ahora, Palito Ortega nos dice, ¿qué vas a hacer esta noche?

0: Elba Cardoso, buen día Hugo y equipo, felicidades, bendiciones a Gillo en el Día del Operador. Elba Cardoso, muchísimas gracias.
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0: ¿Cómo le contestó usted, Gillo? Espectacular, ¿no es cierto? Va espectacular la mañana.
2: Espectacular, espectacular.
0: ¿Cómo era el otro? ¿Hacemos un asado? ¿Tomamos un fernet?
3: Hagamos un asado. Hagamos un asado. Tomemos un fernet.
0: Eso. Buen día. Tiene un tema por Sergio Denis. Rosana Barrios. Y un tema que viene justo para hoy domingo. ¿Se acuerdan de esto? ¿Todos los domingos?

Y habían pedido también a Valeria Lynch. Vamos a recordar esos éxitos que sacó Valeria hace algunos años, como este: Ámame en cámara lenta.

0: La hora 11 y cuarto, la temperatura 9 grados 5. 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

¿Lo tenemos a Diego Verdaguer? Sí, acá nos escriben. Dice Daniel Garay que quiere escuchar este tema. Cuando hace 47 años, yo, Rosana, la que escribe, me iba en tren a Junín. Soy juninense. Lo conocí a él y me quedé a vivir en esta hermosa Villa Mercedes. Pero muy bien, Rosana. Aquí está para Daniel Garay, Diego Verdaguer, Volveré.

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0: Era Diego Verdaguer y el tema Volveré, aquí en Viva la Vida. ¿Dónde estamos? ¿En qué localidad, en qué paraje, en qué campo, en qué barrio de Villa Mercedes? Para mensajes, 2657-583407. Quiero saludar a Walter Darío Funes, en su cumpleaños lo saluda su padre Juan Funes. Gracias, un saludo a todo el equipo. Estuvo el saludo entonces para Walter Darío Funes. Buen día, feliz día allí, yo por el Día del Operador. ¿Cómo se llama el tema que abre el programa Viva la Vida? Viva la Vida. Viva la vida, por palito, el mismo que habría publicidad siglo XX. Feliz día, Teresa, Barrio Alto del Oeste. Gracias, Teresa.
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0: En Parroquia San Cristóbal nos preguntan a Baigorri a la hora de la misa. La misa en San Cristóbal es a la hora 18.
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0: A Viva la Vida llega Jaco Monte, señores, siempre te recordaré.

0: Así cantaba Eugenio Julio César. Giacomonti, siempre te recordaré. Y siempre lo recordamos a Giaco, ¿no? Giaco querido. Esto es Viva, Viva la Vida. 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
3: A continuación, el servicio necrológico de Radio Mercedes, que irradiamos a las 8:30, 10, 11:30, 13, 17 y 21 horas. Ha dejado de existir el señor Pedro Manuel Kaufmann. Velatorio, Balcarce 1440, Departamento B, Complejo Velatorio Los Palmares. Domicilio de duelo, Fuerte Constitucional 769. Los restos del señor Pedro Manuel Kaufmann serán inhumados en el cementerio municipal hoy a la hora 15:30, comunicó Previsora Villa Mercedes. Ha dejado de existir la señora María Irma Vargas. Velatorio, Balcarce 1440, Departamento A, Complejo Velatorio Los Palmares. Domicilio de duelo, Ameguino 826. Los restos de la señora María Irma Vargas serán inhumados en el cementerio municipal hoy a la hora 17, comunicó Previsora Villa Mercedes.
0: Ha dejado de existir la señora Luisa Rupérez. Sus restos son velados en Balcarce 1440, Departamento C, Complejo Velatorio Los Palmares. Domicilio de duelo Tomás Jofré 126. Los restos de la señora Luisa Rupérez serán inhumados en el cementerio municipal mañana a la hora 10. Comunicó Previsora Villa Mercedes.
3: Esposa, hijos, hijos políticos, nietos y bisnieto del señor Benedicto Muñoz invitan a elevar una plegaria al cumplirse 91 años de su nacimiento y para rogar por el eterno descanso de su alma.

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0: Estamos en conexión con Radio Ciudad de Tilizarao también, tomando nuestro Viva la Vida. A ver, Carlos Fernández, director de la radio, ¿qué dice?
1: ¿Qué te hace retrocediendo el tiempo, ¿no? La música de los 70, los Dampa, de Ortega, Jaco Monti, como recién escuchamos. Me hace acordar allá, por la década de los 70, cuando éramos pibes. Allá en mi pueblo, en Villocampo, recorríamos las calles sin computadora, sin celular, sin nada, pero qué felices que éramos disfrutando de esta música. Bueno, Rito, me alegro que estés bien, que tengas una jornada espectacular. También me alegra mucho la vuelta de Cuyanito a Cuyanito, que hace mucho la gente lo estaba pidiendo, con tu conducción, como siempre, por supuesto. Así que estamos aquí en Pedro del Cañón recordando buena música y buena onda. Así que te mando un abrazo grandote, que te recuperes bien, bien pronto, y pum para arriba, dejazo.
0: Eso, gracias, Carlos. Carlos Fernández, Radio Ciudad de Tilizarao, tomando nuestro Viva la Vida. 107.5 Radio Ciudad de Tilizarao para toda la gran zona. Lo está haciendo Radio Central 95.7 La Punta.

Acá dice, hola, buen día, ¿podría pasar un tema por Leo Dan? Pídeme la luna, uy, qué temazo. Para Claudio Guzmán, que lo escucha desde la ciudad de La Punta, de parte de Vero, muy bien. Allí en La Punta estamos juntos a Radio Central 95.7. Pero antes, tenemos listo ya a Juan Ramón Dominici, ¿se acuerdan?

0: Era Juan Ramón Dominici.
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0: Puede saludar a Débora Mora, que cumple años de su amigo Domingo Báez. Para Débora Mora, entonces, en su cumpleaños.
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0: El ritmo canguro. Ahora sí, vamos con Leo Dan, Pídeme la Luna.

0: Pídeme la luna, ahí estaba Leo Dan.
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0: Quiere un tema por Sandro, mi pobre madre querida, algo así, ¿no es cierto? Mi pobre madre querida. Bien. Quiero dedicárselo a María Rosa Rodríguez, que la quiero mucho, dice Carmencita.

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0: Lo habían pedido Sandro, pobre mi madre querida. Queremos saludar a la gente de la ciudad de La Punta. En La Punta, 13 grados la temperatura. Y ahí está la querida Radio Central 95.7. La Punta. Estamos saludando al amigo Miranda, Jorge Miranda, director de la radio. Y a la gente de La Punta, que están escuchando esa radio, ya que es muy escuchada en toda la zona. ¿Quieren un tema musical? Deben escribirnos a este número, directamente a este número. Estamos en Villa Mercedes, en directo, 2657, ¿sí? Característica 2657, 583407. A ver quién hace La Punta en la ciudad de La Punta. Hay entradas para la jineteada de hoy. No vengan mañana a buscarla, vengan hoy. La jineteada se está llevando a cabo. Ariel Vilches, tenés una entrada esperando. Florencia Suárez, Violeta Vilches, tienen sus entradas. Hay también un vale por un locro de Nuestra Señora de Pompeya, que se ganó ayer Natalia Pereira. Vengan a buscarlos.
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0: Tapado de mensajes, a ver este que dice... Buen día, Hugo, saludo para usted y al señor operador en su día. Quiero escuchar el tema, ¿qué tema? Balada de la trompeta. Estela Raval, Alicia lo pide de este querido barrio Teodoro Fels. Ahí está.

0: ¡Qué magistral! Estela Raval, balada de la trompeta en Viva la Vida. Siguen llegando audios, a ver qué nos dicen.
1: Hola, buen día, José Hugo.
0: Buen día.
1: A todo su equipo ahí en la radio. Bueno, estoy escuchando el programa, hermoso programa, hermosa la música, que nos alegra los domingos a la mañana. Yo soy del barrio San Martín.
0: El mejor.
1: Y quisiera escuchar a Perales en Yo Te Amo, ¿sí? Felicitaciones por el programa. Soy Tere Pedranzani del barrio San Martín. Gracias, José Hugo. Gracias. Y saludo a Gillo en su día también.
0: Muy bien, gracias. En nombre de Gillo. Tere del barrio San Martín tiene que agregar el mejor del mundo. Tere, ahí está, José Luis Perales, Yo Te Amo.

0: Muy entere que lo pidió, ahí estaba José Luis Perales. El tema se llama Te Quiero. Los romanticones de Viva la Vida, Los Lentos. Buen día, muy bueno el programa Viva la Vida. Queremos mandar un afectuoso saludo a Víctor Villegas y familia desde La Toma. Somos Beatriz y Miguel. Muy bien, Beatriz. Miguel, estuvo el saludo. Hacia la querida capital del mármol Onix, La Toma.
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0: Hola, un saludo para Vilma Magallanes en su cumpleaños de parte de sus nietos Benjamín y Victoria, su hija Valeria, el yerno Rafael que le prepara el asado y su esposo el Hugo Muñoz del barrio Obras Sanitarias aquí en Villa Mercedes. Saludos para Gillo en el Día del Operador y aguante River, vamos todavía, 15 y 30 hoy,
1: tendremos.
0: Transmitimos en directo. A ver, La Toma, la directora de cultura de La Toma, Joana Salazar, integrante de las Sin Guitarras Mercedinas también. A ver, Joana, ¿qué nos dice? A ver.
2: Buen día, Duto querido, ¿cómo está? ¿Todo bien?
0: Está bien.
2: De acá lo estamos escuchando de La Toma. Estamos en cultura preparándonos para el desfile patrio del día de mañana, en donde estará el ejército presente, todas las instituciones públicas, instituciones privadas, más de 300 caballos en las agrupaciones gauchas. Así que se viene un evento hermoso y hay destrezas criollas a las 15 horas y el desfile es a la mañana, a las 11 de la mañana.
0: A marcar bien el paso entonces mañana en La Toma, ¡qué bárbaro! Qué lindo, ¿eh? En celeste y blanco en La Toma mañana, que lo pasen súper bien, que vaya todo el mundo, que disfrute del Día de la Patria. ¡Vamos, que La Toma puede! Gracias, Joana. Beso inmenso. Llega, hablando de La Toma, Tami, la peque fiestera en Viva la Vida con la pollera amarilla.

0: Ahí estaba Tami, la peque fiestera ahí de la toma, y nos dejaba la pollera amarilla. ¿Cómo está la toma? ¿Quieren escribirnos? Hágalo 2657-583407.
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0: A ver, Juan Carlos Morgani, ¿qué dice el hombre? ¿Qué va a decir si se entró dos mensajes más? Ahora sí.
2: Como siempre, qué hermoso programa, ¿no? Quería saludar al Gillo. ¿Sabés qué? Si llegamos a ganarle a Belgrano, mirá vos qué día que va a pasar el Gillo, ¿no? Que anden bien. Un abrazo grande.
0: Gracias, Juancito. En nombre de Gillo, escucha. Algunos dicen, no cuenten los pollitos antes que nazcan. Nosotros los contamos. Buen día, amigos de Radio Mercedes. Que tengan feliz día, operadores. Bonitos temas llenos de recuerdos. Gracias por alegrarnos. Y viva la vida, Hilda, Barrio Almirante Brown, Villa Mercedes. En todos los barrios. Ahí está Radio Mercedes. Ahí está, viva, viva la vida. Hola, Hugo, quiero escuchar Ojos sin Luz por Pomada. ¿Se acuerdan de Pomada? Humberto, aquí está.
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0: Ojos sin luz, pomada. Esto parece un circo.
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0: 12-25. 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
0: 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Se está preparando para mañana la gran caminata

0: Gran caminata contigo por el camino María Auxiliadora va. Se invita a todos los representantes de las parroquias de Villa Mercedes a participar de esta caminata de fe a María Auxiliadora en Liborio Luna, con estandartes o imágenes peregrinas a la celebración de las patronales en Liborio Luna. La peregrinación va a comenzar desde la Escuela Agraria, aquí en Villa Mercedes, mañana a las 7:30, llegando aproximadamente a Liborio 12:30. Quien quiera participar, confirmar asistencia a este teléfono 580172. 580172, y hablan con Raúl Castellino. Reiteramos, esta gran caminata de todos los años desde la Escuela Agraria a Liborio Luna parte mañana a la hora 7:30. Se invita a todos los representantes de las parroquias de Villa Mercedes a participar. ¡Viva la vida! Acá esta señora que nos manda un audio.
1: Buen día, Huguito, ¿cómo está usted? Hermosa la música. Bueno, le mandé un mensajito temprano. Ahora recién vuelvo porque fui al cementerio con una señora amiga de nuestros padres, amistades. Bueno, lo que más me gustó, porque el cementerio municipal, impecable. Mire que anduvimos por montones de lados, limpito, no hay basura, nada. No, no, no. Eso sí, un frío, pero bueno. La ira de los padres cuando se puede, a las amistades, todo. Pero lo que más me gustó es que está impecable por todos lados, donde mire, donde están la parte de los que están en tierra. No, impecable, señor Duto, usted viera. Impecable, justo cuando nosotros salíamos, que ya nos volvíamos, una señora, usted viera cómo baldeaba los baños. Ay, pobre, con estos fríos, todo ese lugar. Pero bueno, me parece que es como un grupo de gente que está trabajando adentro, porque andaban los hombres con carretilla, con cosas. Así que bueno, eso quería comentar. Y usted está pasando seguro Viva la Vida, entonces me pasa un tema por Diango, bueno, cualquiera su elección. Un abrazo.
0: Muy bien, ¿no? ¿Cómo no? La escuchamos, Diango.

0: Corazón Mágico, Diango, siguen llegando mensajes que da gusto. ¿Qué participación de la audiencia?
1: Buen día, discúlpeme, Duto. Sí. Yo me gané una entrada ayer para la peña. ¿Puedo ir a buscarla? Te quiero, ¿puedo ir a buscarla? Porque yo vivo acá cerca de las 900. ¿Puedo ir ahora a buscarla? ¿Te quiero? ¿Puedo ir?
0: Véngase ya.
1: Discúlpeme que no he podido ir.
0: La estoy esperando, véngase ya a la radio, estamos hasta las 14:30 en Viva la Vida Ahora, a las 13, Cuyanito, Cuyanito.
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4: El gobernador Claudio Poggi visitó este viernes al departamento Junín. Comenzó por La Lomita, donde fue parte de la fiesta patronal por Santa Rita de Casia, y luego pasó por Merlo y Los Molles con distintas actividades. Visitó una expo educativa, entregó escrituras, recorrió nuevas viviendas e inauguró mejoras en un centro de atención primaria de la salud.
5: Vamos a recorrer Los Molles, la Villa de Merlo, La Lomita. En Los Molles vamos a inaugurar una puesta en valor y una ampliación del centro de salud. Vamos a hacer visitas de los avances de los barrios de viviendas, donde estamos trabajando para que a fin de año muchas familias y miles y cientos de familias pasen la Navidad en su casa. En Merlo estamos haciendo la Expo, que es la tercera edición, ya el tercer año consecutivo que lo hacemos, en donde todas las universidades y institutos superiores de la provincia hacen la oferta académica para los chicos de los últimos años del secundario, y la verdad que es una actividad muy, muy importante que se logró a partir de este consejo de articulación con el nivel superior, y hay un único portal donde los chicos tienen toda la oferta académica y físicamente cada universidad acompaña ese tipo de actividad. Y después, por supuesto, vamos a ir a La Lomita a compartir las festividades religiosas de Santa Rita de Casia. Es una actividad que siempre hago cada 22 de mayo, primero para acompañar a todos los fieles peregrinos de toda aquella zona de la provincia y de fuera de la provincia, también para agradecer y para pedir por San Luis.
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0: Seguimos en Viva la Vida. Hugo, quiero escuchar algo por Sergio Denis. Ya fue, recién fue Sergio Denis. Pidan temas de los cantantes que no han ido en la mañana de hoy. Así nos repetimos. Un saludo para usted, Beatriz. Gracias, Beatriz. Te va a encantar lo que viene.
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0: Se vienen los moros.
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0: Buenos días en la radio más hermosa y linda de Villa Mercedes. Feliz día, Gillo. En el día del operador, un tema por Diango. Diango lo habían pedido ya. Ya lo pasamos, ¿eh? Por eso no repitan los intérpretes. Y nos manda la marchita de River. ¿La tenés ahí? Es otra marcha. A ver.

0: Bueno, hoy 15:30 se define el campeonato. Y le estamos saludando con esta marcha a Luis Carlos Garro. Luis, que estuvo de cumpleaños en muy pocos días. Y nos escribe, saludo a todos los operadores, que tengan un muy feliz día del operador, alma imprescindible de la comunicación radial. Gracias, Luis. Gillo, dice, tomamos un fernet, Gillo, en el día del operador.
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0: Bueno, acá llega De La Toma. A ver quién apareció De La Toma, la turquita. ¿Qué? ¿Cómo? Hola, querido amigo, soy Dora, la turquita desde La Toma. Queremos saludar de parte de toda la familia a mi esposo Carlos Devia. Cumple 80 añitos, Carlos. Te quiero pedir el tema 25 rosas. ¿Cómo no? Canta Beto Orlando.

0: era Beto Orlando, 25 Rosas. 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
0: 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Viva.

¿Le gustó? La chica de la boutique. Ahí estaba Eleno. ¡Viva la vida! Se nos viene Cuyanito, Cuyanito. Buen día, Hugo. ¿Me podrá pasar el tema ¿Cómo he de hacer para olvidarte? Por Manolo Otero, nos pide Hugo. Y cumplimos.

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Ya, Manolo Otero, ¿qué hacer para olvidarte? Lo habían pedido, cumplimos. En Villa Mercedes la temperatura 16 grados. Muy lindo mediodía. Excelente. En La Toma, 14 grados. Buen día, excelente, excelente programa, lo estamos escuchando. Somos del barrio El Bajo, en La Toma, el mejor barrio. Nos dicen Patricia y Pedro, vamos, presente La Toma, La Toma puede. Buen día en el Día del Operador, felicidades a todos los que cumplen con tanto respeto y responsabilidad su especial tarea, muchísimas gracias. Héctor Pablo Ósola y familia, muchas gracias en nombre de los operadores de Radio Mercedes. Gracias, Héctor Pablo. Cosa preciosa. Hugo, cuida lo que piden acá, Gillo. Vamos a cumplir. Quería dedicarle un tema por la Mona Jiménez. ¿Quién se ha tomado todo el vino? Para Claudia Guzmán. ¿Va con indirecto esto? Para Claudia Guzmán de la ciudad de La Punta, alias El Vizcachita, le dice. De parte de José Guevelalde de La Toma. Es decir, el saludo va desde La Toma a la ciudad de La Punta a través de Viva la Vida.

0: Estamos casi en el final, ahí estaba. ¿Quién se ha tomado todo el vino a esta hora, no? Bueno, la Mona Jiménez, a ver, apuro los trámites. Buen día, feliz domingo, viva la vida. Me gustaría escuchar a Luis Aguilé en el tema Señor Presidente, nos dice el señor Miguel Ángel Medina, Barrio Alto del Oeste, pero con mucho gusto, casi en el final. Antes, recordemos, Gillo, la juntada de mañana, ¿no es cierto? Vamos.
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0: Qué temazo, señor presidente Luis Aguilé, ya pasado de tiempo. Nos vamos. Un saludo para Cachito Ponce, que nos está escuchando. Buen día, Gillo. Feliz día del operador. Buenísimo el programa. Algo por los terrícolas. Gracias, nos dice Blanca. Se lo debemos para el domingo que viene, Blanquita, a los terrícolas. Y leo este último. ¿Me podrías pasar un tema por la banda Va Como Piña de La Toma? Te lo debo, se nos terminó el tiempo, se viene Cuyanito, el domingo que viene, Va Como Piña, pídalo más temprano, comenzamos 10:30. Un tema por Rafael, feliz día del operador, se merecen el Martín Fierro de Oro, Tere desde el barrio Pablo Díaz, gracias Tere, en nombre de los operadores de Radio Mercedes, y este programa vuelve el próximo domingo 10:30 cuando digamos...
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0: ¡Viva la vida! La vida no es perfecta ni eterna, a veces duele, a veces cansa, a veces hiere, no es fácil, no es fácil y a veces no es justa, pero a pesar de todo, la vida es bella. Gracias, Gillo Fernández. En el día del operador, puesta en el aire. José Hugo Dutra les dice hasta lueguito, dos amargos. Y ya estamos con Cuyanito.

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1: Ha dejado de existir la señora Luisa Rupérez. 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Comunicó Previsora Villa Mercedes.
4: Esposa, hijos, hijos políticos, nietos y bisnieto del señor Benedicto Muñoz invitan a elevar una plegaria al cumplirse 91 años de su nacimiento y para rogar por el eterno descanso de su alma.

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Comadres y compadres, el placer inmenso de cada domingo a esta hora de estar con ustedes en vivo, en directo y presentarles otra edición de Cuyanito, Cuyanito.

0: Y ya estamos con la gran cadena radial del folclore cuyano. Ya vamos a nombrar a las queridas emisoras que nos están tomando. ¡Viva Cuyo! Compadre Gillo Fernández, tenga usted buenas tardes. Lo volvemos a saludar. Nos tomamos dos mate amargo y seguimos con Gillo en el Día del Operador, haciéndole honor a su profesión, trabajando.
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0: Y también, ¿por qué no en el Día del Operador? Aquí estamos en la radio, en vivo, en directo, Radio Mercedes. Desde Villa Mercedes, donde vive la calle Angosta, el Río Quinto y las 100 guitarras también. Estamos acomodando todo para brindarles un lindo programa de Cuyanito, Cuyanito. Al ladito mío, el mensajero, característica 2657 583407. La apertura hace 28 años que comenzó este programa y siempre la tonada y ahí pegadito viene la cueca. Hoy inauguran Cuyanito, Cuyanito, las voces del plumerillo, por nombrarte tonada.
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0: Así fue el comienzo de Cusanito, Cusanito, por nombrarte tonada, las voces del plumerillo mendocinos. A ver, Hilda acá nos mandó un mensaje del programa anterior.
1: Hola, Huguito, buen día, ¿cómo estás?
0: Bien.
1: Feliz día para los operadores.
0: Bien, gracias.
1: Que lo pasen muy lindo. Y bueno, y aguante River hoy de la tarde.
0: Claro.
1: Que seguramente ganamos porque somos los mejores.
0: Claro.
1: Y bueno, un beso grande, los quiero mucho. Chao, chao, Hilda.
0: Hilda, muchas gracias, bella Hilda. Tiene que estar la cuica. Si estuvo la tonada, llega la cuica con Coria Villegas, dúo La Juana Bailona.

0: Ahí estaba Coria Villegas, dúo Juan Carlos Villegas, Julio Coria, la Juana Bailona, Cueca Cuyana, compadres. Así comenzó Cuyanito, tonada y cueca, como siempre. ¡Viva Cuyo! ¿Qué vos escuchás estas tonadas, estas cuecas, estas violas, estas voces y encarás para un Malbec o no? Y descorchado, por supuesto. Juan Carlos Viñales ha enviado un saludo de esta mañana, lo escuchamos.
1: Hola, buenos días.
0: Buen día.
1: Este es un saludo especial para Gillo, el Gillo de la radio. Tantas veces que habrá puesto algún disco dedicado a mí por cumpleaños o cosas. Yo soy Juan Carlos Viñales. Ahora lo molesto para que en su día me pongo un disquito de Washington Bertolín. Años que no lo pone. Pobre mariposa se llama. Gracias, Gillo, y felicidades.
0: Bueno, era para el programa anterior. Lo vamos a agendar y hacernos acordar el domingo que viene en el programa Viva la Vida. Cómo no, Juan Carlos. Está agradeciendo, Gillo, el saludo.
2: Muy bien, muy bien.
0: Así decía don Hilario. Es muy bien, porque soy de Guaymallén. A ver, Leonor también, a ver.
3: Buen día, Huguito. Hermosa la música, inolvidable, ¿no? Porque es así, esta música uno no la puede olvidar nunca de aquellos tiempos. Muy lindo el programa, un cariño grande para ustedes.
0: Leonor Radio, Leonor también, a ver.
3: Buen día, Huguito. Hermosa la música, inolvidable, ¿no? Porque es así, esta música uno no la puede olvidar nunca de aquellos tiempos.

0: Vamos a ver, Ramón, qué pasa a las 15:30 en directo. Radio Mercedes con River Belgrano. Buen día, Hugo. Transmití mi saludo a tus operadores. Me encanta el programa, me retrotrae a mi juventud. Felicitaciones. Podrías pasar el tema Cuerpo sin Alma. Braulio, te lo debo. Es del programa anterior, te lo estoy debiendo. Gracias por el saludo a los operadores en su día. A ver, si podemos escuchar.
1: Hola, buen día, doctor. ¿Cómo estás? Estoy escuchando la radio. Me pasaría un tema de Los Moros, La Niña Llora. Estoy en San Justo, Buenos Aires.
0: En San Justo, Buenos Aires, se lo debemos también Los Moros, que pronto están aquí en Villa Mercedes. Bueno, Cantares de las Serranías, esta gente amiga que están en Buenos Aires, Lito Sosa, Miguel Sosa, Horacio Agüero, Rafael Sosa, que nos escribe siempre. Cecilia Viera, un saludo también para usted, comadre. Cantares de las Serranías, dejándonos en ritmo de samba, de Lito y Miguel Sosa, paraje sanluiseño.
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0: Ahí estaban estas guitarras, Miguel Sosa, Lito Sosa, Horacio Agüero, Rafael Sosa. Hablamos de Cantares de las Serranías y la zamba de dos de los integrantes de Lito y Miguel Sosa, Paraje Sanluiseño. Este tema es en homenaje a la localidad Ojo del Río, en nuestro San Luis, muy cerca a Santa Rosa y Colara, que seguramente nos están escuchando. Ojo del Río, lugar de nacimiento de Zabalita. Qué lindo, ¿eh? Cantares de las Serranías. Y justamente Virginia Lee, desde La Toma, nuestra amiga, comadre, nos envía este audio.
1: Hola, Huguito, me ganaste de mano, porque te iba a pedir un tema de la Serranía Puntana. Y darles un saludo inmenso a Rafael, a Cecilia y a todos los compadres de Mercedes, a todos los cuyanos. Un beso grandote para ellos y te juro que te iba a pedir. Lo que pasa es que estoy media difónica, ¿viste? Entonces, pero bueno, veo que salió clarito.
0: Se ve que anduvo brindando anoche mi amiga, ¿eh? Anduvo cantando por ahí hasta altas horas. Ya se ha hecho costumbre en Virginia esto. Virginia, un abrazo grande, comadre. Vamos, que La Toma y Virginia pueden. Ajá, ¿y esto? ¿Y esto cómo se toma? ¿Cómo se toma este Malbec que nos mandan acá? A ver, es un cogollo. Compadre Hugo, que viva. Persona tan de mi gusto no he visto ni ver espero. Persona tan de mi gusto no he visto en todo el pago entero. ¡Pah! Saludo, Guito. Cariños de toda la audiencia de Cuyanito, Cuyanito. La comadre Vivi Ávila. Vamos, ¿cómo contestamos este saludo así?

0: Mi amor en una tonada, aquel inolvidable trébol mercedino. Yo lo escuchaba recién atentamente, estaba escuchando el trébol. Digo, ¿volverán a estar en escenario figuras como lo fue el trébol mercedino? Esas voces, ese entendimiento, esas guitarras. ¿Volverá algún arriero puntano? Qué recuerdos, ¿no? Se nos fueron los arrieros, se nos fueron los remeseros puntanos. Se fue el dúo coplero, se fue aquel trébol mercedino. Qué sé yo, uno extraña todo eso, ¿no? ¿Volverán alguien que reemplace esa música en un escenario de la calle Angosta, bien cuyanos, que sepan que Cuyo vive en Villa Mercedes? ¿Volverán, aparecerán con esa alma, con ese corazón puesto en Cuyo, ¿no? Como lo hacían ellos. Me parece verlos a los arrieros puntanos, con esa maestría, con esa calidad, a los muchachos del trébol, a Jacinto, con su dúo coplero. Bueno, gracias a Dios tenemos al grupo puntano, ¿no? Y quedan una voz como Isabel Elisegui y otros, ¿no? Pero esa época fue inolvidable. Gracias a Dios quedan las grabaciones. Gracias, Vivi, ¿eh? Gracias, comadre, por esto. Cuyanito, cuyanito para todo el mundo. La gran cadena del folclore cuyano. Esta Radio Central 95.7 en La Punta, Ciudad de La Punta, conectados a nosotros. ¿Alguna comadre o compadre en la Ciudad de La Punta que quiera escribirnos? 2657-583407. Radio Juntos 94.1 Villa Dolores, que dirige el compadre Ariel Formini. Jorge Miranda dirige Radio Central 95.7 La Punta. Está con nosotros LB20 Radio La Bulalle, llevando hacia el sur cordobés cuyanito, cuyanito. Está Radio Municipal de Concarán. Está la querida 94.1 FM, Estación de Radio Villa Mercedes, que dirige el compadre Taqueta Martínez. Saludamos al operador César Torres. Gracias, FM Estación de Radio, por estar con cuyanito, cuyanito. Radio Los Cerrillos, provincia de Córdoba. Lo está haciendo otra querida emisora, 97.3 FM Centro, Santa Rosa del Conlara. A su director Alberto, nuestro saludo. Santa Rosa del Conlara con cuyanito, cuyanito. Lo está haciendo 107.5 Radio Ciudad de Tilizarao, que dirige el compadre Carlos Fernández. Lo está haciendo 87.9 FM Radio Municipal del Rosario de la Toma, que dirige el compadre, el locutor docente los domingos, Walter Maurino. ¿Habrá despertado el hombre? Quiero saludar al operador que nos conecta cada domingo, Nacho Páez, en el Día del Operador, y a todos los operadores de todas las emisoras que estamos en esta cadena del folclore cuyano en el Día del Operador. También el saludo para el intendente Walter Contreras de La Toma, que permite domingo a domingo esta conexión con la música de Cuyo. ¡Qué cantidad de emisoras tomando nuestro cuyanito, cuyanito! Un vals de Héctor Montenegro, se llama El Canto de la Sangre. Para ustedes, Rulo Yáñez.
1: Amigo Miguel Musso, acá tiene su vals, compadre. ¿De qué vale el florero si no tiene una flor? ¿De qué vale la vista si no ves nada? ¿De qué vale el mensaje si no lo escuchas? ¿De qué vale la ausencia si no me extrañas? Si no es correspondido, ¿De qué vale el amor? El haber nacido, respetar mis padres, serles un motivo de felicidad. Ver mis hijos fuertes, ver mis hijos grandes, enfrentar la vida con capacidad. Por eso lo expreso, por eso lo canto. Si Dios me dio tanto, no preciso más. Promedia la tarde, día de mi vida, veo en mi almanaque poco hacia adelante, mucho para atrás. Y a Dios le agradezco sin ningún reproche y espero mi noche descansarle en paz. La sangre de mi sangre, mi vida prolongada, que nos hace dar cuenta

que nuestros propios hijos las vimos de otra forma. Es por eso este canto que lo siento tan mío a los hijos queridos de mis queridos hijos. Para mi querido nieto Benjamín. Las cosas de la vida producen estos hechos, que después de los hijos se llega a ser abuelo. Se acorta el almanaque, se alargan los desvelos, se renueva el amor, se renueva el amor que se vuelca en los nietos. Por eso, hermano mío,

0: Le traza, como todo lo que ha escrito Héctor Montenegro. Qué belleza de vals, el canto de la sangre. Ahí estaba Rulo Yáñez de la ciudad de San Luis. Mañana, Gillo, tenemos una audición especial. Mañana es 25 de mayo. Mañana la patria se viste de fiesta. 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

Bueno, mañana no va el programa La Ventana, o sea que iría este especial todo música acorde al 25 de mayo. Mañana día de fiesta para la patria argentina. Armando Talquinca, Alfredo Sierra, Juan Carlos Romero, Sergio Martínez, Fabián Navarro. ¡Qué bárbaro! Ecos del Ande, Virgen de la Carrodilla, patrona de los viñedos.

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Protege con tu bondad el hogar de tantos cuyanos buenos, que tengan salud los hijos, libros, maestros, cuadernos, que la tierra sea pródiga, que el quintal tenga su precio, que el vino sea el mejor en el día del pan nuestro. 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

0: Ecos del Ande, dejándonos de Hilario Cuadros y Herrera, Virgen de la Carrodilla, y la glosa fue dicha por Daniel Altamirano. Y ahí nomás, Gillo, cuando hablamos de conjuntos que nos faltan, no olvidemos nunca a las cuerdas mercedinas. Humberto Brito, sus cuerdas mercedinas, son 40 años defendiendo la música nuestra. Le vamos a escuchar a las cuerdas mercedinas, Tonada del Angelito.
1: Yo he visto a cantores lucirse con ella, en bellos salones vestido de fiesta, y he escuchado a criollos cantarla con alma en ranchos humildes, sin lujos ni galas, porque ella es la señora en Totora o Paná. Es dulce, es sana, es suya y mía. No imagine mucho si sabe, es cuyana, la que por las noches abre una ventana y deja un cogollo nacido del alma. El bello racimo de una vieja parra, porque hay quien la cuida para remozarla. Es rosa encarnada, es el jilguerito aquel, el que anida y se va. La esperanza del regreso, es el encordado inquieto que con destreza un cuyano hace cantar con las manos porque la lleva en el pecho. Porque lo que ha sido y será, por el amor que le tengo, por todo lo que me ha dado, por lo mucho que le debo, yo le digo que la quiero con la voz emocionada. A usted le digo, señora, a usted le digo, tonada.

0: Las cuerdas mercedinas, gente nuestra, eximias, guitarras. Un saludo también para el Jochi Britos, para todos los Britos, ¿eh? Y tonada del Angelito, hermosísima tonada. Desde el mejor barrio, el San Martín, soy Moni Jiménez. Tiene usted mucha razón, Moni. Gracias, comadre. Atentado gastronómico impresionante, la parrilla que han presentado en esta foto. Dice, buenos días, querido Hugo, soy Luciana Mariani. Te mando una foto del gallego Jorgito Algañarás, viejo querido, haciendo el asado el domingo. Saludos también para María Emilia Montenegro y el gato. Feliz domingo para todos. Bueno, qué asadito que se ha mandado el compadre, ¿eh? Que lo pasen muy, pero muy bien. Esto es aquí Villa Mercedes. ¿Dónde? ¿En qué barrio? Salud, buen provecho, todo junto. Nos están atacando con mensajes de todos lados. Estamos con la gran cadena del folclore cuyano. A ver acá, es un... A ver si lo podemos leer a este. Buen día, en realidad, ese tema de todos los argentinos, nos pusimos esta mañana el presidente por el tema presidente por Luis Aguilé. Nélida Gómez, gracias Nélida. Hablamos del programa anterior. Acá nos dicen que se ha perdido una billetera a nombre de Olga Quiroga con documentación importante. Si alguien encontró esta billetera con los documentos de Olga Quiroga, avisarle al 689376. Hacemos una obra de bien, devolvamos. 689376, la billetera que ha perdido. Hay documentos importantes a nombre de Olga Quiroga. O lo traen aquí a Radio Mercedes, estamos en vivo en Balcarce 1392. Hay un audio, a ver qué dice.
1: Discúlpeme, quisiera saber a qué hora lo llevan al cementerio, le dan sepultura a Pedro Cauma. No alcancé a escuchar en la radio. Muchas gracias, muy amable.
0: A ver, ya le decimos. A las 15:30, me apuntan aquí, cementerio municipal. Nos pregunta de todo, ¿vio? La radio es así, es una radio de puertas abiertas para todo el mundo. A ver, acá la señora Leo que nos dice...
2: A ver, ¿cómo explicar? Le pido un pedido para mi hermano Jorge González, que hoy está cumpliendo años. Si le pudiera... Por los trovadores del cuyo, el arbolito.
0: Tonada del arbolito, lo vamos a buscar enseguida, porque ahora tenemos un saludo que llega a través de FM Centro en la localidad de Santa Rosa del Conlara. Alberto, el director de la radio, recibió este mensaje. Buen día, los escucho desde Florista, Capital Federal. Me gusta la música cuyana. Yo soy de Santa Rosa y con Lara, Blanca. Me gustaría un tema por los hermanos Vidal, buen programa. Estimada comadre Blanca, en Floresta, allí en Buenos Aires, escuchándonos, es de Santa Rosa. Y de Santa Rosa son los hermanos Vidal.

0: Voy andando la tonada de Alfredo Barrio Nuevo por los muchachos de Santa Rosa, los hermanos Vidal, el negro Vidal, un gran recuerdo a su hermano Francisco Vidal de Santa Rosa del Conlara. A ver si podemos escuchar este audio.
1: Hola Hugo, soy María Inés. ¿Podría escuchar algo de Valeria Lee? Por ejemplo, ese amante mío, no sé.
0: Ah, bueno, esto del programa anterior, Inés Torres, le voy a deber esos temas del programa Viva la Vida para el próximo domingo con tiempo. Hola José Hugo, un gran saludo para Gillo en el Día del Operador, viva Cuyo, Cuyo, nos dice Humberto Brito, arriba los vidrios, quien dijo salud, Humberto, compadre, salud, viva Cuyo. Y Gillo que les agradece, de las cuerdas mercedinas, de las queridísimas cuerdas mercedinas, 40 años con la música de Cuyo. ¿Qué tenemos, Gillo, ahora? No, Gillo, que tenemos sed y hambre. Pero Gillo, aguante, que después viene el desquite nuestro, tranquilo. A ver, los troperos de Pampa de Achala, Leo había pedido... Tonada del arbolito.

0: grabado en vivo a la tonada del arbolito, le cantamos a todos los mercedinos. Nos decían los troperos de Pampa de Achala, tonada del arbolito en Cuyanito, Cuyanito. 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
1: Cuyanito, Cuyanito, ya a la hora 14 con 7 minutos. A ver este otro audio.
2: Buenas tardes, Duto. Muy bueno tu programa. La verdad que bien ya para que salgan subcampeones ustedes hoy. Salgan subcampeones, se lo merecen, subcampeones.
1: Pero no te digo nada. Compadre Daniel Garay, sacó trago, dele. Salud. Espera a las 15:30. Transmitimos enseguida, la gran final. River Belgrano, Belgrano River. Alberto del Castillo, compadre, saludo al operador. Quiero escuchar un tema, Arriba los Vidrios, quien dijo salud, si es posible. Barrio El Pimpollo, presente aquí en Villa Mercedes. A ver, acá se pone a escuchar.
3: Muy buenas tardes a esa prestigiosa radio. Para empezar, muy buenos días, feliz domingo. Un saludo a esos operadores en su día. Y para un saludo muy especial para esa hermosa señora Leonor, querida Leonor, con su esposo Florencio. Ellos bien cuyanos, bien tonaderos, bien, les gusta mucho el folclore. Personas tan hermosas. Un saludo de Ricardo Álvarez.
1: Ricardo, muchas gracias, compadre. Buen domingo. Buenas tardes, nos dice Ana María Iglesia. Comadre, ¿no se durmió todavía la siesta? Ana María pide Antonio Tormo, Mis Harapos.

0: Antonio Tormo, el cantor de las cosas nuestras, recordándonos uno de sus tantos éxitos, Mis Harapos. Atención desde Santa Rosa y con Lara, buenas compadre, qué linda música cuyana que están poniendo. Felicitaciones, saludos a su compañero Luciano Soria, Santa Rosa y con Lara, y me agrega. Lo que hace el vuelo, Por acá en Santa Rosa nublado, pero cada vez más celeste el cielo. Por acá nublado en Villa Mercedes, pero cada vez nubarrones rojos y blancos que van y vienen. No sé si me entendió. Esos mensajes capciosos. Gracias, Santa Rosa y con Lara. Hugo, por favor, un tema de nuestra inolvidable Susana Escudero. ¿Lo tenemos el tema, Gillo? Todavía no. Vamos a buscar otro, ¿eh? Y enseguida le hacemos cantar, recordar a Susana. Hola, buen día, Hugo. Quiero saludar a Tata Ortiz de la Quebrada de Cautana, que te estamos escuchando siempre. Junto a sus hijos Roque, Elba, su nuera Andrea, con un tema por los Visconti, ya lo buscamos. ¿Dónde queda Quebrada de Cautana? A ver si me amplían, con mucho gusto. Buenas tardes, queridos, los saludamos de Santa Rosa y con Lara. Aquí estamos degustando un asadito a la familia Romero. Esteban Romero, sus hijos el Cholo y el Fede. Abrazo grande y viva Cuyo y una parrilla que se está doblando. La cantidad de chorizo que le han puesto a esa parrilla y además hay asado, hay, si no mal no veo, de mi punto de vista, estoy viendo asado, costilla, vacío, chorizos, que lo pasen bien amigos, y arriba los vidrios, quien dijo salud. Habían pedido ese tema, ¿no es cierto? ¿Lo tenemos por quién? Alfonso y Zavala, señores.
1: Se va la primera.

0: ¡Salud, muchachos!
1: ¡Salud!
2: Alfonso y Zavala, sus guitarras, las voces de Ángela Cis y Benito de Nevi, dejándonos arriba los vidrios, quien dijo salud. Y arriba los vidrios desde Buenos Aires, Rafael Sosa, a ver qué dice.
3: Hugo, muy buen día. Bueno, muchísimas gracias por pasar nuestra música. Le mando un abrazo para usted en su día, feliz día del operador. Gracias. Un abrazo cuyano a toda la gente linda de Villa Mercedes, a mi comadre Virginia Lía, a mi sobrino Daniel Saldaña, de las voces del Rocío, a todos. Un abrazo y un feliz día para usted. Muchísimas gracias por pasar nuestra música.
4: Bueno, Hugo, muchísimas gracias por haberme nombrado también. Muy feliz día para el operador, todos los operadores de la radio de allí. Y bueno, prontito nos veremos. Un abrazo enorme a todos los cuyanos y muy feliz 25 de mayo.
3: Abrazo, abrazo cuyano, compadre.
2: Gracias, Cecilia. Rafael desde Buenos Aires. No tienen que agradecer, un gusto. Esta mañana pusimos a Cantares de las Serranías. Gracias. Bueno, Hugo justamente nos escribe: quiero recordar a nuestra inolvidable Susana Escudero en Viejo Puente de Madera.

0: Así recordábamos a Susana Escudero cantándonos Viejo Puente de Madera sobre el río, qué recuerdos. Apuramos, Gillo, se nos va el programa. Buen día, Hugo. Quiero saludar a Tata Ortiz de la Quebrada de Cautana, que te escuchamos siempre. Yo pregunté recién dónde queda y me aclaran. Quebrada de Cautana queda a 25 kilómetros de Santa Rosa del Collara. Claro, en un paraje ahí muy cerca, no tan cerca, 25 kilómetros, y están escuchando a través de FM Centro Cuyanito, Cuyanito. Ahí están los hijos, Roque, Elba, la nuera, Andrea, piden los Visconti con el chupino. A ver, chupino no quiere salir. Ah, se destemplaron las guitarras. A ver si podemos escucharlo, lo escuchamos. Buenas tardes, qué hermoso escuchar la voz de Susana Escudero, nos dice Marila desde el barrio Colón. Es muy cierto, Marila. Buen día, Hugo, digo que no cuenten los corderitos antes que nazcan, solía decirse. Comeremos muchas gallinas tiernas más tarde, tranquilo, Guito. Marta Lucero, vamos a ver qué pasa enseguida, Marta. A ver, Leonor, ¿qué dice?
1: Cariñoso saludo para Ricardito Álvarez, maravillosa persona, de parte de Leonor Florencio. Muchas gracias por su salud y su cariño.
0: Qué lindo que el programa sirva para recibir y agradecer saludos, ¿eh? Bien, Leonor. No sale el chupino, ya lo vamos a hacer salir. Ahora el Bochita González desde la toma, compadre, no me podía fallar.
2: Hola, Huguito, querido. Compadre querido, ¿cómo anda la situación?
0: Anda bien la situación.
2: Bueno, espero que bien, aunque debe estar medio complicada para ustedes.
0: No importa,
2: Huguito.
0: No.
2: No vamos a mezclarlos tanto. No,
0: pero lo mezcló usted.
2: Lo llamo para saludarlo y desearle un feliz día a la patria, que con todo este orgullo seguramente llevamos ese festejo, ese recordatorio inolvidable que jamás lo dejaremos de festejar. Bueno, dicho sea de paso, el festejo, el saludo para el operador. Bueno, compadre querido, acá estamos preparando algo para masticar, así que un abrazo, compadre querido, pase la liga.
0: Gracias, compadre, en la toma, que cante el Bochita González allá, por San Rafael.
3: Haciendo unas caminatas. Y los vamos a ir como quien no quiere la cosa, con una linda cueca, allá por San Rafael.
4: ¡Hola, primero!

0: El Bocha González que nos contesta, a ver qué dice.
1: Ajá. Gracias, compadre querido. La patria nos hizo sola. La patria se hizo de a caballo con cuecas y tonada. ¡Viva Cuyo nomás, compadre!
0: ¡Viva Cuyo, Bochita! Saludo grande en la toma. Este atentado gastronómico, esta foto, dice Hugo, asadito para festejar el cumpleaños de Vilma Magallanes. Soy Hugo Muñoz del barrio Obras Sanitarias. Estamos acompañando a Vilma, sus nietos Benjamín y Victoria, su hija Valeria, su yerno Rafael. Felicidades, Vilma. ¿Que no iba a salir el chupino? Escúchelo, Los Visconti.

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1: A vos, que también.
0: Eso.
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0: señor.
1: No le pisen la cola porque es Chupino. El Chupino, ahí estaban los Visconti. Y llegamos al final. Amigo Hugo, te saludamos de parte de la familia Esquivel y Algañarás, que como todos los domingos estamos firmes escuchando Cuyanito, Cuyanito. Un saludo grande, saludos para los pagos de Santa Rosa del Conlara. Estamos en el barrio San Antonio, Villa Mercedes. Y el final, como siempre, acá que dice, me podés pasar la del lunar. Bueno, José Luis Osante, lo voy a deber. Te voy a deber, compadre, allá en Santa Rosa, la del lunar para el domingo que viene. Pero te vamos a dedicar, y no me dejen ir, llega otra parrilla inmensa. Yo no sé acá si la parrilla es grande o es poco el asado, o se han comido ya gran parte del asado, porque quedan 3 chorizos, una morcilla y 7 costillas. Para mí ya le han dado al diente. Compadre, ¿cómo anda? Un saludo para el Gringo y el Humberto Brito de parte de Delfor Silveira. Muy bien, Delfor, mandado el saludo. Nos vamos con nuestra querida Calle Angosta, hoy a cargo de las guitarras mercedinas, pero antes, esta cuarteta que José Adimanto Zavala escribió alguna vez para que sea dicha en cada apertura de Calle Angosta.

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Las 100 guitarras Mercedina de José Di Manto Zavala, nuestra querida Calle Angosta, para cerrar este programa y agradecer a la gran cadena del folclore cuyano, a 87.9 FM Radio Municipal de Rosario de la Toma, 107.5 Radio Ciudad de Tilly Sarao, 97.3 FM Centro Santa Rosa del Conlara, 98.9 Radio Los Cerrillos, gracias, 94.1 FM Estación de Radio de aquí de Villa Mercedes, 95.9 Radio Municipal de Concarán, LB20 Radio La Bulalle, gracias Radio Juntos, 94.1 Villa Dolores, y gracias querida Radio Central, 95.7 La Punta, Ciudad de La Punta. Gracias, señor operador compadre Gillo Fernández, por la excelente puesta en el aire. En el día del operador, vamos a ver otro día cómo anda. Gracias, Gillo. José Hugo Duto les dice, hasta el domingo que viene a la hora 13, cuando presentemos... ¡Cuyanito! ¡Cuyanito! Gracias, grandote, de corazón. Y de corazón les digo, ¡viva Cuyo!

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0: Colo. Muy lindo partido, muy lindo clásico chileno en San Carlos de Apoquindo. La final de la Liga Mexicana a las 22. Pumas frente al Cruz Azul de Palavecino, de Paradela, de Rotondi, de Piovi. En la ida fue empate 0-0 y juega Messi en su último partido antes de la Copa del Mundo a 18 días frente al Philadelphia Union. 20 horas de la Argentina. Además comenzó Roland Garros con victorias argentinas. 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
1: Exactamente, Diego, ¿cuántos días faltan para el partido inaugural del Mundial que será en México, en el Azteca?
0: Y 11 de junio, estamos a 18 días.
1: Bueno, 11 de junio, ¿cuál es el partido inaugural? Recordalo.
0: México-Sudáfrica en el Azteca.
1: México-Sudáfrica en el Azteca y Argentina debuta el
0: 16 de junio en Kansas frente a Argelia.
1: Muy bien, en Kansas frente a Argelia el 16. Bueno, aquí hay un clima realmente extraordinario. Se juega una gran final. Quiero pasar por el sector de River con Sebastián Errur para hablar del equipo millonario, para hablar del equipo de Chacho. Sebastián.
2: Sí, señor, en el banco va a estar Armani Montiel, Facundo González, escuchá los nombres, Pestela, Galopo, todos grandes, Juanfer Quintero, Maxi Mesa, Castaño, Salas, Silva, Pereira, que es un pibe y padre. Fíjate que los pibes no están subiables, por ejemplo. Querido Fede, apuesta a los grandes, repito, Montiel con un esgarro en el banco. Es impresionante lo de Montiel, de verdad que decirlo. ¿Quién se arriesga así, contando tampoco para el Mundial? Lo mismo lo de Acuña. Acuña fue exigido ayer. Le preguntaron cómo está, si está ahí, al límite. Detalles. 120 micros vinieron de Buenos Aires hasta aquí para los hinchas de River, demorados en la popular, los hinchas de River, 2 horas para ingresar y de verdad un caos en la ruta para llegar aquí a Córdoba, en un equipo del Chacho que llegó exultante con fuegos artificiales ayer, querido Fede. Y 2 confirmaciones porque hablé con los dirigentes que no tienen que ver con esta final, los dejo. Otamendi, como decimos hace rato, va a ser refuerzo de River y River va a ser todo, pero todo, te lo vengo diciendo hace tiempo, Fede, a ustedes también, todo y ustedes lo que me imaginan para traer a Thiago Almada, salvo gran detalle, que la rompa en el Mundial, yo le digo, no muchas, muchísimas chances que Thiago Almada juegue en River, mirá lo que te digo.
3: Las únicas dos...
1: Es una bomba, ¿no?
3: Si Thiago Almada será...
1: Almada por...
3: Sí, dicen que sí. Pero bueno, yo alguna vez, con más tiempo y en otro contexto que sea menos importante que esta final, tendremos que debatir bien eso. Ese gesto que me hacía Bulos. Si algunas cosas pesan más que el profesionalismo.
1: Depende del jugador, Gustavo.
3: Es verdad.
1: Si alguno dice, mirá, yo... No sé.
3: Por ejemplo,
1: a Donny Frías, ¿te acordás?
3: Sí.
1: Le dijo, bueno, yo quisiera jugar en Boca, mi sueño.
3: Claro.
1: Bueno, es válido.
3: Él le cerró la puerta a River.
1: Claro, bueno, ahí tenés un ejemplo.
3: Ahí está. Tevez, por ejemplo, nunca hubiese jugado en River.
1: Bueno.
3: Ortega, que alguna vez fue tentado sin pasar en el técnico.
1: Nunca hubiera jugado en Boca.
3: Nunca hubiese jugado en Boca.
1: Después hay otro.
3: Pero algunos sí, Prato, por ejemplo.
1: Claro.
3: Ruggeri Gareca.
1: Claro, total.
3: Los dos son
1: total.
3: De Boca. Gareca de Vélez.
1: Hablé de esto con Prato.
3: ¿Qué dijo el oso? Sí, el oso de Boca. Pero no es ningún misterio.
1: ¿Pero qué va a borrar? Su
3: así como Alario era de Boca.
1: Claro.
3: Y después
1: claro.
3: Fue a jugar a River.
1: Después son grandes profesionales y no, Prato está en la página más dorada, si querés,
3: sin ningún
1: en la historia de River.
3: Pero, por ejemplo, hay un jugador de Independiente que hoy lo quiere Newell's y yo sé que no va a ir a Newell's porque es fanático de Central. Bueno, la única duda que uno puede tener respecto de lo que contaba el Pampa Torres de Belgrano, las únicas dos dudas que uno puede tener... Una en realidad, porque a Velázquez ya lo conocemos, Velázquez es un, no sé si un veterano, pero es un tipo ya acostumbrado a la batalla. Es cómo Falcón se puede adaptar a esta situación, que lo tiene a él como bombero, porque sale un tipo experimentado, como Lisandro López, porque Leo Morales, que muchas veces juega de 4 siendo 2, pero también es versátil y ha jugado de lateral derecho, se cierra para hacer dupla con Alexis Maldonado. Con este chico que en Banfield tuvo mucha mala suerte con el tema de las lesiones. No sé si solamente mala suerte, pero sí que le llevó mucho tiempo recuperarse. Era una de las grandes promesas que tenía Banfield y terminó siendo cambiado por Meriano y $500,000. Pero volvamos a Falcón. Falcón entró el otro día con Argentinos. No desentonó, entró en un momento complicado de Belgrano. El primer tiempo para Belgrano fue un milagro que solamente haya terminado 0-1, 1-0 en realidad para Argentinos. Y luego ya Argentinos atacó menos. Esto es distinto, esto es una final. Esto es en tu casa, es con parte de tu gente y con River enfrente y desde el arranque. Es poner la confianza, depositar la confianza en que el pibe, por ejemplo, le va a tener que ver la cara a Acuña. O a Colidio, que se tira por izquierda. es la incógnita hoy que yo tengo de grande.
4: A propósito de Falcón, 21 años, de Córdoba, surgido de las divisiones inferiores del Pirata cordobés, empezó a tener mayor participación en el transcurso de este 2026, promovido por el propio Ricardo Sikinski. Su puesto natural es el de lateral por la derecha. Llegado el caso, puede jugar como marcador central, pero es lateral por la derecha. Y la gran mayoría recuerda aquel partido con Talleres. Fue titular con Talleres, no tuvo un buen partido. Antes de la media hora del primer tiempo ya fue molestado, quedó condicionado, de hecho después fue sustituido. Bueno, hoy tendrá la gran posibilidad el chico de 21 años.
1: El top de las 3 de la tarde en toda la República Argentina, esperando por River y por Belgrano. Queda muy poco para que arranque la gran final de Córdoba. 3:30 de la tarde empezaremos a dirimir por Radio Continental en busca de un campeón. ¿Es el Pirata o es el Millonario? ¿Es River o es Belgrano esta noche?
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0: Fecha 17 de la Primera Nacional. Entretiempo, Casuso le gana a Defensores de Belgrano 1-0, a punto de comenzar. Deportivo Morón, Estudiante de Buenos Aires, 3:30, Chacarita frente al Magro.
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0: 4 de la tarde en la Primera Nacional, Chaco Forever, Deportivo Madryn, Ferro, Central del Norte, Agropecuario Quilmes. 4:30, Godoy Cruz en Mendoza frente al Boys.
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0: 6 de la tarde en Santa Fe, Colón, en Mitre, Santiago del Estero. 6:30, Gimnasia y Tiro de Salta, Gimnasia de Jujuy, Güemes, Patronato. Y a las 19 cierra este domingo la Primera Nacional, partidazo en Tucumán, San Martín ante Atlanta.
1: Todavía están calentando motores, tanto River como Belgrano. En la previa, les recuerdo, River con el arquero Beltrán, con Fabricio Bustos, Martínez Cuarta, Lautaro Rivero y la inclusión confirmada del huevo Marcos Acuña, para mí el mejor de River en todo el semestre. Una mitad de cancha con Aníbal Moreno, que ha hecho todo lo posible para jugar, pese a que se sospechaba de una lesión más compleja en la rodilla. Por suerte, Aníbal Moreno no está a 10 puntos, pero está para jugar. A su lado, Fausto Vera. Por un costado, la inclusión de Juan Cruz Mesa, buena noticia para River, el hermano menor de Maxi Mesa. Del otro lado, Galván, siempre utilitario para la vista, la visión y el estilo de Chacho Coudet. Los delanteros, Joaquín Freitas, ese pibe que va atropellando, que tiene recorrido, que tiene gol, que tiene potencia, que nos parece un delantero que deja mucho para futuro en River, más allá de este presente, acompañado por Facundo Colidio. Colidio es, Gustavo, para mi gusto, de esos jugadores finos que River debiera aprovechar. Algunos decían, en un tiempo no marcaba goles importantes o contra rivales determinantes. Yo creo que de a poco Colidio le ha ido ganando la pulseada a aquellos silbidos con los que se encontró en buena parte de la temporada.
3: Sí, yo creo que con Colidio y también con Galopo, pero quedémonos en Colidio, la gente de River hasta ha exagerado el repudio. Cuando tal vez haya habido otros jugadores que hicieron menos, uno no es de ninguna manera ideólogo de ir a la cancha y silbar, porque para eso, la verdad, uno se queda en su casa. Pero supongamos que sí. Colidio es un chico que nunca fue goleador, no lo es. En su mejor momento en Tigre, el goleador era Retegui, y Colidio era un excelente segunda guitarra, un segundo punta, con mucha asistencia y mucho desgaste, nunca jugando de win, y en River casi siempre ha jugado de win. Nunca le negó al sacrificio y su cuota de gol no está alejada de los estándares de un segundo punta. No sé efectivamente qué es lo que se le reclamaba a Colidio, que no se le reclamaba al resto, pero Colidio es un buen jugador. En principio, esa definición. Colidio es un buen delantero, competente, con nivel para estar por lo menos en este River. No le digo que hubiese jugado en el River versión 2019 y mucho menos en el River cosecha 1996. Pero en este River está bien puesto. Colidio es una amenaza. Colidio crea amenazas permanentemente. Por lo tanto, está bien que él llegue como titular. De hecho, define la semifinal ante Rosario Central con un penal. Dicho sea de paso, penal que convenientemente recordamos antes había errado nada menos que Gonzalo Montiel. Colidio fue la segunda opción y había que patearlo en ese contexto y con todo lo que traía ese partido y en el Monumental. Hoy será titular y veremos lo que siempre ofrece Colidio. A veces más lúcido, a veces no tanto, nunca renegando del esfuerzo y siempre siendo una preocupación para la defensa contraria.
1: Se levanta el público de River y ustedes lo escuchan. Qué lindo sentir el ambiente de Radio Continental. Ahí está River en la gran final. Ahí está Belgrano en la gran final. Belgrano ha llegado por derecho propio. Ha llegado por derecho de conquista con un estilo bien marcado. Pero acá Gustavo y Pampa Torres, hay que resaltar el plantel que Luis Fartime, como presidente de Belgrano, le armó para esta temporada al ruso Ricardo. Longo, un histórico. Adrián Sánchez, un jugador de valor. Rigoni, que tuvo pasado en la selección. Celarayán, Pacerini, Lubita Fernández, Lisandro López. Bueno, hay muchos jugadores de
3: Morales,
1: nombre.
3: Morales, Maldonado.
1: Hay jugador de nombre en Belgrano.
3: Lo sumo Sportle también, el Mudo Vázquez, que no lo nombraste, pero está. Que es uno de los cambios que el ruso ha hecho en el camino. El Mudo Vázquez ha sido una de las variantes que el ruso metió cuando Belgrano se iba acercando al objetivo, porque el Mudo jugaba siempre. El Mudo, paradito al lado del volante central, generalmente de Sánchez, jugaba siempre. Pero después el ruso empezó a ver, creo que desde el clásico en adelante, que por ahí tener un poco más de marca no iba a escandalizar más a sus contreras de lo que habitualmente se escandalizan. Y entonces el Mudo empezó a aportar, pero desde otro lugar, desde el banco de suplentes, entrando en el segundo tiempo. Fue muy bueno el ingreso de Vázquez, de Franco Vázquez, en el partido de la semifinal con Argentinos Juniors. Y hoy llega aquí, sin titularidad, lógico, porque Longo y Sánchez te corren hasta abajo de la cama y eso es lo que hoy necesita Belgrano. Pero en cuanto a nombres, en cuanto a experiencia, en cuanto a recorrido y a pertenencia, lo de Belgrano en el mercado de pases ha sido inobjetable. Ha sido lo que en buena parte lo ha llevado hasta aquí, si elige incluido.
4: En el banco de relevos de Belgrano de Córdoba, banco también confirmado, despejando alguna duda, Vicentini, Ocampo, Rica, Benítez, Hernández, González, Metilli, Gonzalo, Celarayán, Mavilla, Luco, Ubita Fernández, El Mudo Vázquez, Lisandro López y Lautaro Gutiérrez es el banco de relevos que tendrá el conjunto cordobés.
3: Otro de los cambios que ha hecho Sieniski en el camino ha sido el lateral izquierdo, ya sea porque alguna vez se lesionó o lo suspendieron. Tenaza Sportle en algún momento había perdido el lugar con Rica, con el uruguayo Rica. Bueno, hoy Sportle es titular. A Sportle lo vamos a ver pasando seguido porque en realidad Sportle es volante. Sportle siempre fue volante. En Banfield, donde nació, era volante. En Independiente quisieron readaptarlo de tres. Lo mismo pasó con Luciano Gómez, a quien en su momento quisieron readaptarlo de cuatro. Y él es volante. De los dos, de Falcón y Sportle, está claro que el que más va a atacar es Sportle. Porque tiene manejo, porque tiene buena zurda, porque tiene llegar al fondo y porque tiene buen centro. Esa es otra de las armas. Y seguramente otra de las razones por la que Velázquez es titular, con la que Belgrano tratará de lastimar arriba.
1: Repasemos qué hace Belgrano a esta hora. Ya voy otra vez por Estudios Centrales con mucha información al estilo de Diego Mendoza en Continental. Repasemos qué hace el Pirata River. River todavía calienta motores, pensé que me hablaba Sebastián, pero era la voz del estadio. Estamos de manera impecable en el estadio Mario Alberto Kempes de Córdoba. Todo el fútbol por Radio Continental y mucho más, la final de este campeonato en la República Argentina. Vamos por el lado de Belgrano, Pampa.
4: Terminaron los movimientos precompetitivos por el lado del conjunto Pirata. Remera negra, busito negro, lindo, muy colorido para realizar los movimientos precompetitivos. El plantel rumbo al vestuario. El último en retirarse fue el ovacionado Thiago Cardoso, el arquero uruguayo. Belgrano, Fede. Belgrano, Gustavo. ya está en el banco, esperando por el partido.
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0: El Arsenal festeja su título de la Premier, cerrando la liga inglesa. Hoy otra victoria contra el Crystal Palace en condición de visitante, 2-1. Último partido de Salah en Liverpool. Empató el equipo de Anfield con Alexis McAllister como titular. 1-1 frente al Brentford. Se despide Guardiola del City con derrota. 2-1 frente al Aston Villa. Goleó el Manchester United. El equipo de Licha Martínez, titular del campeón del mundo. 3-0 ante el Brighton.
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0: Se cierra la Liga Española buscando el podio. El Villarreal contra el Atlético de Madrid, 4 de la tarde. Titulares en el equipo colchonero, Juan Musso y Giuliano Simeone. Corre Colapinto, el Gran Premio de Canadá esta tarde. Luego, quizás del Belgrano River, si no hay alargue, 5 de la tarde, hora de la Argentina, Gran Premio de Canadá, con Colapinto largando décimo allí en Norteamérica.
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0: En Italia ganó el Parma, gol de Pellegrino, 1-0 al Sassuolo. Ganó el Napoli en el Diego Armando Maradona, 1-0 contra el Udinese. Será el último partido de Dybala en la Roma, 15:45 frente al descendido Hellas Verona, el equipo de Nicolás Valentini. Además, Torino Juventus, Lecce Genoa, Milan Cagliari y Cremonese, que lucha por permanecer en primera, el equipo de Martín Pallero frente al Como.
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1: Bien, amigos de Radio Continental, saludando a todas las emisoras del interior del país, en toda la República Argentina, tomando cada repetidora y también por línea directa de la 590, pero por aire directo, quiero decir, pero también con todas las repetidoras del interior del país, en toda América, en todo el mundo, a través del www.radiocontinental.com. Somos la Casa Blanca de las radios en la República Argentina. Quiero preguntar, Federico, ¿tenemos alguna tanda pendiente? Me dirá el equipo de producción con José Vitale, con Maxi Castaneira, pero ya es hora de la recta final para la gran final. Ustedes, Fede.
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0: Recta final de la gran final de Córdoba. Belgrano y River, esta noche habrá un campeón. 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
0: Y nos vamos por el lado de River porque se están por venir los equipos para el terreno. Querido Sebastián Errur, vamos, Eva, vamos.
2: Bueno, Fede, querido, sé que estamos con la final, estamos muy cerca del banco de Chacho, una ubicación bárbara, pero te quiero decir, prendan las antenas. Prendan las antenas. Como yo les dije, yo también me tiene para anotar, relator, usted se lo digo hoy, anote el día y la hora. Anótelo.
0: Siempre anoto, siempre.
2: Anótelo. River va por Mauri Icardi. Ya lo llamaron. Están atentos a su situación. Si se destraba, River lo puede llegar a traer cortito y al pie porque es la final. Pero es la noticia del momento.
3: Equipo galáctico, Seba, el que se viene.
0: Epa,
3: se viene
0: Real Madrid. Pará que lo tengo a Medina. Icardi. Que no sé si escribió la prima o qué pasó. Equipo galáctico. Icardi, Thiago Almada, Gio Simeone.
4: La prima está pidiendo el despido de Longoria inmediato. Inmediato, ¿eh? Icardi. Pero en River han tomado nota de los últimos 2 o 3 años de Icardi. ¿Vos te imaginás Errur? ¿Vos te imaginás Torres? El anillo del Monumental con Santiago Esposato, con Yanina Latorre.
0: Con la China Suárez.
4: Con la China Suárez.
0: Nos vamos
4: con
0: a divertir,
4: los periodistas
0: ¿por qué
4: de la...
0: no?
4: Sí, ustedes.
0: Nos vamos a divertir, ¿por qué no?
4: No,
0: por ahí no, ¿no?
4: No es el estilo River.
3: Falta Dybala en Boca con Oriana Sabatini y se arma todo el show.
4: Pero Dybala no es un pibe abonado al conflicto.
0: No, tenés razón.
4: En ese sentido.
2: Pero te digo algo, Gustavo.
4: Sí, amigo,
2: es muy, muy en serio, ¿eh? Muy en serio se los digo hoy, anoten día y hora. Si llega a jugar Icardi en River, se van a acordar de mí.
4: No, lo peor, Seba.
0: Es que te creemos. Claro.
4: Es que la posibilidad, entiendo que ha pasado por la cabeza de unos cuantos. Eso es lo grave, eso es lo preocupante. Así como Boca en algún momento se compró un quilombo enorme con Daniel Osvaldo, River está a punto de comprarse uno que... es por lo menos 100 veces más que eso.
0: Bien, amigos, gran abrazo, ¿eh? Mirá qué lindo. En el aeropuerto de Río de Janeiro, escuchando Radio Continental.
4: ¿Quién está?
0: Mi querido Simón Marino.
4: Abrazo grande a Simón.
0: Fanático de Estudiantes de La Plata.
4: Viene
0: de ver al pincha.
4: Golpeado.
0: Claro, en el Estadio Maracaná. Estaremos el martes, ¿eh?, por la tele en La Plata. Partido de tele que me toca narrar en La Plata el próximo martes. En el Estadio 1, Estudiantes frente al DIM. Tiene que ganar Estudiantes para pasar de ronda.
4: Es la única bala que le le quede a Estudiantes. Si no gana, se queda.
2: ¿Fede?
0: Sí.
2: Perdón. Me dicen en el vestuario que hay algún tema con Moreno. Que incluso estaba... porque están hidratándose y todo, comieron una mandarina, algunas frutas también para bajar, están también comiendo algo con tranquilidad y de repente antes del partido se refrescan y aparece esta alerta de Moreno, vamos a ver qué pasa, pero a esta hora en el vestuario pasó algo, yo te amplío.
0: A propósito, ya te doy Gustavo, porque Gustavo lo anticipó esto, a propósito de lo que decía de Estudiantes de La Plata, Diego, ya estaremos repasando los partidos de toda la semana de Copa Libertadores de América y corroborame esto, Estudiantes tiene que ganar para pasar o está tan apretado que los Estudiantes de La Plata después de la derrota frente a Flamengo.
5: Correcto, está en la misma situación que Boca, ambos tienen que ganar de local, el pincha 21:30 del día martes contra Independiente Medellín en La Plata, tiene que ganar si no irá al repechaje de Copa Sudamericana.
0: Bueno, qué bárbaro la Copa Libertadores de América, ¿no? Porque después de tanto batallar, sí, te podés quedar afuera en primera ronda.
4: Sí,
0: es increíble, y Boca lo mismo, tiene chance si no gana de ir a la Sudamericana o directamente afuera de todo.
5: Sí. Si no gana, va a la Copa Sudamericana, el repechaje, bueno, a partir del 22 de julio.
0: Bien, señoras, señores, se vendrán los equipos para el terreno con Moreno en la cancha, River, después de la alerta de Sebas Rur. Voy por el lado de Belgrano cuando se preparan las formaciones de los equipos para salir a la cancha de manera conjunta, de manera al unísono, River y Belgrano buscando el gran campeón de esta noche.
3: Belgrano con la remera de toda la vida, celeste, pantalón negro, se vienen los del ruso Zielinski para salir juntos al terreno de juego. Finalmente Lichi, Lisandro López fuera del banco de relevos.
0: Bien, señor, y el Mudo Vázquez está en el banco de los suplentes.
3: Y el Mudo, sí, señor.
0: Bueno, Rigoni con una melena de color celeste. Estos son los resabios de haber ganado el clásico,
4: sí,
0: Gustavo.
4: Celarrayán era otro que también estaba. Creo que Lisandro también, pero se lo había teñido de rubio platinado. Han quedado aquellas promesas y todavía se mantienen las cabeceras.
0: Señoras, señores, están por venir para el terreno River y Belgrano en la jornada final del fútbol de la República Argentina. En el Mario Alberto Kempes de Córdoba ya se escucha el "te alentaremos de corazón". Se viene River, se viene Belgrano, se vienen para la cancha a buscar el título de campeón en la República Argentina. Se va a apagar por un rato la voz de este relator y todo será el ambiente cuando los equipos salgan a la cancha. Momento de fiesta, de alegría, momento espectacular en la jornada del domingo. Señoras, señores, en el Mario Alberto Kempes de Córdoba, a la cancha River, pues salgan a la cancha. Momento de fiesta, de alegría, momento espectacular en la jornada del domingo. Señoras, señores.

0: No esperábamos menos que este recibimiento para Belgrano y para River. Una maravilla que nos permite solamente el fútbol argentino vibrar, disfrutar con la aparición de River y de Belgrano en este tan hermoso, tan magnífico estadio Mario Alberto Kempes de Córdoba.
1: La ilusión del pueblo pirata de la primera vez, del pueblo millonario, de levantar cabeza, del que nunca lo ve poder llegar a hoy, del que está aquí porque estuvo siempre. La ilusión de la gente es lo que se juegan en un rato, ratito, River y Belgrano.
2: Soñé toda la vida con esto, esperé toda la vida este momento, declaró el Chino Zelarayán, que hoy será el capitán de Belgrano.
0: Bueno, capitán de barrio Alberdi, ¿quién es el capitán de River? Sebastián, el Chino Martínez Cuarta, como siempre, ¿correcto?
3: El Chino Martínez Cuarta, cortito. Juanfer con una molestia física y Aníbal Moreno lo revisaron en el vestuario, me la arriesgo, me la juego toda, no está ni al 30%.
0: Bueno, que repasemos el banco de suplentes que tiene River con esto que contás de Juan Fernando Quintero. Sebastián, por favor.
3: En el banco Armani está Miguel, está Facundo González, está Ventena, está loco Juanfer con la molestia física, Maxi Mesa, Castaño, Salas, el 44 Silva, el 25 Pereira, 19 Páez.
2: En Belgrano esperan Vicentinho, Campo, Rica, Benítez, Hernández, Metilli, Gonzalo Zelarayán, Mavilla, Luco, Ubita Fernández, el Mudo Vázquez y Gutiérrez.
0: Impresionante a nuestra izquierda el público de River que se hace sentir en la previa de la final. Vamos, Fede, pasamos por Estudios Centrales, faltan un par de minutos todavía para el arranque de la final.
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0: Vamos al himno nacional argentino en la previa.

0: Santana, excombatiente de Malvinas, cantando el himno nacional argentino, Fede.
1: Y ahora se van a desparramar los jugadores en el terreno. Gran momento, momento emotivo de la jornada. Federico de Liechtenstein y después Gustavo Medina para contarte los secretos tácticos de la gran final que empieza en 2 minutos por Radio Continental.
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3: Libre es liviandad, la de sus livianitos, la de sus pibes, la de Mesa, la de Galván, la de Colidio, la de Freitas. Si gusta también, Belgrano es roca pura, del medio hacia atrás, y es veteranía inteligente del medio hacia adelante. Capacidad para ser protagonista, a los dos le falta, uno tendrá que asumirlo. Da la sensación que será River. Partido de detalles, final de carácter.
1: Hablando de detalles, paso por el banco de River. Ya nos metemos en la última intervención antes del partido, Sebastián.
4: Lo último antes del partido fue el vestuario. Aníbal Moreno Rivero se infiltró y dijeron, ¿querés jugar igual? Estuvo otro hasta último momento, lo Aníbal Moreno, increíble. Ahí está River, camiseta tradicional para tratar de ser campeón después de 2 años, Fede.
0: Zielinski de oscuro, sentado en el banco de relevos, en absoluto silencio. Juan Carlos Olave, como siempre, su colaborador, ya hablando con cada uno y arengando a sus jugadores.
1: 3:30 de la tarde en la República Argentina. Señoras, señores, River y Belgrano, cara a cara, frente a frente, en el estadio Mario Alberto Kempes de Córdoba, con el arbitraje de Yael Falcón Pérez y este equipo arbitral, Pampa.
0: Asistente 1, Facundo Rodríguez, el 2, Maxi del Yeso, el cuarto árbitro, Luis Lobo Medina, el quinto, Gualtieri. En el VAR estará Leandro Rey Hilfer, acompañado de Salomé Diorio.
3: Los antecedentes de Rey Hilfer eran lo suficientemente buenos para ser el árbitro de la final. Va Falcón Pérez, que va al Mundial, sin olvidar el antecedente en este mismo estadio en el 2024 y aquel gol negado a River, justamente en un clásico con Falcón Pérez como árbitro. Y sin olvidar aquel partido ante Platense que motivó la ira de Nacho Vázquez de no mirarlo en el sorteo. Falcón Pérez, tenga usted una buena tarde. Se lo deseamos todos los que amamos el fútbol.
1: Nos vamos a pasar de las 3:30 de la tarde. Aprovecho, Diego Mendoza, para pasar por Estudios Centrales. ¿Alguna novedad con la salida de Gustavo Costas como técnico de Racing? El despido por parte de Milito y la comisión directiva que decidió discontinuar el ciclo de Gustavo Costas como entrenador de la Academia. Diego.
5: Bueno, ya quedan muy pocos socios allí en el estadio de Racing, recordando que hoy hubo conferencia de prensa de Diego Milito. Contestó pocas preguntas, tan solo 6. Costas salió a saludar a la gente, ya se retiró desde hace rato del cilindro. Dirige Chirola Romero y Agüed el miércoles por Copa Sudamericana y el domingo contra Defensa y Justicia. Candidatos a esta hora, Nico Díez, Guillermo Barros Esqueloto, 2 técnicos que tienen trabajo. Y alguien me contó también que a Milito le gusta Martín de Michelis.
1: Muy bien.
5: Hombre que descendió ayer con el Mallorca, pero hizo un buen trabajo.
1: Bien, señor. Sí.
4: Perdón, mucha información. Estoy atrás del blanco de Sacho. Te quiero decir que Juanfer está afuera.
1: Bueno.
4: Juanfer está afuera del partido.
1: Bien.
4: El pantalón largo en zapatillas, está fuera del banco por fecha física. River no completa el banco.
1: Bueno, es tremendo, ¿eh? Los problemas físicos que ha tenido River por lesiones, por supuesto, y por inconvenientes han sido un montón en la última semana, después del triunfo frente a Rosario Central en el Estadio Monumental. Señoras, señores, va quedando todo preparado en el Estadio Mario Alberto Kempes de Córdoba. Se juega la gran final del fútbol argentino, River Belgrano, cara a cara, frente a frente, todo por Radio Continental para dirimir un campeón. Hoy habrá un campeón en el fútbol de la República Argentina. ¿Hasta qué hora estamos, Diego? ¿Hasta las 20?
5: Sí, hasta las 8 de la noche.
1: Con todos los festejos de Belgrano o de River, el que sea campeón, con la palabra de los protagonistas y todo nuestro despliegue manejado de manera estupenda desde Estudios Centrales por Diego y con todo el equipo periodístico en cada rincón del estadio, seguramente vamos a estar con los campeones hasta el final de la jornada de este domingo. ¿Algún otro detalle, Sebastián Errur, mientras esperamos que el árbitro prepare su cronómetro para dar comienzo al partido? Seba.
4: River está para empezar, ahí está River, te digo algo, lo miro a Juanfer, la cara de Juanfer, Fede, es impresionante, no lo puede creer, no va ni al banco, se lesionó en el momento precompetitivo.
3: La baja de esas insustituibles de River, ¿eh? por más que el técnico no lo ponga de entrada, no lo tenga en cuenta, siendo él quien le salvó el cuello con San Lorenzo, es una variante que River no puede perder y acaba de perder.
1: Señoras, señores, va a mover River, todo listo en la gran final, en la gran final de Córdoba, estadio repletísimo, el grito de vamos Millonario por un lado, los Piratas de Belgrano por el otro, banderas de color celeste, aún con el cielo gris de este domingo de fútbol y de la gran final en el estadio, en la sensacional Córdoba, en el estadio Mario Alberto Kempes, todo listo, se prepara River para dar comienzo al partido contra la pelota Freitas, Joaquín Freitas va a comenzar el partido, tendrá que mover el equipo Millonario con la camiseta blanca, la banda roja, del otro lado Belgrano de celeste y de pantalón negro, River también de pantalón negro y medias blancas, va a mover el Millo, todo listo, va a arrancar el partido por Continental. Marcha la gran final del fútbol argentino. River tocando la pelota en su propio terreno. Levanta Martínez, cuarta, pero qué presión. Le mete el Chino Celarayán. Robó la pelota el Chino Celarayán. ¿Cómo es que salió tan mal Martínez, cuarta? Que ahora recupera la pelota y toca el medio para la salida de Fausto Vera. Sale tocando por la derecha Fausto. Fausto manda la pelota para la corrida de Mesa. Mesa toca atrás. En campo de River para Bustos. Bustos toca para el Chino Martínez, cuarta. Se acomoda ahora River en la salida. Martínez, cuarta para Rivero. Y este la pone contra el piso. Rivero manda para el Chino Martínez, cuarta. Primeros movimientos del partido en el estadio Mario Alberto Kempes de Córdoba, la toma Fausto Vigra. Vigra todavía en campo propio, tira adelante, pelota buena para Colidio, pero estaba adelantado Freitas, hay bandera arriba cuando fue a buscar el joven Joaquín Freitas, lo tocaba Maldonado, pero el árbitro ya había cobrado la posición de adelanto, tiro libre para Belgrano.
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1: Va a sacar la pelota el pirata cordobés, Gustavo.
3: Esta final no va a ofrecer lugares, ni sitios, ni momentos para la salida por abajo. Martínez Cuarta es el primero que lo tiene que entender.
1: Allá va la pelota larga de Belgrano a campo de River. Busca Pacerini. Golpe de cabeza, sin embargo, del jugador Velázquez. Velázquez por el carril izquierdo. Saca también de cabeza Sporli. Busca la pelota ahora para afuera Velázquez. Pero marca volviendo Aníbal Moreno. Levanta la pelota de zurda. Aníbal Moreno en campo de River todavía. Pelea Colidio. Pone el cuerpo, pero la pierde. Presiona Belgrano y va saliendo con Morales. Morales toca la pelota por la derecha para Falcón. Falcón engancha contra la marca de Colidio. Campo de River cambia de frente. Marca devolviendo Buto. No le pifió. Le pifió la pelota, la toma Velázquez, Velázquez la pone al área, atención, remata la zurda, afuera, afuera contra el palo derecho del arquerito Beltrán, linda llegada de Belgrano, linda llegada del Pirata, Gustavo.
3: Pésima lectura de Bustos, salió a la descampada, le roba la pelota, Velázquez llegó hasta el fondo, zurdazo, controlada por Beltrán de todos modos, pero avisó Belgrano, antes de los dos minutos llegaron los de
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1: Tendrá que devolver la pelota al arquerito Beltrán. Tenemos partido en Córdoba. 2 minutos del primer tiempo, 0-0.
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1: Me gustó el arranque de Belgrano en el partido. Todavía no hizo pie River, Medina.
3: Presionando la salida de River, sabiendo que a River le gusta salir y que no siempre tiene los pies indicados. Belgrano ya le generó una situación antes de los 2 minutos.
1: Saca la pelota Cunha. Cunha entregando para Juan Cruz Mesa. No es bueno el pase. Pelea Longo para recuperar. Ilumina cerca de la mitad del terreno. Toque atrás para Sporle. Sporle manda la pelota a la salida del jugador Adrián Sánchez. Quiere tocar por la banda izquierda. Atención, se viene Belgrano. Espera Rigoni por la derecha. Foul. Foul de Aníbal Moreno. Saliendo contra la banda derecha. La falta contra Celarayán. Una infracción muy dura de Aníbal Moreno. Que amerita tarjeta amarilla. Primera del partido. Pitó el árbitro y sacó tarjeta. Estiro libre para Belgrano.
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3: Indiscutida la amarilla. Llega tardísimo Moreno, le da de lleno al Chino Celarayán en carrera. Tiro libre para Belgrano y el 5, además de lesionado, ya juega amonestado.
1: Es que lo quiere llevar a rienda corta el árbitro, pero más allá de rienda corta o no, esto que dice Gustavo es clave. Fue muy duro Aníbal Moreno contra Celarayán. Terminó cobrando la falta el árbitro. Amerita tarjeta amarilla, tiro libre desde el costado y corresponde a Belgrano. Desde el costado izquierdo, una pelota que va a caer en el área del arquerito Beltrán. Atención, 3 minutos y medio y la pelota quieta de Belgrano. Pero todavía lo están atendiendo Celarayán. Falta 1 minuto todavía, Fede.
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0: Protagonista Celarayán, ahora agarró la pelota, anteriormente inventó en la falta de Aníbal Moreno, protagonista el 10.
1: Vendrá el tiro libre para Belgrano, que va para buscar de arriba con esa dupla que permanentemente se hace cargo de la pelota quieta. Ahora va a rematar Rigoni o Celarayán. Vendrá el tiro libre desde la izquierda, cerca del vértice del área, centro del chino. ¡Cabezazo! ¡Oh, Beltrán! ¡Beltrán, Beltrán, Beltrán! ¡Qué reacción del arquero Beltrán! Entró para peinar Pacerini. ¡Qué bueno es el arquero de River, Gustavo!
3: Belgrano tiene méritos por arriba y River siempre da ventajas por arriba. El centro, la peinada de Pacerini y Beltrán, el primer atajadón antes de los cinco.
1: Veremos si puede responder River, pero el partido en el comienzo es de Belgrano. Va a sacar la pelota Fabricio Bustos, tocando por la derecha, atrás para el Chino Martínez Cuarta. Se acomoda al costado del área, levanta, remate largo, el Chino Martínez Cuarta la va a pelear con Lidio, Colidio de arriba, la quiere bajar con el picho, lo acompaña Freitas, pero recupera la pelota Longo para Belgrano. Todo es del pirata cordobés en este comienzo. Buena pelota a la izquierda para Velázquez, se viene con el Chino Celarayán, encaró el Chino, tocó para Velázquez, por el medio está Rigoni, ataca Belgrano, pelota de Velázquez, la entretiene, toca al medio, muy bueno para Longo. Longo soltó la pelota para Velázquez, Velázquez para Celarayán. Hay un rebote, le viene tomando Sporle otra vez, le pega de zurda, sale para cubrir. Ahora el Chino Martínez Cuarta devuelve, sacando la pelota el jugador Aníbal Moreno, pero presiona Belgrano otra vez sobre campo de River. Le queda para Velázquez, Velázquez tocó la pelota al medio, va para la corrida del Chino, quiere Celarayán, escapó entre dos, tocó atrás, va para el Chino otra vez, busca el área, le pega el arco. Apenas afuera, apenas afuera. El remate del Chino Celarayán, qué lindo disparo. Lo tuvo Belgrano, lo tuvo Gustavo.
3: No para nadie Moreno, no ayuda a Mesa, no cubre Bustos. Los centrales la ven, Belgrano toquetea y Celarayán la hizo ir al ladito del palo con sensación de gol. Volvió a llegar Belgrano tres veces en seis minutos de partido.
0: Se tomó la cabeza Zielinski y lo gritaron todos en el banco de Belgrano.
1: Te digo, era pa' gritarlo, se pararon en la platea de enfrente. Aquí perplejo el público de River debajo de nuestra cabina. Lo tuvo Belgrano, lo tuvo. Se perdió la primera chance. El equipo pirata en seis minutos del primer tiempo. Qué linda final tenemos, Belgrano mejor que River. Tiene que reaccionar el equipo de Chacho. Allá busca la pelota Belgrano otra vez. Va para Pacerini, se recostó sobre la izquierda, por el medio está Rigoni, va para el Chino, Celarayán habilitado para mí, pide offside River, tocan al medio, había offside al final y el árbitro es lo que marca finalmente. Habrá tiro libre para River, que respira. Sí.
4: Enloquecido el Chacho, ya salta para decirle, muchachos, despierten, ¿qué pasa? Salta, sal Chacho.
1: Y, no, claro, porque sí. Lo sorprende el comienzo.
3: Pero claro, con un Belgrano que te arrolla, que te busca, siempre por el lado de Bustos, ya encontró dónde.
1: Ahora ataca River, que contesta con Freitas, Freitas por la derecha, encaró para el área, para el área, para el área, no pudo rematar, tiró y no la pudo desviar Colidio, y no la pudo desviar Colidio. Qué cerca River ahora, qué linda final tenemos. Ataca Acuña, tocó para Fausto Vera, se viene Fausto, mandó la pelota para Galván, Galván como número 10, buena reacción del equipo de Chacho, toca Galván para Acuña, Acuña para Galván, atrás para Fausto, espera Colidio, espera Freita, le pega Fausto. Alto disparo del número 15, Fausto Vera, la pelota fuera del terreno. Habrá saque desde el arco para Belgrano, en 7 minutos de la primera parte, 0-0, la gran final por Radio Continental.
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5: Otro de los candidatos en Racing es Hernán Crespo, de último paso por el San Pablo en la Primera Nacional. Gol de Morón, lo hizo Franco Fagundes, gana el Gallito 1-0 Estudiantes.
3: Rocky y Apolo, parecía que uno iba a caer y saca una mano que casi noquea al otro. Freitas de Guapo ganando dos veces por la banda derecha, el centro Colidio que no la esperaba. Llegó River en menos de 8 minutos, 4 chances de gol claritas.
0: Sentido Pacerini, acusa un golpe de Acuña.
1: Bien, tenemos 8 minutos y la primera parte por Continental, 0-0 el partido. Qué arranque de final, tomemos un respiro porque no llegamos hasta el final. Es tremendo cómo ha salido Belgrano, lo bien que está Celarayán, inspirado el Chino, pero una buena respuesta de River, Gustavo.
3: El tema es que Celarayán no tiene quien lo marque. ¿Quién lo marca? ¿Quién es el 5 que sigue a Celarayán? O por lo menos le hace sombra. Moreno está amonestado y lesionado. Vera no es tanto de marca, por lo menos de persecución seguro que no es. El Chino siempre se las ingenia para recibir libre y eso complica a River.
1: Bien, amigos, sale Belgrano, pelota que viene para el Chino Celarayán. Pelea el balón, cae un hombre de River, hay falta dice el árbitro. Cuando le quería parar el chino, el capitán de Belgrano. ¿Qué tiene en el brazalete el chino? ¿La imagen del Potro Rodrigo o se me ocurre de lejos?
0: Sí, señor, del Potro Rodrigo.
1: Muy bien, bien, señor, fantástico. Lindo Fede, para poner un par de temas del Potro.
3: ¿Saben de quién era hincha el Potro Rodrigo, no?
1: No, no tengo claro.
3: ¿Ustedes creen siempre que el Potro Rodrigo era de Belgrano?
1: No. Era un símbolo de Belgrano, tal vez sin ser hincha. ¿O no? Ah, mira.
3: El Potro Rodrigo, dicho bueno. Por su hijo, hincha de River.
1: Mira vos, mira qué bueno. Y la prima Betty,
3: la
1: tía.
3: Betty Olave, ella no sé, Betty. La mamá, Betty Olave.
1: Para mí,
3: la mamá del Potro.
1: La prima de Juan Carlos Olave. Claro. Todo tiene que ver con alguna prima, Gustavo.
3: Sí, siempre.
1: Bueno, claro. Siempre. Bueno, le va a pegar Galván al tiro libre para River. Está callado Rur. Ya voy a ir por el banco de Chacho. Viene el centro de Galván. Golpe de cabeza devolviendo Berrigón en la puerta del área. La toma queriendo para bajar Juan Cruz Mesa. La pierde. Contesta Belgrano. Va la pelota para la salida. Ahora de Pacerini. Mete Mesa. Recupera Rigoni. Rigoni queriendo cambiar del otro lado. Era Sporle el que estaba en la banda izquierda, por supuesto. La pelota viene atrás hasta el área de River. Sale a dominar el arquero Beltrán. Voy por abajo. Sebastián Rur, contanos.
4: Y bueno, el Chacho ya no salta más, pero dice a los muchachos, metan, y le pregunta a Aníbal Moreno, ¿cómo está? Si está para seguir.
1: Bueno, pelota de River en ataque, muy larga para Freitas, recupera el arquero Thiago Cardoso, levanta, remate para Belgrano, le faltó fútbol a River en esta, fue de un área hasta la otra, corre por la brecha ahora Falcón, pelota de Belgrano, le pega adelante para Pacerini, vuelve Moreno, golpe de cabeza de Aníbal Moreno, pelea Colidio, saca la pelota Adrián Sánchez, queda a mitad de camino, la toma Cunha para Fausto, campo de River, toca por la brecha y la pelota va para Fabricio Bustos. Toca atrás, va para Martínez Cuarta, combina con la salida de Lautaro, Rivero se adelanta al zurdo, le pega adelante, marca y devuelve, sacando la pelota a Falcón, después la toma Longo, levanta el disparo Longo, saca Martínez Cuarta con golpe de cabeza, se ha hecho áspero este tramo del partido, pelota fuera del terreno, no, cae afuera del terreno Freitas, y ahora se va el balón, el árbitro indica saque de banda para Belgrano, llegando al minuto número 11 de esta primera parte.
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3: Un poco más de paz en este tramo. Después de 8 minutos, tremendo, furiosos, donde se llegaron los dos, pero va Belgrano.
1: Va la pelota al ataque de Belgrano. La quiere el chino. Le queda para Sporle. Sporle escapó por afuera, pero el centro de Sporle atrás del arco. Lo mira el público de Belgrano. Fue buenísima la corrida, pero el centro atrás del arco. Tendrá que reponer River con el partido 0-0.
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1: Bien.
3: Siempre es por izquierda Belgrano, ¿eh? Ha olvidado a Rigoni, no sube casi nunca Maldonado. Perdón, Falcón no sube casi nunca. Siempre es por izquierda, sabiendo las falencias en la marca que tiene Bustos, sabiendo que Mesa baja poco y nada, por allí lastima a Belgrano, por su izquierda.
1: 12 minutos se van a cumplir. 0 para Belgrano, 0 para River. La gran final de Córdoba por Radio Continental.
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1: Arranca buscando la pelota Pacerini, la pone para Rigoni, entra al área, tiró, tapó el arquero Beltrán, River tiene arquerazo, señores, y ahora contesta River, pelota para Colidio, qué llegada de Belgrano, qué buena pelota metió Pacerini para Rigoni, remató entrando por la derecha, qué libre entró, remató cruzado, quiso esquinar el disparo y Beltrán volvió a salvar el arco de River. No me dejes mentir, comentarista, pero en 12 minutos Beltrán salvó 3 veces ya el arco de River.
3: Y es la figura de la final hasta aquí. Pacerini, cuando uno mira sus números, tiene 0 goles y 6 asistencias. ¿Por qué es eso? Un delantero de pivoteo encontró a Rigoni donde nadie más lo esperaba. Derechazo cruzado y otra vez Beltrán para evitar el gol de la B.
0: El ruso, como siempre, tranquilo, ni parece una final. Sin dar indicaciones, apenas gesticula, muy tranquilo el entrenador.
1: Señores, tiro libre ahora para River, que toma un respiro. Está mejor Belgrano, pero River es River. Y ahora va con Acuña en un tiro libre desde muy lejos, más cerca de la mitad de la cancha y volcado a la derecha. Pero Acuña le va a pegar en forma de centro y va a buscar la pelota en el área. River con Colidio, viene el centro, pica. La deja salir el arquero Thiago. Habrá saque de meta para Belgrano.
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1: Vamos por la recorrida por todas las voces de Radio Continental en la final de Córdoba. Sebastián Errur, después Carlos Torres y Diego Mendoza. Vamos, Eva. Lo perdí por un momento, dale Pampa.
0: Al que hay que seguirlo es a Olave, que no para de dar indicaciones, arengando a todos los futbolistas del Pirata.
1: Y por Estudios Centrales, Diego Mendoza, informando a todo el país por Radio Continental. Diego.
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5: En el Brasileirão ya tenemos en un ratito nada más a Remo, Atlético Paranaense, Cruzeiro, Chapecoense, Corinthians, Atlético Mineiro y Vasco da Gama ante el Bragantino.
1: 14 minutos de la primera parte, somos Radio Continental con la final de Córdoba. Busca la pelota Cunha, golpe de cabeza del huevo Marcos, no la puede controlar. Después Galván, se queja el Chacho Coudet. El árbitro viene a discutir con Adrián Sánchez ahora que algo le protestaba el jugador de la mitad de la cancha de Belgrano, con un platinado medio extraño entre amarillo y negro en el pelo morocho, los reflejos de Adrián Sánchez después de haber ganado el clásico de Córdoba. Los muchachos de Belgrano se permitieron el festejo. Va a sacar la pelota Cunha, Cunha contra el marca Berrigoni, le pega adelante violento Cunha para Colidio y para Freitas. Mirá vos, sin nada de fútbol, pero con una pelota larga de Marcos Acuña, River casi termina generando un mano a mano. Ataca Mesa, Mesa la manda al medio y un rebote, la vuelve a perder y la saca finalmente desde el costado izquierdo Jorge Velázquez. Gustavo.
3: Y esto apuesta River, es lo que tiene, es lo que puede generar, es la manera de lastimar. Pelotazo largo para que corra Colidio, pelotazo largo para que corra Freita. ¿Quién genera en River? Nadie. Mesa desaparecido, Galván desaparecido, le queda el recurso del pelotazo de Acuña.
1: Saca la pelota River con el partido 0 a 0, se adelanta Fausto. Fausto cruza la mitad del terreno, toca para Busto. Busto devuelve atrás, la tiene el Chino. Sale Martínez, cuarta, minuto número 15 de la primera parte. 0 a 0 el partido en la gran final de Córdoba. Toma Acuña. Acuña manda la pelota atrás para Lautaro Rivero. Rasante para Martínez, cuarta. 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Levanta, remate River para el pica de Freitas. Corre por afuera y por adentro está Colidio. Va la pelota al fondo de la cancha y al final. En línea dice córner, estiro de esquina para River. Buena esta con Freitas. Hay córner para el millonario.
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3: Ojo que Belgrano descuida a Freitas, ¿eh? Ojo que ya van dos veces que el pibe agarra mal parada la defensa de Belgrano. Antes casi de Colidio, ahora córner.
1: El córner para el millonario. Desde la brecha, por esto que les contó Gustavo. Tengo tiempo para otra, Fede.
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1: Bien, llegaron juntos Maldonado y Freitas, terminó sacando el de Belgrano. El córner de Acuña, viene el centro que se abre para Galván. Defiende Rigoni, sacando la pelota con golpe de cabeza. Y al Adrián Sánchez era. El peinado es parecido, el de Rigoni y Adrián Sánchez. Ahora toma Rigoni, manda la pelota para Velázquez. Contesta Belgrano, tiene que volver desesperado River. Atacan 3 contra 3, la cruzan al área, marca justo Moreno. Había quedado mal parado River para la contra. Presiona Belgrano con Sánchez. Busca Adrián, recupera la pelota. Ahora el jugador Freitas sale peleando por la mitad del terreno. Toca para Galván. Va atrás para la salida de Fausto. Bueno, está peleadísimo el partido, Gustavo.
3: Mal parado y lento. Así había quedado River en el retroceso. Freitas, después de Beltrán, es lo más destacado que tiene River.
1: Busca Galván. Galván cruza la mitad del terreno. Galván la pone contra el piso. La esconde como número 10. Toca atrás para Acuña. Acuña y la pelota. 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Minuto número 17, 0 a 0 el partido. Toma Fausto. Fausto sale jugando por abajo a la derecha para el Chino Martínez. Cuarta, el Chino quiere cambiar de frente para Acuña. Marca Falcón, pero Acuña la bajó. Bárbaro de Sorda. Toca la pelota Acuña contra el área para Galván. Quiere escapar. Tiene el gol River acá. Colidio. ¡Gol! Después del pase de Galván, después de la que la parara Marcos Acuña contra la banda. Una pelota formidable del Chino Martínez, cuarta, en el River del Chacho. El Chino Martínez, cuarta, sale para jugar. Cambia de frente, derecha, izquierda. Acuña la bajó como un auténtico campeón del mundo, con toda la sabiduría y también la serenidad
6: apretado por la línea de costado, pero la paró bárbaro. Tocó al fondo de la cancha para el pique de Galván. Galván ganó por afuera. Tiro centro atrás, abajo el arco, para el goleador, para Colidio. Y Facundo Colidio, que no defrauda. Facundo Colidio. Goles importantes, dijeron. Facundo Colidio en la final. Minuto número 18, gana River. Gana River por Colidio. Gana River en Córdoba. River 1, Belgrano 0. Por ahora gana River la final.
3: Eran Rocky y Apolo. Uno tiraba y el otro parecía a punto de caer cuando el otro sacaba la mano y casi lo dejaba al borde del knockout. Martínez cuarta y un pelotazo cruzado de 60-70 metros. Mesa, el toque de Acuña, la distracción de Rigoni, Galván, el centro y Colidio. Che, no sirven más a Colidio. Gana River 1-0.
1: Lo que se gritó, querido Sebastián Rur, en el banco, por supuesto toda la gente, pero me refiero al banco, explotaron todos en el banco de Chacho, Seba.
7: Una locura, no sabes lo que es esto, casi nos meten a nosotros, una locura. Cuarto gol de Colidio en 4 partidos contra Belgrano, te lo dije, estaba iluminado, Fede.
0: Zielinski con las palmas hacia abajo, tranquilizando ahora a sus jugadores.
1: Bueno, va sacando la pelota River, presiona a Belgrano, la busca a Sánchez, dejó para Celarayán, se viene el chino, busca por la derecha, está cerca del área, la va llevando hasta el banderín del córner, se le escapó al chino Celarayán, que tuvo muy buenas intervenciones en estos primeros 20 minutos. Gana River en la final de Córdoba. Saque de banda que va a tomar Marcos Acuña, canta el público millonario, opina el Tigre Gustavo por Radio Continental.
3: Le faltó el retroceso a Rigoni, alguien acostumbrado a lastimar, le faltó la vuelta porque lo durmió Galván. Ahora, ¿cómo abre el pie Acuña? ¿Cómo el efecto favorece a Galván y complica a Rigoni? Es fantástico. Lo de Colidio, trabajo de secretaria, abajo del arco al gol. Por eso gana River, por eso y nada más. Todo era de Belgrano hasta aquí.
1: Busca la pelota Aníbal Moreno, toca Aníbal Moreno, desespera Chacho. Levanta los brazos como dirigiendo el tránsito. Allá saca la pelota el chino Martínez cuarta, fue importante para cruzarla el chino en el gol de River. Gana River 1-0, minuto número 21. Había tenido Belgrano un par de oportunidades. Toma Fausto y River debe jugar con la temperatura del partido. Saca el chino Martínez cuarta, le pega largo para el pique de Colidio. Está agrandado Facundo Colidio, te lo dije. Jugador de partidos importantes, Che Colidio. Cae afuera del terreno, quedó golpeado. Habrá saque de banda, corresponde a Belgrano.
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1: Bueno, voy por Estudios Centrales buscando más información con Diego Mendoza, informando Diego por Radio Continental a todo el país. Dieguito.
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5: Quinto gol de Colidio en el certamen, segundo goleador de River detrás de Driussi. En un ratito juega el Atlético de Madrid, el Cholo Simeone, cerrando la Liga Española y buscando el podio allí en España. 4 de la tarde frente al Villarreal, Juan Musso y Juliano Simeone, titulares en el colchonero.
1: Bien, señor. Aquí habrá tiro libre y salida para Belgrano. Minuto número 22, sí, te escucho.
7: Exacto, pide calma, tranquilidad, tengan la pelota.
3: Es un cimbronazo para Belgrano, que venía siendo mejor que River, claramente mejor que River, y va.
1: Allá busca la pelota para Belgrano, Falcón tocó para el área, centro desde la derecha que rebota y al final sale a dominar el arquero Beltrán, que siempre tiene buenas intervenciones, Gustavo.
3: Ya con 3 hasta aquí, había sido y es en realidad el más determinante, así como Celarayán para Belgrano, Beltrán para River. El héroe es Colidio por ahora, pero las figuras son las otros dos. Esto todavía tiene un rato largo para saber la definición y está 1-0 nada más.
1: Uy, regaló la pelota Martínez cuarta, se viene Rigoni, marca Aníbal Moreno bien plantado. Rigoni amagó, se vuelve loco el Chacho Caudet.
3: Tiene razón.
1: Claro, pelota larga de Acuña, corre contra el área, Mesa, sale el arquero Thiago Cardoso, defiende para... Te digo, el partido en tan solo 23 minutos pende de un hilo como si jugaran 40 del segundo tiempo. Mucho vigor y mucho fervor para jugar la final de ambos equipos.
3: mucho error propio, mucho error no forzado y mucha llegada. Martínez Cuarta insiste, saliendo por abajo cuando no debe, por eso Cobete enloquecía.
1: Allá saca la pelota el arquerito Beltrán, Beltrán tocando la puerta del área para Rivero, Rivero juega para Fausto Vera, la tiene Fausto, la pide Aníbal Moreno, Fausto la entretiene, la pisa, lo marca Pacerini, juega atrás para Rivero y este para la salida de Beltrán, a la derecha para Chino Martínez Cuarta en la puerta del área, presiona todo Belgrano, va para Bustos, Bustos contra la salida del jugador Velázquez, levanta largo, remate Bustos, pelota al medio de la cancha para Longo, recupera Belgrano y va para Rigoni, Rigoni quiere cambiar de frente, lo va poniendo para el Chino, ataca Celarayán de 10, viene el centro para Pacerini, defiende sacando la pelota Rivero y después acomoda el cuerpo y vuelve a ganar Freitas de contraataque, lo marcan 4, cae el bueno de Freitas, pero recupera la pelota sacando el balón el jugador Sporle, que cambia de frente por abajo a la derecha, va para Falcón, Falcón tocando atrás para la salida de Leo Morales, Morales con la pelota para Sánchez, Adrián Sánchez, dueño de la mitad de la cancha ahora, toca para el Chino, la tiene el Chino, se la rayan, la maga el Chino, el capo del barrio el verde, tocó por un costado, se le escapó a Sporle, que no se diga, se le escapó debajo de la suela, saque de banda, lateral desde la derecha y es para River.
3: Ahora hablábamos, recién decíamos, los nervios de Belgrano, el cimbronazo de estar haciendo una final casi perfecta porque le faltaba el gol, a este momento, teniendo que correr de atrás, en la desventaja con un River que de a poquito, muy de a poquito, quiere pararse mejor y con el 0-1 pesándole desde la injusticia y desde la realidad.
1: Te digo, me agarro de algo que contaba nuestro comentarista por Radio Continental. Mucho error en el partido. Tal vez, muchas veces ocurre que, claro, se dan resultados por los errores, sí, o los goles se dan por errores, ¿no?
3: Sí, bueno, en este caso hay mucha virtud, pero también hay un error claro de Rigoni en el gol de River. Hay una distracción enorme de Rigoni que pierde claramente con Galván, lo que genera, después del acierto de Martínez Cuarta y Acuña, el gol de Colibio.
1: Busca la pelota Belgrano, la quiere el Chino. Está como número 10 en Arayán, la pone al medio, muy bueno para Velázquez, coloca centro, un rebote y al córner, al córner. Tiro de esquina para Belgrano. Cerró justo el Chino Martínez Cuarta. Sporle llegaba al fondo de la cancha. Qué buena esta de Belgrano otra vez, Gustavo.
3: Sporle va siempre. Sporle va en todas. Descuida el fondo, pero ataca. Y gana este tiro de esquina.
1: A las 4 de la tarde va Belgrano para buscar de arriba con el Chino Celarayán en el tiro de esquina. Le va a pegar el Chino. Punta izquierda, botín derecho. Entró Rigoni, primer palo. Morales. ¡Gol! Para buscar el centro de derecha del maestro Celarayán, el capo del barrio, colocó centro en el córner, una pelota jugada con maestría por el Chino, el mejor de Belgrano, el mejor del barrio, el que volvió por amor al barrio Alberdi. Grito pirata en la tarde de Córdoba, empata Leo Morales de cabeza a los 26 minutos de este primer tiempo apasionante. Empata Belgrano, la final vuelve a tener paridad. Centro maestro del Chino Celarayán, cabezazo espectacular de Morales contra el palo izquierdo del arquerito Beltrán. Belgrano 1, River 1.
8: ¡Gol, gol, gol!
3: Centro perfecto de Celarayán. Y a River le cabecean siempre. Lo habíamos dicho en el primer tiro libre. A River le cabecean fácil y Belgrano cabecea bien. Morales ganándole a Rivero. Ya nada justifica la titularidad de Rivero. Y empata a Belgrano. Muchísimo más que ver con lo visto.
1: Vamos. pasa las repercusiones por el banco de River. Sebastián Errur.
7: Se quiere morir el Chaco, otra vez el juego aéreo, otra vez, y River no encuentra soluciones.
1: Y por el lado de Belgrano estalló el banco del ruso Ricardo.
0: Locura total, brazos al cielo de Olave, también de Zielinski, todo festejo en el Pirata.
1: Me parece, Gustavo, más allá de marcar puntualmente a cada minuto lo que venimos marcando en el relato y en tu comentario, que el empate tiene más que ver con lo que se estaba viviendo en la final.
3: Muchísimo más justo. Porque Belgrano había hecho decididamente figura a Beltrán. El 1-0 era producto del acierto de River, de extracción de Rigoni y punto. Y ese había sido el mérito de River. Hasta aquí era todo Belgrano y el 1-1. Lo digo que le queda bien, pero le queda mejor.
1: Ahora saca la pelota River por Galván. Galván cruza la mitad del terreno. Se frena Galván. Toca el medio para Fausto. 1-1 el partido. En la gran final de Córdoba todavía no tenemos un campeón. Somos Radio Continental con el partido que define esta parte del año. Y después nos vamos al Mundial buscando la pelota Bustos tira adelante para Freitas. Freitas con la compañía de Colidio, la pone larga para Colidio, cubre al final el jugador Maldonado, sale a dominar el arquero Thiago Cardoso para Belgrano.
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1: Y entonces, Diego, por Estudios Centrales, para informar a esta hora, Dieguito.
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5: ¿Qué fue el primer gol de Leo Morales? Mirá vos, con la camiseta de Belgrano en casi 40 partidos disputados.
1: Buscas el Arayán otra vez, la tira al área el chino. Arriba Beltrán, el arquerito, el querazo que tiene River. Domina y va a devolver.
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3: Si Cobete insiste con la épica de Aníbal Moreno y no ponen a alguien cerca de Serarayán, River la va a pasar aún peor.
1: Ahora viene a buscar la pelota Colidio. Contesta River. Colidio sale tocando desde la banda izquierda. Retrasa el juego y le manda atrás para Acuña. Acuña para Fausto Vera. Dame, dame, le dice Fausto, que está por lo menos entusiasmado y algo inspirado. Cambia de frente atrás para la salida del chino Martínez. Cuarta por la derecha. De ahí arrancó la jugada del gol de River. Pero esta vez el chino toca atrás para Lautaro Rivero. 1-1 el partido. Marcó Colidio para River. Empató de cabeza Leo Morales para Belgrano. Saca la pelota River por Inter. Medio de Rivero, Rivero la manda por la derecha, va para Aníbal Moreno, le queda la mitad de la cancha para Galván. Aníbal Moreno gira, toca para Galván, sale desde el círculo Galván, lo va persiguiendo Adrián Sánchez, quiere escapar Galván, cae Galván, foul, foul, dice el árbitro de parte de Adrián Sánchez, tiro libre y es para River.
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1: Bien, hay tiro libre para River, media hora ya de la primera parte, opina el Tigre Gustavo por Continental.
3: Ahora la cuesta arriba es para River, el que había conseguido la ventaja, que la cuidaba porque Belgrano parecía aturdido y de la nada Morales metió la cabeza en Pardan. Y Belgrano sigue buscando más, aunque River tiene este tiro.
1: Le va a pegar Tomás Galván, Galván contra la pelota. También está para darle Marcos Acuña, como siempre, un zurdo y un derecho. Allá se adelanta el huevo Marcos Acuña, centro para Colidio. Cabeza, defiende Belgrano por Maldonado, sacando la pelota al tiro de esquina, córner, y córner para River desde la brecha.
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1: El córner será de Marcos Acuña, que va atravesando toda la cancha, el hombre que ejecutó el tiro libre, ahora va para el tiro de esquina, Fede.
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1: El córner desde la derecha, donde está el público de River, detrás del arco de Thiago, de Thiago Cardoso. Están empatando 1-1 en la gran final. Le va a pegar Acuña desde la derecha, se demora el huevo Marcos. Está Freitas, está Colidio, está Rivero, está Martínez. Cuarta, viene el centro, primer palo, defiende sacando la pelota el lejos Rigoni, y queda otra vez para Acuña. Acuña coloca el nuevo centro, entró Rivero, cabeceó. Cardoso, Cardoso, ¿fue Rivero o fue el chino? Martínez Cuarta, al final, atrás de Rivero, saltaron ambos, Gustavo.
3: Llegó Martínez Cuarta, el cabezazo bien Cardoso, dando un rebote que abrió el temor, pero rápidamente contuvo. River llegó, River raramente llegó, pero ahora sí obligó a Cardoso a intervenir.
1: Ahora contesta Belgrano, pelota larga. Belgrano, me parece que después del gol bajó la intensidad del fútbol. Una pelota larga, queriendo salir, la vuelve a regalar, la toma Lautaro Rivero, pelota de River. 32 minutos de la primera parte por Continental, 1-1 la gran final. Ganaba River, gol de Colidio, lo empató Leo Morales. Morales de cabeza tras un córner del Chino Zelarayán. Y por ahora esto va a la larga de los penales, ¿correcto?
3: Sí, señor, correcto, claro que sí. River tiene que modificar urgente el sector derecho de su defensa. O Bustos o Mesa, uno de los dos tendrá que ceder. Por ahí va siempre Belgrano, de hecho, por ahí llegó Sportler a ganar el córner que terminó en el gol.
1: Sacando la pelota River, va a la derecha para Juan Cruz, cae Mesa, falta de Sportler. Todavía en campo de River, había salido muy lejos Sportler. Es tiro libre para el equipo del Chacho.
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1: Bueno, saca la pelota Lautaro Rivero. Ya voy con Sebastián Arrur. Ahora mismo, Seba, contigo, contame.
7: Bueno, el Chacho dice que se muestre más el huevo Acuña, que sea el conductor y el huevo es el hombre.
1: Allá va la pelota contra el área, defiende y saca el jugador Morales, el autor del gol del empate. Por el lado de Belgrano,
0: agarrá la pelota, le pedía Zielinski, recién hace el Arayán, que se haga partícipe.
1: Allá busca la pelota el Chino Martínez Cuarta. Sale el Chino, que lo mezcle, que ponga un poco y un poco. Le dice a Galván, y Galván va, un poco de fútbol, un poco de equilibrio.
3: Como
1: ¿no?
3: debe ser, el equilibrio, siempre.
1: Allá la toma Acuña, Acuña mandando la pelota para Fausto. Fausto contra la marca de Rigoni, se frena, toque atrás para Acuña, campo de River. Acuña para Lautaro Rivero, juega con tanta sabiduría Acuña, que le pega la pelota de una forma fantástica, hasta para dar un pase al lado de un compañero, un pase simple. Va para Colidio, toca para Juan Cruz, la corre Mesa, llega Moreno de frente, Moreno para Fausto, ataca River, Fausto la pone pinchada al área con el revés del pie para Colidio, no la pudo parar Facundo, se va la pelota del terreno, saque de esto, fue una de Leandro Paredes, ¿no?
3: Claro, tres dedos a la externa del pie derecho, no llegó Colidio. River tiene esa necesidad, buscar finalizar con pelotazo largo, porque ni Galván ni Mesa, dos chicos que corren mucho, que ayudan, solidarios. Ahora, para los que los ponen, que es para desequilibrar por afuera, o incluso cerrándose para dar una opción más, por ahora no han pesado. No han pesado, el River lo nota.
1: Bien, va a devolver la pelota el arquero de Belgrano. Pasó por Estudios Centrales. Diego informando por Radio Continental. Dieguito.
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5: Dybala y Matías Zulé titulares. Está jugando la Roma del Hellas Verona en la última fecha del Calcio 20 de la primera mitad. 0-0 gana el Milan, 1-0 el Cagliari. Y gana el Lecce, que sueña con zafar del descenso, 1-0 al Genoa.
1: Pelea la pelota Adrián Sánchez. Toca para Rigoni. Rigoni por la derecha. Lo marca Acuña. Se encerró solo. Rigoni la perdió. Contesta Freitas para River, pero quedó solito contra 4 de camiseta de color celeste. Le gana Morales y toca atrás para el arquero Thiago. Levanta Thiago Cardoso, 1-1 el partido en la jornada de la gran final en el estadio Mario Alberto Kempes de Córdoba. 35 minutos. Somos Radio Continental. Ganaba River. Gol de Colidio, jugada de Galván y de Acuña. Empató de cabeza nada menos que Leo Morales después de un córner ejecutado con maestría por el Chino Zelarayán, el capitán de Belgrano. 1-1 estamos. Y Gustavo Medina opina por Continental.
3: Belgrano bajó los decibeles, River aún así todavía no encuentra la manera de inquietar a Thiago Cardoso. El partido un poquito ilógicamente por los que nos han dado, por lo menos hasta la primera media hora, ha bajado en su intensidad.
1: Paso por el banco de River otra vez, contame de Chacho, Sebastián.
7: Y el Chacho le dice a Juan Cruz Mesa, aparece, que tiene mucha confianza, que tiene 18 años.
1: Ahora va a sacar la pelota Bustos. Bustos sale por la derecha. 36 minutos, 1-1. Allá tira la pelota larga para Freitas. Freitas corre contra la marca de Maldonado. Gana bien Maldonado. Atropella Freitas. Lateral. Saque de banda para River, Federico.
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1: Busca la pelota por la derecha Fausto. Fausto toca atrás. Círculo central. La domina Lautaro Rivero. Toca Lautaro. Viene para Acuña. Acuña para Lautaro. Va saliendo River. 36 y medio. 1-1 el partido, linda la final, Gustavo, linda.
3: Linda, mucho más de lo que uno esperaba. Han llegado, han generado, han convertido. Esto está abierto y todavía falta mucho.
1: Saca la pelota River por intermedio de Fausto. Fausto tocando para Mesa. Mesa para Fausto Vera. Campo de River todavía. Se adelanta el número 15. Por el medio está Galván. La tira en larga a la derecha para Bustos, pero estaba adelantado. Sale a dominar el arquero Thiago Cardoso, que la tiene para Belgrano.
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0: Zielinski ahora hablando con Falcón, que lo siga de cerca Colidio y no lo deje tirar.
1: Bien, devuelve la pelota al arquero Thiago Cardoso, largo para Pacerini. No entró tanto en juego Pacerini, salvo la que le sirvió el gol a Rigoni, que terminó tapando el que terminó rematando a la derecha de Beltrán.
3: Porque no lo han buscado. Belgrano lateraliza y no busca su nuevo.
1: Ataca por la derecha Falcón. Falcón se viene contra el área. Centro de Falcón para Pacerini. La paró en el pecho. Salió Velaria. Busca la media luna. Arriba el Chino Martínez cuarta. ¿Lo tocó? No. Ah, sí, lo tocó, pero Pacerini o Martínez cuarta. Esto es lo que cobró el árbitro. Falta en ataque por un agarrón de Pacerini. Me da la impresión, Gustavo.
3: Sí, es lo que le ha cobrado un empujón. Un empezón. Sinceramente no sé qué cobró. La mano extendida de Martínez cuarta fue un riesgo de penal demasiado grande. Demasiado grande.
9: Y Pacerini reclama lo mismo, lo mira Falcón Pérez y le dice, ¿qué me cobras?
1: Bueno, lo cierto es que hay tiro libre para River en la puerta del área del arquerito Beltrán. Tenemos 38 minutos, 1-1 la gran final.
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1: Saca la pelota de River otra vez por Lautaro Rivero. Sale jugando desde el fondo Lautaro. Lautaro transporta a campo enemigo. Después la toca mal Lautaro. Intentó tirar adelante para Colidio, pero sacó la pelota al fondo de Belgrano. Se recalentó el Chacho. Acá toma Fausto, Fausto para Galván. Rotonda del medio. Arranca Galván. Toca atrás para Fausto Vegra. Se vuelve loco el Chacho, Sebastián. Se vuelve loco el técnico de River.
7: Por Rivero está enloquecido por el gol de Belgrano y lo de Martín también.
1: Ahora saca la pelota Lautaro Rivero. Otra vez atrás para el jugador Aníbal Moreno. Armando la línea de tres Moreno con Martínez cuarta y con Rivero. Toca para Fausto, Fausto para Mesa. Mesa abrió por la derecha para Bustos. Bustos a campo de Belgrano. Por el medio libre Galván. Va para Galván que arranca bien de atrás. Cerca del círculo central. Quiere acelerar Galván. La pone contra el piso. La manda para Cuña. Cuña por el costado izquierdo. Lo marca Rigoni. Se frena Cuña. La pisa. La entretiene. Va a cambiar de frente. Le pega con el revés del pie para Fausto. Dominio de River en este momento. Dominio territorial de River, ataca Mesa, Mesa para Galván, busca acelerar, se frenó, tocó para Fausto Vera, pica Busto, va para Busto, qué pelota metió Fausto, y al final la deja picar el arquero Cardoso, balón se va del terreno, pinchada por arriba, le pide Bustos, Gustavo.
3: Que picó bien esta vez, picó bien habilitado, llegó bien al vacío, ha sido muy pobre hasta acá lo de Bustos, ha sido muy pobre lo de Mesa, Vera trató de encontrar, Vera que aparece por casi todos los lugares del medio campo. Ahora no me pregunte dónde es productivo, porque siempre termina igual. Pelotazo, y ese pelotazo termina en saque de arco.
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9: Lo saca con el brazo Olave a los defensores que se adelanten.
1: Bien, Olave da indicaciones también. Avanza Belgrano, pelota de Pacerini, vértice del área. Lo marcan dos, bien marcado Pacerini, pero gira y consigue córner. Muy bien, peleada por Pacerini. Fueron dos de River rigurosos. ¿Córner o no? No. Arco al final. ¿Qué pasó, Sebastián, con esta? Mirá Pacerini.
7: Le botó en el de Belgrano.
1: Bueno, el Chino se la rayan, va a hablar cara a cara con el asistente. Pacerini grita de lejos. Todo el mundo vio córner, incluso este humilde narrador.
3: Parecía córner. Sí,
1: parecía córner. Bueno, saque de arco, dijo el árbitro, Fede.
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1: Bueno, contesta River con Fabricio Bustos, que manda la pelota al medio para Aníbal Moreno. 1-1 el partido, 41 se van a cumplir por Radio Continental, sale Moreno, Moreno toca para el Chino Martínez cuarta y este para Aníbal Moreno, campo de River, tira adelante para Freitas, pelea con el cuerpo, la pierde y la saca ahora Adrián Sánchez para Belgrano, lo rodean dos, cruza Sánchez la mitad del terreno, toca atrás para la salida de Falcón, Falcón para Morales, levanta Leo Morales, el autor del gol, remate a campo de River, tranquilos dice el Chino Martínez cuarta, domina la pelota y después le pega cruzado, muy bueno para Colidio, corre al fondo del terreno, tiene que salir Thiago Cardoso, el arquero. Atropella Colidio, pero la cubre bien el arquero. River genera inconvenientes en Belgrano con la pelota larga del Chino Martínez cuarta, Gustavo.
3: Sí, señor. Pelotazo largo de donde nació el gol. Pelotazo largo donde esta vez no llegó Colidio porque era exageradamente largo. Pero River apela a eso porque tampoco ha mostrado otras herramientas. Falta creatividad. Falta un creador, no lo tienen en el banco.
1: 41 y medio, marca el cronómetro, acomoda el balón el arquero Thiago Cardoso para devolver el uruguayo al guardameta de Belgrano.
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1: Pelota larga para Pacerini, golpe de cabeza sin embargo de Lautaro Rivero, la pelota cae en el sector de Marcos. Marcos Acuña, la corre frente a la marca de Rigón y la deja salir Marcos. Habrá saque de banda para River. Quiero pasar por el banco de Belgrano. Más tranquilo el ruso Ricardo Pampa.
9: Ahora más tranquilo, sin dar mayores indicaciones sobre la línea de cal, parado.
1: Va a sacar la pelota Acuña, acorralado en el lateral, en el sector del número 3, lateral defensivo de River. Tira bien Acuña para Colidio, la deja correr Colidio, pelea Freitas, cae el joven Freitas, el árbitro dice no hay infracciones, se le escapó la pelota Freitas, lateral para Belgrano, que apura desde la derecha con Falcón, Falcón para el chino, la corre Senado, ya marca, sin embargo Acuña, siempre el mejor de River, toca la pelota al medio Acuña, va otra vez para Marcos, pide Galván, toca Acuña para la salida de Fausto Vera, la perdió, falta,
3: no,
1: qué pelota perdía Fausto Vera, el árbitro cobró falta de Longo, es tiro libre para River, protesta todo Belgrano porque Longo y Pacerini se iban al gol, yo no sé si hubo infracción, Gustavo,
3: qué duda me quedé. Si me apuras te digo que no, que para mí no, para el árbitro sí. Belgrano se volvió loco, lógicamente.
1: Acá saca la pelota el chino Martínez, cuarta, 43, se van a cumplir, voy por el banco de River, el Chacho no para, Sebastián.
10: El Chacho no para y lo mira mal a Juan Cruz Mesa, no sé si seguirá el segundo tiempo o a los 70 seguirá, pero no está bien.
1: Bueno, protestó todo, menos el ruso Zielinski, que siempre es mesurado, Pampa, después protestó todo el banco de Belgrano, la infracción, ¿eh?
9: No, y Olave sobre todo.
1: Allá va la pelota para Colidio, corre con Freitas en el área, escapó y el córner, al córner saca Sportle, River sin generar tanto, pero con una pelota por bajo al fondo de la cancha que metió Juan Cruz Mesa, la corría Freitas que va al frente como loco y cuando iba a rematar Sportle mandó la pelota al córner, es córner para River, Gustavo.
3: Otra vez Martínez cuarta, otra vez la daga, otra vez Freitas y el córner.
1: El córner desde la derecha, atención, le va a pegar ahora a ese córner Juan Cruz Mesa, tiro de esquina desde la brecha, se demora la ejecución del córner, el árbitro conversa con un par de jugadores en el área, habrá tiro de esquina para River, Fede.
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1: Se arranca Juan Cruz Mesa, viene el centro bombeado, marca sacando la pelota el jugador de Adrián Sánchez, le pega violento a campo de River, tiene que volver a Acuña, Acuña con golpe de cabeza, después del pique Acuña, no quería problemas y de cabeza la manda atrás para el arquero Beltrán.
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1: Bueno, va sacando la pelota River por Fausto Vera, como la ve Gustavo, ya bajaron la tensión me parece en el final del primer tiempo.
3: Un poco sí, ahora River aprovecha y se instala en campo de Belgrano.
1: Busca la pelota, Mesa, Mesa la tiene por la derecha, entrega para Fabricio Bustos, campo de Belgrano, tocan atrás para Moreno, Moreno para Fausto, cae Moreno, parece que hubo falta de Pacerini, pero el árbitro no cobra, que siga, dijo el árbitro, la toma Galván, Galván muy atrás, la va a perder Galván, la perdió, la corre el chino, pero está atento Rivero, que recupera nuevamente para River, ahora mete con todo Longo, Longo saca la pelota por el sector izquierdo, va para Pacerini, tocó para la subida de Velázquez, Velázquez se viene, pero River volvió a tiempo para defender esta pelota, Medina.
3: Errores solos, errores no forzados, error de Galván, casi la pierde, en salida la perdió Moreno.
1: Y ahora saca la pelota Belgrano para Sportle, la pide el chino Celarayán, va primero para la subida de Velázquez, coloca centro, marca Martínez, cuarto, después saca Aníbal Moreno, se digo el Busto fue el que terminó sacando, pero hay un gran despliegue de Moreno pese a lo justo con lo que llegaba físicamente, Gustavo.
3: Sí, no ha parado de correr, ha tenido poco contacto con la pelota.
1: Se viene para buscar la pelota ahora Rigoni, Rigoni por la derecha, atención que pasa por afuera Falcón, Falcón al fondo de la cancha, coloca centro para Pacerini, empujó para mí, empujó Pacerini, le queda para Velázquez, coloca centro, saca Martínez, cuarta, el árbitro no cobró nada, no advirtió el empujón, la toma Sportle, Sportle coloca otro centro, la pelota pica en el área, la corre Rigoni, marca Acuña, saca Acuña, fondo de cancha, después la pisa, sale con una gambeta, es Acuña, no el mejor de River, un escalón arriba de todo el resto siempre, juega en otro nivel, el huevo Marcos Acuña, por favor, algunos pensar que lo criticaron duramente, bueno, la crítica es parte, ¿no? Señoras, señores, se terminó el primer tiempo en Córdoba, pita el árbitro Yael Falcón Pérez, en el Mario Alberto Kempes de Córdoba, final de la primera parte, River 1, Belgrano 1.
3: en una final disputada, linda para ver, intensa hasta el final, empatan, pero la mejor imagen es la del equipo de Zielinski.
1: Señoras, señores, vamos por abajo al banco de River, después al de Belgrano, el gol de River lo marcó Colidio después de una jugada bárbara de Galván, el gol de Belgrano lo marcó de cabeza Morales después de un centro magnífico del chino Celarayante. Escucho, Seba.
10: Bueno, se va River ahí capitaneado por Marcos Acuña, se va caminando muy lentamente, ¿no? Me quiero asustar. Amonestado Aníbal Moreno, que juega infiltrado. Juanfer Quintero se lesionó. En el momento precompetitivo, River tiene un hombre menos en el banco. Una lástima, en el banco justamente Armani. Montiel, milagrosamente en el banco, aún desgarrado. Facundo González Galopo, Maxi Mesa, fíjate los nombres. Castaño Salas, Silva, 25 Pereira y Páez.
0: Por el lado de Belgrano, algunos reclamos para Yael Falcón Pérez por determinaciones del árbitro. No hay amonestados en el Pirata. En el banco junto a Zielinski, Vicentini, Ocampo, Rica, Benítez, Hernández, Metilli, Gonzalo Celarayán, Mavilla, Luco, Bubita Fernández, El Mudo Vázquez y Gutiérrez las alternativas.
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0: Bien, amigos de Radio Continental, reitero la alegría de estar compartiendo con todos ustedes la gran final del campeonato en Córdoba, después de mucho batallar. Belgrano, River y este equipo de Radio Continental, para mí es un lujo integrar, con todo el equipo, con Gustavito Medina acá en la cabina, con el Cholo, vaya a saber dónde, ¿no? Pero también un querido amigo. Y con todos ustedes que están del otro lado, por supuesto, siempre respaldando y acompañando, estamos llegando al final de la temporada. Esta noche habrá un campeón. Por ahora, en la nublada tarde de Córdoba, empatan 1-1 River y Belgrano. Gol de Colidio para River, gol de Leonardo Morales para Belgrano. Comentario por Radio Continental de Gustavo Medina.
1: Esta final está clara que tiene jugando a dos equipos que no han sido los mejores en la fase regular. River no fue primero de su grupo, Belgrano tampoco el suyo. Independiente Rivadavia y Estudiantes gobernaron la general y se quedaron afuera muy rápido. Pero este no es un torneo de méritos, o sí en realidad, porque algún mérito para llegar hasta aquí, algún mérito para llegar a Córdoba el 24 de mayo, tuvieron que haber tenido, y lo tuvieron. Supieron jugar estos playoffs y cuando no les alcanzó el mérito, los alcanzó la suerte, que también es empujada por el mérito, porque es cierto que un gol sobre la hora generalmente está vinculada a la fortuna que tiene un equipo. Si ve, mirá, empató sobre la hora o ganó sobre la hora, qué suerte, qué tarro. Pero también hay un empuje desde atrás. Belgrano, por ejemplo, que le empató a Argentinos, 30 segundos antes había sacudido el palo con Celarayán. Y River ante San Lorenzo, en los 90, cuando logra el 1-1, el gol de Acuña, había generado situaciones como para ganarlo. Y en el suplementario alguna también, es cierto, termina siendo cuando el Monumental arreciaba en contra de sus jugadores. Pero también terminó siendo justo porque River no merecía perder en los 90. Después le ganó bien a Gimnasia, le ganó bien a Central, Belgrano le ganó bien a Talleres, le ganó bien a Unión y están aquí. Porque le decía lo de los méritos. Porque en este caso, en este primer tiempo, los méritos los hizo todo Belgrano. Y sin embargo, aquí los méritos son relativos. Nadie se va a quedar contento si pierde la final diciendo, bueno, pero merecimos ganar. Porque hasta los méritos son relativos y hasta podemos discutirlo, si quieren. Yo, si quieren, le puedo decir, miren, Belgrano llegó 4 o 5 veces claras y solamente hizo un gol. No atacó tan bien como River, que llegó 2 veces claras e hizo un gol. Pero es lo que ha pasado. Belgrano lució mejor, fue más ambicioso, mostró los mejores nombres. Hizo figura Beltrán. Y recién lo pudo vulnerar con un cabezazo fabuloso de Leo Morales, que se elevó hasta el cielo celeste, gris en realidad, y le cambió el palo después de un córner de Celarayán. Antes había puesto en ventaja a River.

0: Colirio, con las herramientas que tiene este River, absolutamente empobrecido, porque no solamente River tiene poco, sino que lo poco que tiene el técnico lo elige mal. Entonces River juega sin generador de fútbol. ¿Quién va a generar? Mesa no genera. Galván no genera, más allá de que de él viene la asistencia del gol. Que cómo arranca, con un pelotazo de Martínez Cuarta. Pelotazo largo, pelotazo cruzado, le llega Mesa, Mesa para Acuña. Acuña abre el pie de una manera que solamente lo hacen los que saben, los que conocen los secretos de la redonda. Abrió el pie y encontró en carrera a Galván, favorable a la carrera de Galván. Toque por el costado de un Rigoni desarmado, el centro rasante, y lo de Colidio fue simplemente la burocracia de convertir con el arco vacío y a menos de un metro de la línea de gol. Ganaba River, Beltrán ya era figura, era merecido, no era justo, pero era real, era lo que pasaba. Ganaba River la final y Belgrano aturdido, porque tampoco le sobra, digámoslo, más allá de que se mostró claramente mejor, a Belgrano no le sobra. Encontró ese córner, la subida de Sportle. Belgrano siempre aprovechó el mismo carril, sabiendo las falencias en la marca de Fabricio Bustos, sabiendo que Bustos puede pasar bien, de hecho hoy no pasó casi nunca, que Mesa es livianito para el retroceso, y que por allí va Sportle, que es volante jugando de lateral, va Velázquez, que es la novedad, y se tira el chino Celarayán sin marca, porque será muy épico lo de Aníbal Moreno, pero productivo no es que el volante central, amonestado a los dos minutos, juegue en una pierna. Tampoco sirve, o por lo menos yo creo que no sirve, y no descarto que después, para que la vida y el destino me contradigan y hasta el conocimiento, Moreno la ponga en un ángulo. Pero al principio le diría que Celarayán juega con esa libertad, porque River no tiene asignado quién lo tome. De esa jugada, Sport le gana un córner, Celarayán tira al centro y cabecea el gol Leo Morales. Y después el asunto se emparejó, como que los dos bajaron un poco la intensidad de un partido que fue totalmente intenso, muy físico, lindo para ver porque tuvo unas cuantas llegadas, uno de sus arqueros se figura, pero que por ahora encuentra el equilibrio en el resultado, no en el juego. El tema es que todavía queda un rato. Belgrano viene de jugar un dramático suplementario ante Argentinos y de definir por penales. Y en ese sentido, River, más allá de las lesiones que tenga, ha jugado solamente 90 minutos y con autoridad para ganar la central, porque entre semana, ante Bragantino, directamente no jugó nadie de los que están jugando hoy. De todos modos, River necesita cambiar. Necesita otras caras, necesita otro aire. Porque así tiene el asunto complicado, porque Belgrano, cansado y todo, ha mostrado más energía que River. Se ha mostrado más voluntarioso que River. River se lo puede llevar por delante, pero en cualquier momento saca su mano. Pasó en el gol. Pero no siempre va a suceder que River invente un gol de la nada. En fin, por ahora es una final. Es una hermosa final. Es una hermosa final jugada, llegada, luchada, convertida. Por ahora sin ganadores y con todo abierto para este segundo tiempo. Están en Córdoba, Belgrano 1, River también 1.
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2: Se está definiendo el campeonato de primera división en este domingo por la tarde en Córdoba capital a esta hora, 16 grados de temperatura, por ahora largue lo vivís en Radio Continental, la definición del torneo apertura. Belgrano y River empatan 1-1, lo ganaba el millo, gol de Facundo Colidio, los 18, el quinto que convierte en el torneo y cuarto gol que le marca a Belgrano, primer gol con la camiseta del pirata para el ex Gimnasia Leo Morales, que lo empató de cabeza a los 26.
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2: Actualizamos todo el fútbol, a las 20 juega Messi, juega De Paul, que hoy cumple años, 32 para Rodrigo, el ex Racing y campeón del mundo, y en un ratito corre con la Pinto, se larga el Gran Premio de Canadá. Novena fecha de la Fórmula 1, con la Pinto décimo allí en el autódromo Gilles Villeneuve. En la Primera Nacional ganó a Casuso 1-0 Defensor del Belgrano, sigue ganando el Deportivo Morón, gol de Fagundes, 1-0 Estudiantes de Buenos Aires, goles del Deportivo Madryn, que gana en Resistencia 2-0 Chaco Forever, sin tantos Chacarita Almagro, Ferro Central Norte, Agropecuario Quilmes y Godoy Cruz Albois.
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2: En la primera se gana el líder de la zona A, Berazategui. Entretiempo en Norman Lee, 3-1 contra el Argentino de Rosario. Además, Atlas, Luján empatan en el clásico allí de la Basílica, 2-2.
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2: Radio Continental es nacional y federal. Por eso justamente el Federal A ganó Sportivo de Belgrano 2-0 a 9 de julio de Rafaela. Gimnasia de Entre Ríos 1-0 Defensores de Villa Ramallo. Gran victoria de Guillermo Brown 2-0 en Tandil a Santa Marina. Ganó Fundación Amigos por el Deporte de Mendoza 2-0 a Costa Brava de La Pampa. Alvarado 2, Olimpo 0, Sportivo Las Parejas en Santa Fe superó al Ingenio 1-0, son parciales, Germinal de Rawson 1, Sol de Mayo 0, Chipoletti 1, Atenas de Río Cuarto 0 y sin tantos Atlético Escobar, Independiente Chivilcoy.
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2: Gran final del torneo mexicano a las 22, Pumas Cruz Azul, en la ida fue 0-0, juega Católica el clásico de Chile o uno de los clásicos del país transandino en San Carlos de Apoquindo frente al Colo Colo. En Brasil está ganando el Cruzeiro en Belo Horizonte 2-0 ante el Chapecoense, titular el Perro Romero. Gana el Remo 1-0 Atlético Paranaense. Más tarde, 6:30, Corinthians, Atlético Mineiro y Vasco da Gama en Río de Janeiro, Bragantino.
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2: Y lo último para volver a Córdoba, porque ya sale River, gana el Villarreal en España. Pierde el Atlético de Madrid, el Cholo Simeone, y pierde el podio. 2-0, Musso y Giuliano Simeone, titulares en Italia. Está jugando la Roma con Dybala, con Zule. 0-0 contra el descendido Hellas Verona. Gana el Lecce 1-0 al Genoa. Milan Cagliari 1-1. Y gana el Como, el equipo de Máximo Perroni y de Nico Paz. 1-0 al Cremonese de Martín Pallero.
3: Bien, amigos de Radio Continental. Todo listo para que regresen River y Belgrano para jugar el segundo tiempo. Es una gran jornada de fútbol de la gran final. Estamos 1-1, todo muy emotivo. Sebastián Errur, ¿qué dice por el banco del Chacho?
4: Bueno, los mismos 11 y un detalle, porque es el día de los héroes que quieren estar, como sea. Juanfer Quintero, que estaba afuera con pantalones de ciudadano común, se puso los cortos a hacer movimientos precompetitivos con sus compañeros. Se lo ve molesto en la pierna izquierda, lo seguía el colombiano, pero está para entrar, increíble.
3: Bueno, increíble todo, ¿no, Gustavo?
0: Habrá firmado planilla, obviamente, uno entiende que...
4: Sí, firmó, obviamente.
0: Claro, que esté con pantalón largo no implica que esté afuera, pero sí hay una actitud que te puede llevar a pensar que no forma parte del banco de suplentes. Si Juanfer está en el banco, tiene que entrar ya mismo. Ya, ahora.
4: Sabés que está, perdón, Gustavo, está muy dolorido en la pierna izquierda, pero está para atrás, para entrar cuando quiera el cheto.
3: Bueno... Repasemos ese banco de relevos mientras vuelve Belgrano también para el segundo tiempo. Seba.
4: Armani, Montiel también desgarrado. Paco González, Estela Galopo, Juanfer, que ahora sí está. Maxi Mesa, la presencia de Castaño, de Salas, del 44, Cito Pereira y Páez.
3: Y por el lado de Belgrano, Pampa.
5: Se prepara una variante, el ingreso del número 13, Álvaro Campo, marcador central. Veremos quién fue sustituido mientras vamos contabilizando los que van regresando al terreno de juego.
3: Ocampo.
5: Sí, Ocampo.
0: ¿Será Falcón? ¿Será Falcón y Morales de cuatro? Me llama la atención, porque salvo, por supuesto, que haya una lesión de la que no nos hemos percatado en el primer tiempo, es llamativo que el ruso agregue un marcador central más.
5: 1.90, 21 años para el chico Campo, inferiores. Veremos quién se retiró.
0: Velázquez está, Pasarín está, el chino está. Hay que buscar por el fondo a ver si es Falcón o si es alguno de los dos centrales. Maldonado.
3: Ah, vos decís marcador central o Campo.
0: Sí.
3: ¿Correcto?
0: Lo ves, marcador central, Pampa, es así.
5: Sí, correcto, correcto.
3: Bien, número 13.
5: 13, sí, señor.
3: Muy bien.
5: Maldonado, el que se fue, el 2.
3: Algo tiene que haber pasado, Tigre.
0: Sí, sí, porque la verdad, tampoco fue tan exigido Maldonado como para pensar que por bajo rendimiento, etcétera, debe haber habido alguna lesión, a la cual lamentablemente Maldonado es aficionado, pobre, que le cuesta la final.
3: Muy bien, señoras, señores, todo listo para que arranque el segundo tiempo. Movió Belgrano, pelota atrás, segundo tiempo en marcha, va para Álvaro Campo, Campo le pega de zurda, adelante, arriba, golpe de cabeza de Fausto Mira, sacando la pelota fuera del terreno, primer lateral de este segundo tiempo, lo va tomando Falcón para Belgrano, entrega la pelota para Rigoni, Rigoni por la derecha, Pacerini está en el área, Rigoni tiene que maniobrar, vuelve hacia atrás, lo marcan dos, saca Fausto, mete con todo, después Colidio, cae, buena pelota se lleva, Colidio tocando para Freitas, contesta River ahora, vuelve justo para recuperar a Adrián Sánchez y mandar la pelota atrás para el arquero Thiago Cardoso. Segundo tiempo en marcha, primer minuto ya de la parte final, 1-1, la gran final de Córdoba.
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5: Seba hablaba de los pibes de River, ahora los pibes de Belgrano. Falcón, uno de los defensores, 21, lo mismo Campos, también 21.
3: Sacando la pelota River por Lautaro Rivero. Rivero en el primer minuto del segundo tiempo la pone contra el piso, levanta la cabeza, sale jugando Rivero, se arrima hasta la línea media, cambia de frente para Fabricio Bustos, la para bien Fabricio, lo está marcando Velázquez, Fabricio tiene que retroceder, toca el medio, va para Fausto, Fausto tocó para Mesa, Mesa tiró un taco, escapa Juan Cruz, qué buen arranque de Mesa, lo corren de atrás, se mete al área, Mesa, penal, penal, no, que no, dijo el árbitro, lo derribaron a Mesa, que ahora abre los brazos para protestar, tímidamente, pero protestar al fin, salvo que yo haya visto muy mal desde acá, desde lejos, para mí lo derribaron y era penal contra Max, pero River no protesta, ¿eh?
0: No, no, para mí hombro, y te diría que el movimiento es lícito sobre Mesa desde atrás.
3: Bueno, bueno, les pido disculpas por el apuro, entonces voy con mi compañero, si él dice y River no protesta, yo creí que lo derribaban por un topetazo, no, no una patada, no una infracción, claro, abajo, sino con el cuerpo.
0: Parece que es arriba y es con el hombro.
3: Bueno.
0: Por eso Mesa solamente y de manera tímida levantó los brazos y el resto de sus compañeros no lo siguieron.
3: Bueno, va a sacar la pelota a los dos minutos River. Allá.
0: Que dice el VAR. En Porto Alegre River tampoco pidió penal de Coco.
3: Claro.
0: Se lo dieron.
3: Es verdad. Saca la pelota River por Lautaro. Lautaro Rivero tocando para Aníbal Moreno. Moreno, te digo, como si nunca hubiera tenido nada en la rodilla, ¿eh?
0: Sí, sí, sí, sí.
3: Allá manda Moreno. Moreno adelante para Freitas. Freitas la pisa. Arranca de atrás. Pero después la juega para la subida del jugador Fausto Vera. Maniobra entre dos. Tocó para Juan Cruz. La corre Mesa por la derecha. Tiene que esquivar a Fausto Vera que estaba en el piso. Por eso la jugada no prosperó. Y recupera Ocampo. Ocampo toca atrás para Thiago Cardoso. Levanta la pelota a Thiago. Repasamos enseguida el cambio en Belgrano. Corre Pacerini. Levanta al pie. Lo cruzaba Lautaro Rivero. Falta de Pacerini. Lo afeitó. Vía la pelota, dice Pacerini. Le quedó muy largo el balón a Pacerini. Por eso, cuando levantó el pie, le erró a la pelota y encontró la pierna de Lautaro Rivero. Tarjeta amarilla para el número 9 de Belgrano, Pampa.
5: El primero en el Pirata cordobés, el número 9, Lucas Pacerini.
3: Y repasemos el cambio que se produjo en el intervalo, Carlos.
5: Adentro el 13, Álvaro Campo, 21 años. Afuera el 2, Alexis Maldonado.
0: Levanta el pie Pacerini y no mira. No mira su entorno, no mira su alrededor. Se lleva puesto a Rivero, la amarilla es indiscutible.
3: Te digo, insólito, ¿eh? Porque esto que dice Gustavo, no miró, estaba ciego, no, Pacerini. Bueno, amonestados por el lado de Belgrano, el único es Pacerini.
5: El primero, sí, señor.
3: Muy bien, y amonestados por el lado de River, por favor, Sebastián Errur.
6: Aníbal Moreno, el único.
3: Saca la pelota a River justamente por Moreno. Moreno entrega para Acuña, lo atropellan a Acuña, robó la pelota a Rigoni. Tocó Rigoni para Longo, Longo abrió por la derecha. No es bueno el pase de Milongo, aunque corra para buscar la pelota. Falcón, sale el arquero, defiende Beltrán, presiona a Longo otra vez, recupera Belgrano, se quedó River acá, ¿eh? Y la busca el chino se la rayan. Tocó el chino, mandó para Rigoni, Rigoni para el chino. Ataca Belgrano, partido empatado, escapa el chino. Foul. Foul contra el chino, lo rodearon tres de River. Qué manera de jugar al fútbol, aún en la final. El chino se la rayan, Gustavo.
0: No pudo ninguno de los tres ahora, te digo algo. Falta no me parece. Falta no me parece. Pero el árbitro está al lado, cobra este tiro libre que va a poner a Belgrano contra Beltrán.
3: 4 minutos y medio, el tiro libre de Belgrano. Mete miedo contra el arco del arquerito Beltrán de River.
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3: El tiro libre será entre Rigoni y el chino Celarayán. A 9 metros de la media luna, recto al arco. Muy lejos para pegarle de ahí. El árbitro trabaja con la barrera. Veremos, Federico, veremos.
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3: ¿Para vos puede pegarle al arco?
0: Desde esa distancia, Mastantuono hizo su obra maestra contra vos.
3: Pero Mastantuono juega en el Real Madrid. palabra mayor. Uno de mis preferidos. Allá le va a pegar Rigoni o el chino. Un zurdo, un derecho, se adelantó el chino, se la Arayán, tiró y la pelota apenas afuera.

0: apenas afuera. Te digo, se fue arriba del ángulo, tenía razón el Tigre. Pegó en un parante que sostiene la red y movió todo el arco. Por eso allá enfrente, los hinchas de Belgrano, Pampa, se paraban para gritarlo, Torre.
1: Gritaban gol, todos festejando, pero la pelota salió por la línea de fondo.
2: Al ladito. Yo creo que controlada por Beltrán, para un tipo que le pega bien como el Chino, no hay distancia que valga. Se fue al ladito del palo el tiro libre.
0: ¡Qué susto, Sebastián, eh! ¡Qué susto!
3: Sí, pareció gol, eh.
0: Pareció gol, tal cual. Tal cual, pero le quiero dar la derecha a nuestro comentarista. Yo pensé que estas cosas de Mastantuono, que fue el ejemplo que pusimos, pero el Chino, no hay distancia que valga, no, tenés razón.
2: No, si le pega bien y Senarayán, Rigoni también, pero Senarayán sobre todo le pega bien. Fue al ladito, controlada por Beltrán, pero al ladito.
0: Jugando una gran final, el número 10 de Belgrano, jugando una gran final, el Chino Senarayán, 1-1 el partido. 7 minutos se van a cumplir de la parte final.
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0: Y entonces, por Estudios Centrales, Diego Mendoza informando por Radio Continental.
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5: En España, entretiempo, gana el Villarreal 3-1 al Atlético de Madrid del Cholo Simeone, perdiendo el podio. En España fue postergado el Torino Juventus, se debía de jugar el derbi allí de Turín. Giovanni Simeone estaba en la planilla siendo titular en el Torino. En Brasil gana el Cruzeiro finalmente 1-0 al Chapecoense en la primera mitad y gana el Remo 1-0 al Atlético Paranaense.
1: Sigelinski llamó a Pacerini, habla con el número 9.
0: Bien, partido detenido. Está acostado. ¿Quién?
2: Piden codazo sobre Vera.
1: Ajá. De Sánchez.
3: Lo va desarmando, va rearmando. Está bien.
0: Es que saltó con un jugador de Belgrano. Yo la verdad que vi que el árbitro paraba el partido, pero también el jugador de Belgrano sintió un golpe, ¿no? O acusó un golpe.
2: Acusó un golpe, pero el jugador de Belgrano, Sánchez, levanta, a mí no me parece codazo, quiero decirlo claramente. Sí que el brazo por ahí está en un lugar inapropiado, pero en el salto también es lógico. Y así viene la colisión. Me parece que para el árbitro hay algo de eso, por eso la tarjeta roja y el VAR no van a intervenir.
0: Bien, llegando a los 8 minutos, esperamos que se reanude el partido 1-1, la final en Córdoba y por Radio Continental. Se juega a la derecha del ataque de River con Freitas. Freitas quiere escapar. Centro de Freitas. Puño derecho del arquero. Sacó finalmente Thiago Cardoso y después devuelve Rigoni. Tirando la pelota adelante para el Chino. Corre Senarayán. No puede, quedó muy solo. Lo acompaña por el medio Pacerini. Pelea Rigoni. Vuelve a ganar la pelota. Atención. Tiene que volver Fausto Vera. Mete con todo Pacerini. Rebota la pelota en Rigoni. Y al final la saca el Chino Martínez Cuarta. Bien parado y además hasta, te diría, con suficiencia.
2: Sobrando, sobrando un poquito.
0: Claro, sí. Se sabe bueno el Chino, técnicamente buenísimo. Ahora devuelve la pelota del otro lado. El jugador Sporle le pega de zurda y para arriba corre Pacerini. Cae, no hay foul. Defiende Aníbal Moreno. Hay foul de Pacerini en todo caso contra el Chino Martínez Cuarta. ¿Le dijo el árbitro? Choque.
2: Choque, hecho el gesto de... ¿Qué es lo que termina pasando? Es choque.
3: Pero no está amonestado, perdón.
2: Sí, no, pero es choque, no es ni falta.
0: Esta no es falta, ¿no?
2: No, para mí no.
0: No, no.
2: Y creo que para el árbitro tampoco.
0: No sé si la repe de la tele te puede ayudar, Diego, y vos no podés ayudar a nosotros, pero había sacado el Chile Martínez Cuarta, saltaron en busca de la pelota y fue choque, como dijo el árbitro.
5: A ver, Pacerini, Janine Amarillo está jugando un poco al límite, da la sensación, pero zafa un poco, el 9 de Belgrano.
0: Ah, bueno, mira, bueno.
5: Igual parece más choque que infracción, ¿es cierto?
0: Un choque. ¿No?
2: Sí, sí, para mí es un choque, ¿no?
0: Bueno.
2: Y el árbitro hace el gesto de que chocaron, aplaudiendo con las dos palmas, hace un gesto de como que han chocado y paró el partido barato.
0: Es una lástima porque estamos llegando a 10 minutos y la parte final, en este segundo tiempo se está jugando poco, la gran final muy interrumpida, muy cortado el partido, habrá tiro libre para el Chino Martínez Cuarta.
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0: Sí, señor, escucho.
3: Hopper que le planta en la cara al cancho solo, mirándolo como un
0: y está para ponerlo a Juanfer, ¿no?
3: Pero no sabés lo que está al lado de él.
0: Bueno, sí, sí, lo veo de arriba. Claro que vos tenés la expresión del gesto, pero de arriba lo vemos, Tigre.
2: Sí, sí, se lo ve como pispea, diciendo, ¡eh!
0: Aparte, cómo debe estar la prima, ¿no?
2: Y es que la prima siempre me dice, ¿y quién de los que juega de volante en River es mejor que Quintero?
0: Claro, la prima quiere a Juanfer y...

0: Cualquier otro después, ¿no?
1: Sí.
0: Bueno.
1: No hay otro.
0: Busca la pelota Velázquez. La saca del terreno lateral de Fabricio Bustos para River. Toca para Fausto. Campo de River todavía. Va para Fabricio. Rebota la pelota en Velázquez. Se va del terreno. Saque de banda para el equipo millonario. 1-1 el partido. La final ya con dientes apretados. Mucha tensión. Poco fútbol. Se quiere llevar la pelota Colidio. Colidio escapó contra el área. La pone para Galván. Quería Freitas. Devuelve sacando la pelota el jugador Rigoni. De buena tarea defensiva. Y después pelea en la mitad de la cancha. Ahora el jugador Velázquez. Velázquez con la compañía de Celarayán y de Pacerini, que va por adentro, la trae el chino Celarayán, quiere escapar la marca de Moreno, enganchó en el fondo del terreno el chino, quiere escapar otra vez, media vuelta del chino, centro de zurda y al final Lautaro Rivero saca la pelota en el primer palo. Entraba Adrián Sánchez para buscar de cabeza, presiona todo Belgrano, sale Fausto Vera para River, entrega para Colidio, rompe el juego un hombre de Belgrano, creo que era Ocampo, la pelota sigue a poder del jugador Acuña, Acuña viene a toda velocidad, acompaña a Colidio por adentro, Mesa del otro lado. Por afuera está para buscar la Galván. La pelota viene para Tomás Galván. Galván al costado del área. Va con Freitas al ataque. Toca atrás. Se arrima para generar peligro también el jugador Galván. Galván como número 10. Pide compañía. Da la vuelta Galván. Tocando la pelota atrás para Aníbal Moreno. Y este tirando para Juan Cruz Mesa. Ataca River ahora. Defiende todo Belgrano. Apertura de Mesa. Tocó por la derecha. Se viene River acá. Pero marca Sporli. Y saca la pelota en el sector del número 3. Defendiendo con todo. Mandando la pelota afuera. Era Ocampo. Saque de banda. Dice el árbitro, corresponde a River por la derecha, lo va a tomar Fabricio Bustos.
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0: Bien, va el lateral de Fabricio Bustos, ahora es River el que se adelanta contra el área de Thiago Cardoso. 1-1 la final, por goles de Colidio y de Leo Morales. En el primer tiempo le queda la pelota para Fausto Vera. Fausto se arrima, media luna, toca atrás para Acuña, Acuña para Aníbal Moreno, marca Pacerini, sale Moreno con Lautaro Rivero, se adelanta Lautaro, le pega de zurda. Bueno, remata muy alto. La colgó esta vez Lautaro, que suele tener remate de media distancia. Y marcó un gol en una derrota de River de local. Tigre, correcto. Muy bien.
1: El 4-1. ¿Qué habrá pasado con ese Rivero? No deslumbró porque nunca deslumbró, también es cierto. Pero cumplía. Cumplía Rivero. Este año ha sido una catástrofe lo de Rivero. Y solo lo mantiene la titularidad porque Coudet tiene gustos bastante particulares. Si no, la verdad que no se entiende.
0: Canta River, canta Belgrano. Se grita en la jornada de la gran final. Y Sebastián Errur nos dice por Radio Continental. Se va.
3: Ahí, ahora vino Otamendi, así que listo, chao.
0: Allá busca la pelota Rigoni. Si está habilitado, se va, ¿eh? Se va para el área. Lo cruzó Lautaro Rivero.
1: Había falta.
0: Y posición adelantada, las dos cosas.
1: Sí, pero, o sea, había falta, te diría, en un primer vistazo, y no sé si no de tarjeta, ¿no?
0: No, me parece
1: que no. El hombre de River saltó.
0: Sí, estaba lejos Falcón,
1: Estaba lejos Falcón y lo conseguí.
0: Bien, allá busca la pelota de arriba Belgrano con Ocampo. Ocampo es otro de los que está, ¿platinado? No, ese era Morales. Allá que ahora pasó al medio. Busca la pelota en la salida el Chino Martínez Cuarta. El Chino Martínez Cuarta tocando para Fabricio Bustos. Presiona Belgrano ahora, pero sale River. Levanta por la derecha. Vuelve a buscar la pelota. Sport le queda mitad de camino. La toma Mesa. Mesa para Colidio. Ataca River con Colidio. Colidio la lleva por el carril del medio. Le pica por afuera. Freitas va para él. Atención que va a rematar. Tiró gol. Galván entrando de izquierda al medio, un pique demoledor, pero antes del pique demoledor un toque y repleto de fantasía del bueno de Colidio a los 14 minutos de la parte final, cuando la final se jugaba. con mucho temple y poco fútbol. Apareció la corrida de Colidio por el carril del medio. Descargó a la punta izquierda para Tomás Galván. Y Galván a pura velocidad entró al área, enfrentó al arquero diagonal. Remató de zurda suave contra el palo izquierdo abajo. Imposible para Thiago Cardoso y decretar el segundo gol de River. Grita River, grita Galván. Hay un sueño de campeonato. Hay un grito de gol en la solapa de Galván. Asoma River campeón. 15 minutos y medio. Falta mucho en la tarde, pero asoma River una cabeza para buscar la vuelta olímpica. En Córdoba gana River, lo hizo Galván. River 2, Belgrano 1.
1: Mesa Colidio. Colidio pensante. Colidio no atolondrado. Colidio levantando la cabeza y encontrando a Galván. Vacío por izquierda sin marca. Definiendo bajito contra la salida de Cardoso. Y otra vez de la nada. Otra vez cuando nada lo hacía presagiar. River vuelve a pisar fuerte en la final.
0: Sebastián Errur por el lado del Chacho Coudet. Sebastián.
4: Es una locura, no saben cómo festejar ese gol. Y fíjate lo de Galván, predestinado como Colidio con Belgrano. Dos goles en abril y ahora es impresionante lo de Galván.
0: Te digo, fue letal el gol de River, ¿eh? Fue un gol bárbaro, Gustavo.
1: Un gol de la nada, porque el contexto no hacía esperar absolutamente nada. Era un partido parejo, sufrido ya a esta altura porque un error te deja sin título. Y apareció Galván. La influencia de Galván ha sido en los goles, nada más ni nada menos. Asistencia en el primero y convirtió el segundo.
0: Es una locura River en Córdoba. Gana River. Asoma una cabeza el River de Chacho. Galván, Galván. Galván, Galván. Y ahora Fausto. Y Fausto toca para Bustos. Es un River utilitario. Es un River que va al frente. Sale el arquero Thiago Cardoso. Pasó por el banco de Belgrano. Contanos, Pampa Torres. ¡Vamos!
5: En silencio el ruso Zielinski. No lo puede creer. Miró al banco y llamó a dos futbolistas.
0: Y ahora contesta Belgrano. Pelota de Rigoni en la derecha. Atención. Marca con todo el huevo Acuña. ¡Qué jugador, Marcos! ¡Qué jugador! Acuña se va para el Mundial. Saque de banda de River, Federico.
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0: Estaba repasando mentalmente en la jugada del gol, la corrida de Colidio, pero cómo se le ofrece Tomás Galván, Gustavo, qué bárbaro.
1: Aparece Galván como opción de desahogo, como opción de descarga. Colidio bien, Colidio fantástico. Yo creo que después de Galván, lo de Galván también ha sido bueno. Después de Beltrán, la figura de esta final es Colidio, porque así como Galván tiene gol y asistencia, también Colidio tiene gol el primero y asistencia en el segundo.
0: ¡Sí!
5: Afuera el 5, Santiago Longo. Afuera el 53, Juan Vázquez. Adentro, el Mudo Vázquez, uno de los que ingresa en el equipo. Ahora te confirmo quién fue el segundo.
0: Bien, señor, vamos, Fede.
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6: Tres goles de Galván en el campeonato, los tres contra Belgrano, porque ya había convertido por duplicado en la goleada en marzo 3-0 contra el Pirata.
1: Hernández y Vázquez, dos volantes creativos. Vázquez un poquito más atrás, Hernández como contra argentinos, unos metros más adelante.
0: Está ganando River la final, Belgrano pone al Mudo. Belgrano pone a Hernández, bandera arriba del chino que volvía. Tiro libre para River en la puerta del área, 2-1, gana el equipo de Chacho. Utilitario pero convencido, utilitario, modesto, pero enamorado de sus resultados. Gana River, goles de Colidio y de Galván. Colidio y Galván, anotá, tomá pa' vos, que tal vez quedan para la historia, Fede.
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0: Va a sacar el arquero Beltrán en el año en el que la estatua dejó de ser el técnico, el muñeco de River. En el año en el que Armani tuvo que mirar de afuera y apareció un tal Beltrán, Santiago Beltrán, un pibe que la rompe. Y pensar que era cuarto arquero allá por la pretemporada.
1: Claro que sí, estaba Centurión, estaba Armani, estaba Ledesma. Comenzaron a irse, quedó Beltrán. Dicho sea de paso, lo puso la estatua. También hay que darle mérito a Gallardo de algunos pibes.
0: Señores, busca la pelota Colidio, fondo de cancha. Está habilitado, esto viene de un lateral. Marca, sin embargo, Belgrano, quiere sacar Falcón. Hay un rebote, la pelota fuera del terreno. Se juega con mucho nervio. 20 minutos de la parte final. Canta River en Córdoba. 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Va a devolver la pelota Falcón para Belgrano.
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0: ¿Qué se dice por el banco de Chacho, por el banco de Coudet? Contame, Seba.
7: El Chacho está como subido, perdida 3-0. 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
0: Saca la pelota al Mudo. El Mudo Vázquez arranca de atrás, la cubre, la protege. Y después toca el balón para la salida de Ocampo. Ocampo va mandando para Leo Morales, el autor del único gol de Belgrano. Está perdiendo Belgrano, está ganando River. La pelota de Falcón va a campo enemigo. Toca el medio para el Mudo. Rotonda central, levanta la pelota Franco Vázquez. La tiene todavía, ahora sí levanta, va para Pacerini, quiere aguantar Pacerini, corre el Chino, levantó la cabeza, se la rayan, falta, levantó el pie, se la rayan contra la cabeza de Fausto Vera y además había offside en la anterior de Pacerini. Creo que entramos en el terreno, aunque falta mucho todavía, entramos en el terreno de tirarse la larga a Pacerini, ¿no?
1: Es lo que va a pasar, es lo que pasó en Paternal. Argentinos buscando al 9. El 9 hace lo que puede. El tema es que ahora Belgrano corre con otra responsabilidad. Es una final. Estaba jugando mejor y ahora otra vez la tiene cuesta arriba.
0: Señoras, señores, minuto número 21. Está ganando River 2-1 la final de Córdoba. Atropella Juan Cruz Mesa, plancha. Le está marcando en línea o lateral. Lo que sea es para Belgrano.
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0: Busca la pelota al Mudo. El Mudo Vázquez levanta hacia el medio. Las 5 de la tarde en la República Argentina. Saca Leo Morales. La corre el huevo Marcos Acuña. La figura siempre de River. Acuña tirando por abajo la punta izquierda, atención que la corre Galván, el autor del gol, por el medio está esperando Colidio. Freitas también va para el área, saca la pelota Belgrano, allá la va tomando desde la derecha el jugador Hernández. Hernández tirando al medio, la pide el Mudo, va para Franco Vázquez, sale jugando el Mudo y va tocando para Sporle. Vuelvan, grita el Chacho, se adelanta Sporle. Sporle la tira por abajo para Rigoni por el carril izquierdo, toca para Sporle. Sporle va al ataque, lo marca Mesa, se frena Sporle, manda para la ubicación del Mudo Vázquez, fabrica la falta al Mudo, foul.
3: Pérez.
0: El árbitro, tiro libre para Belgrano, te escucho.
7: Acuña liquidado, nada más Acuña, directamente. Tirado en el suelo, no puede más.
1: Bueno. Caso Acuña, que ya venía casi con lo justo. Ya venía, había entrado en el segundo tiempo, creo, si no me equivoco, en el partido con Gimnasia. Hace el gesto claramente con la cabeza diciendo no va más. No me parece que sea un ardid para perder tiempo. Pero Viña no está. Viña está desgarrado.
3: Sí, señor.
1: ¿Qué Facundo pone arriba?
3: González, en ese lugar.
1: Alguna vez, no alguna vez, muchas veces, en la reserva de Independiente, Bustos jugó de lateral izquierdo. De hecho, lo comparaban graciosamente con Philippe Lahm. Después, la carrera nos dio un cachetazo. Pero Bustos lo ha hecho, no es algo desconocido para él. Sin embargo, creo que, como dice Seba, lo lógico sería Rivero, que creo que con Rosario Central jugó allí.
3: No, el que si entra, vamos a ver, si entra para mí le pongo más ficha a Facundo González que a Rivero.
1: Que es central.
3: Facundo González es central y 6. Sí. Pero ha jugado muchas veces con Chachi, con Gallardo juego de 3.
0: Dame River por Continental. Se canta por River. Se canta por River, se sueña con el campeonato. River levantó la cabeza. River asoma. River ve la meta, falta poco. 24. 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En esta tarde de final en Córdoba. Y acá saca la pelota Belgrano. Va a dar pelea al Pirata. Allá la corre Morales. Morales saca por la derecha. Va Belgrano al ataque. 24 minutos. Marca el cronómetro. Quiere la pelota Hernández. Hernández como win derecho quiere escapar. Lo marcan dos de River. Lo persigue Rivero. Qué buena pelota. Metió a la puerta del área. Pelea por ella. El jugador Falcón que se quedó sin remate. Era bueno lo de Hernández. Pero Falcón no pudo aprovechar. Saque desde la banda para River. Habrá lateral en el sector de Marcos Acuña que ya no está. Sebastián.
7: Pase fue Acuña, atento con Beltrán, ¿eh? Ah, es una locura.
1: Beltrán se tira.
7: Atento con Beltrán, va a entrar Pesela en River.
1: Beltrán se tira para que Acuña entre. Para
0: por
1: que
0: favor, te pido, Sebastián.
1: Es la de Guido Herrera.
7: Se tiran y me asusto.
1: No, pero no se asuste, Rur. Está cerca de salir campeón y se asusta.
7: ¡Para!
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1: Pesela,
7: bueno, entra Pesela y finalmente yo pensé que lo metía a Facundo.
0: Sí,
7: bueno,
0: pero quiero decirte algo. Porque nos vamos a entrometer en el último tramo del partido para narrar con mucha emoción lo que aquí suceda. Antes, no quiero olvidarme que sin ninguna duda para este humilde narrador, Acuña fue el jugador del semestre para River, sin ninguna duda. Un campeón del mundo con toda la gloria y si querés te voy a hablar honestamente, amigo de Radio Continental, con toda la guita para quedarse en su casa más que aguantar críticas de boludo. Y vino al servicio del equipo y a correr y a jugar y a meter y a preocuparse y a buscar un lugar nuevo en el Mundial. La rompió Acuña, que fue de menor a mayor y levantó o ayudó para que levantara este River.
1: Acuña ha sido de lo mejor que ha mostrado River, con Beltrán también, pero Acuña tuvo que levantar una crítica feroz, una acusación velada, tuvo que salir a desmentir en redes la situación con Gallardo y desde la llegada de Coudet se convirtió en indispensable y ahora con esta lesión en una preocupación más para la escaloneta.
0: Bien, acaba, pero preocupación linda al fin porque sabe con quién cuenta. Busca la pelota mientras tanto Belgrano, hace rato que no llega Belgrano, ¿eh? Allá va a buscar la pelota Pacerini, marca y devuelve, sacando el Chino Martínez Cuarta, el capitán de este River, que ahora fue al costado izquierdo porque entró Pexela, cae Pacerini, no hay foul, nada, Pacerini hoy. Allá la corre el Mudo Vázquez, la corre Franco, Franco por la derecha, la protege, la aguanta, cae desde el piso, la tira atrás para la ubicación de Falcón, gana River 2-1, pero Belgrano va a jugar las últimas fichas, porque también quiere ser campeón en esta gran final de Córdoba. Cambia de frente Ocampo. Le pegó afuera Ocampo. Lo aplaude su compañero Morales. Saque de banda para River. Lo va a tomar Lautaro Rivero. Sebastián Errur por Radio Continental.
7: Y empieza a mirar el piso Aníbal Moreno. Atención.
0: Bien. Vamos, Fede, vamos.
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0: Vamos, Fede.
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0: Saca la pelota Belgrano, pero está ganando River por 2-1. Se siente River por Radio Continental. La pelota la toma el Mudo. Arranca de volante central el zurdo Vázquez, que vino a Belgrano por amor. Tocó la pelota para Sporle, ataca por el medio. Se jugó la diagonal Sporle, después toca mal, hay un rebote, la corre el propio Sporle. Pelea la pelota, no hubo falta. Correcto Sporle, Sporle tocó a la derecha. Viene el centro de Falcón, entró Pacerini. El arquero Beltrán, el arquero Beltrán. Es magnífico este arquero. Y River construye a partir de Santiago Beltrán la carita de juventud, de alegría, de picardía. El nuevo Dibu Martínez domina y va a devolver.
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0: Allá saca la pelota arriba. Se lo dije por tele el otro día, el nuevo Dibu Martínez estaba mirando justo el pibe. Y bueno, le gustó. Allá busca la pelota para River por Fabricio. Toca Bustos, va para Freita. Salió con todo el jugador Sánchez, ¿no? Fue Adrián Sánchez, falta del número 21, tarjeta amarilla para Adrián Sánchez, que cortó con todo abajo a Fausto Vira. Es totalmente justificada la tarjeta amarilla. Tiro libre para River.
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7: ¿Relator?
0: Sí.
7: Lo voy a ayudar a usted siempre. Usted sabe que el Dibu y Beltrán es el mismo representante, ahí está.
0: Igual. Allá vendrá el tiro libre para River. La pelota va a la derecha para Bustos. Defiende Belgrano, pero ataca Fausto. Fausto Vera en el área. Tiró centro. Rebotó la pelota en Ocampo. En Ocampo y se va al córner. River empieza a justificar el triunfo. Jugando con sabiduría, con experiencia, con criterio el equipo del Chacho.
1: Llegó Vera hasta el fondo. Levantó la cabeza rasante para que cualquiera que la toque la mande adentro. Al córner. La mandó Belgrano. Tiene córner River.
0: Es córner para River. Estilo de esquina, le va a pegar Juan Cruz Mesa desde la derecha y River va para buscar de arriba el tercero, el definitivo gol que le dé el campeonato. Viene el centro, arriba Pacerini para defender, empuja Lautaro Rivero, la pelota está en el área, saca Morales y ahora la corre Belgrano, que quiere salir de contra con Hernández. Hernández por la derecha, por el medio Barrigoni. Hernández no hizo pie, la perdió, pero hay falta, dijo el árbitro, falta de Colidio cuando nacía la jugada en el minuto número 30. Tiro libre en su propio terreno para Belgrano.
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5: Nuevo cambio en Belgrano, adentro el 22. Ubita Fernández, el que le anotó a Argentinos. Afuera el 9, Pacerini.
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0: Bueno, se fue Pacerini entonces, ¿no, Gustavo?
1: Claro, cambio. Digo, perdiendo la final, faltan 15. Lo lógico es juntar delanteros, no quitar uno. El ruso saca su 9 y pone a otro delantero picante como Ubita.
0: Busca Adrián Sánchez, tiró por la derecha, la pelota viene para Hernández. Ataca Belgrano, va Ubita. Primero Hernández como volante derecho, pero como interno, jugando por ese pasillo. Toca atrás para Morales, defiende todo River, 31. Falta un rato todavía para la final. Allá busca la pelota el Mudo Vázquez, se recostó a la derecha el Mudo, pero la protege, la aguanta. Pega la pelota en una mano, era Juan Cruz Mesa que la manda fuera, lateral. Saque de banda, 10 para Belgrano, que busca el empate. Está ganando River 2-1.
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0: Allá busca la pelota, protesta el público de Belgrano aquí debajo porque salió Pacerini. Ataca el chino, va a celar a Jan, coloca centro para Ubita Fernández. Tiene el empate de zurda y la pelota rebota en el chino Martínez, cuarta. ¡Qué lindo remate de Ubita Fernández! Tuvo el gol Belgrano, Gustavo.
1: Con el alma y el corazón, Martínez cuarta en el empate de Ubita. Martínez cuarta al córner.
0: Está ganando River, que quiere ser campeón. Va Belgrano para empatarlo. Va Belgrano para buscar el empate de cabeza en el córner de Celarayán. Viene el centro del chino, jugó la pelota a la puerta del área para Hernández. Tocó para el chino, movió la defensa. Centro para el Mudo, despeja de cabeza Rivero. Arremete Hernández, tiró. Afuera el remate de Ramiro Hernández contra el palo izquierdo de Beltrán. Esta fue buena de Belgrano, Gustavo.
1: Belgrano ya es un acoso constante contra el área de River. Antes Martínez cuarta y ahora Hernández de volea de media distancia al lado del palo de Beltrán. River tiene los espacios, pero la contra no sale nunca.
0: Vamos, Fede.
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6: Se acaba de largar el Gran Premio de Canadá. Russell encabeza allí la carrera con Franco Colapinto, décimo.
0: Vale.
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0: Busca la pelota a Belgrano, la tiran al área. Pide mano todo Belgrano, Pegó en una. ¿Quién fue?
5: Todos pedían mano.
0: ¿Rivero fue? Para mí fue absolutamente casual, pero que fue mano, Fue totalmente casual, Belgrano lo pedía. Ahora continúa la jugada, busca por la derecha Hernández. Ataca al pirata que va por el empate, gana River y aguanta. La pelota rebota en el nombre de River, se va al fondo del terreno, es córner. Es córner y el chino Celarrayán va a pedir penal. Que revise la anterior. En mano de Lautaro Rivero, a mí me parece que la quiere sacar, que es casual, qué sé yo.
1: No amplía ningún volumen.
0: No amplía ningún volumen.
1: A mí, por lo menos.
0: Era un remate de Ubita Fernández que entró muy bien. Bueno, habrá córner para Belgrano. Seguro está chequeando el VAR, no es algo que no pueda decirle desde acá. Diego, a ver.
6: Pega en la mano. Como dice Gustavo, no amplía volumen.
0: No.
1: No amplía volumen. Pero si el monitor la sigue dando, ya voy a pensar que es penal, Para Señor, mí, en principio te digo que no.
0: Para mí vendrá el córner de Belgrano. Te digo, al límite, Tigre.
1: Muy al límite.
0: Es tremendo esto.
1: Muy al límite.
0: Bueno, allá vendrá el córner. El córner para Belgrano. Desde la derecha. El VAR está chequeando, qué sé yo. Rigoni dice, vayan a ver, vayan a ver. Martínez Cuarta dice, ¿para qué vas a ir a ver? Porque pegó en una mano, Chino. La mano de Rivero. Yo te digo.
1: Ya me están haciendo dudar. Porque para mí no es penal. Pero evidentemente si al árbitro le están hablando... Al árbitro le están hablando, está claro, ¿no? Porque si no el córner ya se hubiese pateado.
6: El otro día el de Caracas le cobran una infracción más o menos parecida. Claro,
1: lo de Caracas fue un asalto a mano armada, el penal que le cobran a Racing. Una vergüenza.
0: Yo te digo...
1: Ahora, esta me parece que no amplía el volumen.
0: No amplía el volumen, es verdad. Va la pelota rematada por Ubita a la al antebrazo.
1: Sí.
0: Andás, es lo que te quieran cobrar. Sí. Es el criterio.
7: A ver. Va al VAR, ¿eh?
0: Para mí tiene elementos para cobrar penal.
7: Va a ver.
0: Tiene elementos para cobrar penal. Lo va a ver Yael Falcón Pérez. Qué momento de la jornada. Qué momento. No, Chino. Se la rayan. Usted no puede ir al VAR. Va el árbitro.
1: Qué momento de Rivero, Caudet. Qué momento de Rivero, chacho.
0: ¿Quién es el VAR?
5: Rey Hilfer.
0: Bueno, Rey Hilfer lo llamó a Yael Falcón Pérez. Todo tuyo, comentarista, ¿eh?
1: No, para mí no es penal. Para mí no es penal. Vos sabés que miro los mensajes que van mandando. La prima lo que me dice es que para ella es penal. Para mí no amplía el volumen. No amplía el volumen del cuerpo. Pero... no sé qué va a cobrar. Si al árbitro lo han llamado, es porque Rey Hilfer entiende que es penal.
0: Yo creo que no hay manera de no cobrarlo.
5: Todos reclaman penal en el banco de... como locos desesperados.
6: Está contra claro, negro, es que dentro del área, ¿no?
1: No, es adentro del área, sí. Y le pegan la mano, eso está claro. Las dos cosas están claras. La tercera cosa que está clara es que es otra vez Rivero... en una jugada, como en el clásico.
0: Yo creo que el árbitro está viendo por qué tarda y porque está viendo si quiere sacar la mano o ponerla. Para mí es el criterio del árbitro. Primero la pone, después la saca.
1: Pero para el árbitro no había sido penal, estando en una posición de privilegio, que era lo que le explicaba a los jugadores de Belgrano. Ahí es cuando el VAR te va a querer convencer de que cambies el fallo. Si Rey Hilfer está, si el árbitro Falcón Pérez está sólido en su argumento, no lo cobrará, y si se deja convencer, como en su momento Merlos contra Independiente, terminará cobrando penal.
0: Bueno, yo te digo, es brava, ¿eh? Para mí es penal, para mí se puede cobrar tranquilamente.
5: Es más, si vos lo mirás a Rey Hilfer, hace el gesto como diciendo, pon el brazo y después lo quiere sacar.
0: A ver. A ver, Diego, ayúdame, ¿eh?
6: Lo tomamos en la tele, Juan, ¿podemos?
0: Porque el micrófono nuestro está muy lejos, ¿eh? Tomá el de la tele, no hay problema.
6: Sí.
0: No hay problema, el micrófono nuestro está muy lejos, está en plena tribuna. No va a alcanzar para escuchar al árbitro. Y quiero brindarle lo mejor a nuestro público. Vendrá la explicación del árbitro Yael Falcón Pérez con Rey Hilfer en el VAR. A ver.
8: Visión en campo, observo que el jugador número 13 de River comete una mano sancionable con un movimiento hacia el final.
0: Penal para Belgrano. Penal para Belgrano. Penal para Belgrano en 38 minutos de la parte final. Penal, dijo el árbitro. Discutiremos toda la semana, ¿no?
1: Lo que pasa es que ya va habiendo un consenso como que fue penal. A mí no me sacan de la cabeza que no fue. Ahora Rivero, Riverito. Y esta final tiene un condimento más. Penal para Belgrano cuando faltan 7 y todo el descuento que va a haber.
0: Señoras, señores, penal. ¿Está de acuerdo nuestro compañero en Estudios Centrales, Diego Mendoza, con la ayuda de la tele, Diego?
6: Sí, lo escuchamos, es penal de Rivero.
0: Pero si vos estás de acuerdo, te digo.
6: Ah, sí, y sí, con la nueva tecnología, sí.
0: Bien.
6: En Copa Argentina no te la cobran.
0: Es penal para Belgrano, gana River 2-1. Alienta River, el arquero Beltrán se quiere disfrazar de Dibu Martínez. Va Lubita Fernández, que fue el autor del gol en la semifinal contra Argentinos. Hay un capítulo aparte para Ubita y puede haberlo para el arquero Beltrán en el final de la tarde. Tomando carrera Fernández desde la media luna, gana River 2-1. Va para empatarlo Ubita Fernández de tiro penal. Da la orden el árbitro, llegó Ubita, tiró, ¡gol! ¡Gol! De Belgrano, de Belgrano, de Ubita Fernández. Ubita Fernández, Nico. Nico Fernández, autor de goles importantes, llegó para rematar de penal en lo caliente de la tarde de Córdoba. Remató alto contra el palo derecho del arquerito Beltrán, que fue del otro lado, y a los 40 minutos empata la final, que ahora va camino al alargue. 40 minutos del segundo tiempo, Belgrano 2, River 2, Nico Ubita Fernández de penal.
1: Controvertido penal, definición fantástica de Lubita. River demasiado atrás, es un riesgo. Empatan 2-2 y por ahora la largue.
0: Y ahora lo quiere ganar Belgrano, ataca Ubita, le queda para el Mudo Vázquez, le roba limpiamente la pelota a Galván y después la saca Aníbal Moreno, largo para el pique de Colidio, de Colidio, de Colidio, sale el arquero. Ahora el partido se descontroló, es fantástico el final, Gustavo.
1: Sí, está roto. Acá, a Caro Cruz, no sé si van a la largue.
0: Va la pelota para Rigoni, golpe de cabeza pensando en el chino Zelarayán, defiende Pexela, que entró para reemplazar a Cuña, lesionado, la toma el chino, va Zelarayán, ahora canta Belgrano, 2-2 el partido, qué final. Ataca Rigoni, la pelota al fondo del terreno y es córner para Belgrano, es córner, es tiro de esquina para el Pirata Cordobés.
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5: Calma, calma, calma, lo que pide el ruso Zielinski para los jugadores de Belgrano.
1: Viene Belgrano, se viene Belgrano con todo.
0: Sí, te escucho. Perdón, Gustavo.
7: Juan Perquintero, perdón, banca Juan Perquintero el 10.
0: Bien, bien, perdona nuestro comentarista, me sonó alto Sebastián y lo pasé por arriba a Gustavo. Allá vendrá el córner, va a entrar Juanfer, va el córner del chino Zelarayán, golpe de cabeza para defender en el primer palo, sacando la pelota el jugador Freitas, le queda para Rigoni, ataca Belgrano, Rigoni tiró un centro muy malo, defiende sacando la pelota todo River por Aníbal Moreno primero, y ahora vuelve por la pelota Belgrano, se viene el ingreso de Juan Fernando Quintero en la final, 42 se van a cumplir, la pelota pica en la puerta del área, no pica, saca Bustos, toma Fausto, Fausto por la derecha, la corre Juan Cruz Mesa, pero la gana el Mudo Vázquez. Va Belgrano con Rigoni. Le quema a Luita, tiró gol. ¡Gol! ¡Gol! ¡De Belgrano! Fernández, Belgrano, Belgrano, a los 43 minutos del segundo tiempo, una pelota que robó abajo de guapo el Mudo Vázquez, fue al piso, tiró centro el Mudo, no pudo Rigoni, le erró en el taco, la pelota siguió su curso, la tomó Lubita y le pegó de zurda contra el palo derecho del arquero Beltrán para marcar el tercer gol a los 43 minutos de la parte final, tal vez sea el gol del campeonato. Ubita, Nicolás Fernández, un grito pirata, un grito celeste en Córdoba, un grito que atraviesa toda la Argentina en el nombre del Potro Rodrigo. Belgrano quiere ser campeón, 44 minutos lo da vuelta Belgrano, Belgrano 3, River 2, Ubita Fernández lo hizo.
1: Le decía, relator, no sé si hay alargue. Belgrano viene con todo, Belgrano viene entonado. Mala salida de Mesa. Este chico Mesa, este chiquito Mesa. El Mudo Vázquez, el centro, Lubita, y el gol lo gana Belgrano sobre la hora.
0: Y ahora es River el que va. Emocionante final de Córdoba. Busca la pelota River, entró Juanfer, ya me contás. Va River al frente, pelea el Mudo Vázquez. El Mudo fue fantástico, ¿eh? El Mudo fue fantástico. Y ahora va a ser Arayán y Ubita, ni te cuento. Ahí va buscando la pelota Moreno. Moreno pierde frente a la marca de Sánchez. Foul de Moreno. Al piso, pelota, dijo el árbitro. Entró Juanfer, se va.
3: Entró Juanfer por cuatro meses como loco. Lino Moreno está molestado.
0: Ahora, a todo esto... Tal vez pensando en el alargue, pero River hizo solo dos variantes, Gustavo.
1: Sí, dos cambios solamente.
0: Bueno, desespera.
1: Y uno obligado.
0: Claro, porque Acuña salió lesionado. La pelota que gana el Mudo Vázquez abajo contra Mesa fue la clave de este Belgrano que quiere ser campeón. El Mudo vino de Europa y se tira a los pies, señores. Así se juega el fútbol en el barrio Alberdi. 45 de cuánto, 45 de cuánto. Belgrano al borde del campeonato. Belgrano acaricia el campeonato. Suena el Potro Rodrigo, marcha un Ferné. Esta noche en Córdoba se va a terminar el partido en un ratito. Gana Belgrano 3-2, Fede.
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5: ¡Ocho más!
0: Grano 3-2, Fede.
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0: fútbol no tiene una sola voz sensata. Pero si River pierde esta final, deberían replantearse con seriedad si Coudet es el indicado para llevar este barco. Toda la final es responsabilidad del técnico. Toda la final.
1: Adentro Rica el 16, afuera Rigoni.
2: Bien, señor. Va la pelota para el chino Celarayán. Ataca el chino, 46 de 53, Belgrano. Ganando 3-2 la final, pero enfrente está River. Por eso no está dicha la última palabra. ¿Qué número tiene Rica, me dijiste, Pampa?
1: 16.
2: Vamos, Fede. Vamos.
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2: Sacando la pelota a River ahora por intermedio de Kendry Páez. Tocó la pelota atrás, entró que para mí demoró los cambios, Chacho, pero bueno, va el chino Martínez, chino, cuarta.
4: Galván y Moreno salieron, correcto.
2: Sí, señor, Galván y Moreno, correcto. Fue el chino Martínez, cuarta, jugar de nueve. Enseguida te lo comenta Gustavo. Allá la pelota de Juanfer. Juanfer la tira en forma de centro. Está Martínez, cuarta, la bajó Peixela. Marca sacando Leo Morales, el autor del primer gol de la jornada. Leo Morales, el gol de cabeza de Belgrano. Dos de Ubita Fernández, los tres goles del Pirata. Para River, Colidio y Galván. El segundo, el de Galván, fue un golazo. Ponía a River arriba, pero después Belgrano lo dio vuelta. Gustavo.
0: Poco, con empuje, con corazón. Ya sin el fútbol que había mostrado en el primer tiempo, Belgrano encontró el empate en un penal aislado y discutido, y después sencillamente se lo llevó por delante River.
2: Allá busca la pelota el mudo pelea, pone la zurda, entró bárbaro el mudo, Franco Vázquez la perdió esta vez en la mitad del terreno, llegó ante Fausto Vera, saca Fausto, no tiene River en la saga a nadie, fueron a jugar de nueve Peixela y Martínez, cuarta, también Rivero en el área de Belgrano, defiende todo Belgrano, pelota al área, pegó en una mano, no, que siga, dijo el árbitro, River pide más, igual estaba fuera del área, vamos para afuera, grita el ruso Zielinski, es de locos el final, 48 de 53, saque de banda para River.
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2: Va River a la carga, viene la pelota al fondo del terreno, corre Salas, apura al centro, le pega de volea, rebote, y el arquero, Thiago Cardoso, domina para Belgrano, acaricia el campeonato el ruso Ricardo, acaricia el campeonato Belgrano, acaricia el campeonato y el título el potro Rodrigo, va a devolver la pelota el arquero Thiago para el Pirata.
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2: Señora, señor, se fue pulsado, Chacho.
0: Blanco, ¿no?
4: Sí, señor.
2: Bueno,
0: te digo que lo de Coudet, pónganme los resultados que quieran adelante de la cara, no ha aportado prácticamente nada desde el juego.
2: Todavía no está dicha la última palabra, porque River va con Juanfer. Juanfer coloca centro, arriba Thiago Cardoso, domina el arquero Pirata y va a devolver dentro de un ratito, cuando sea noche en todo Córdoba y en toda la Argentina, va a sacar el arquero Thiago.
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2: Levanta la pelota el arquero, va a campo enemigo, la para con el empeine el chino Celarayán, monumento en el barrio para el chino, espera Ubita Fernández, la pelota va para el fondo del terreno con rigor, con el número 21, se trata de Rica, el 16 es Rica, ¿no? Me perdí, con tanto cambio, atacaba Adrián Sánchez, pelota fuera del terreno, 50 minutos se van a cumplir de 53, Belgrano 3, River 2 en el final.
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2: Señoras, señores, 50 minutos, ahora sí, 50 de la parte final, lateral de Falcón para Belgrano, campo de River, para pelota para el chino, la corre Ubita Fernández primero, el chino va por adentro, Ubita por la derecha, lo marca Lautaro Rivero, cae Ubita fuera del terreno, saque de banda lateral para Belgrano, dice en línea.
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2: Se toma su tiempo Belgrano, en este lateral desde la derecha, lo va a tomar Falcón, espera Rica, va la pelota al fondo del terreno, hay un rebote, la toma el chino Celarayán, la pisa entre dos, de espaldas al área, cae el chino, monumento al chino, en el barrio Alberdi, el árbitro deja seguir, no hubo falta, sale a tomar la pelota el arquero Beltrán para River y va a devolver el arquerito, arquerazo que tiene el millonario.
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2: Sacó la pelota Juanfer desde el fondo, pero Belgrano pisa más fuerte que River en el medio,

0: y recupera el Pirata. Y atención, para pelota para Ubita Fernández, entró Rica por el medio, Ubita en el área, tiró, tapó Beltrán, y mandó la pelota al córner Ubita. ¡Qué bárbaro, Ubita! Se agrandó este, che.
1: Tres pelotas tocó Ubita, tres nada más. Una fue adentro, dos fueron adentro y esta del ángulo se la saca Beltrán.
0: Es córner para Belgrano, es córner para el Pirata que acaricia el campeonato.
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0: Señoras, señores, 51 y medio. Escuchá. Las 5:30 de la tarde en Córdoba, en Buenos Aires, en toda la Argentina. El córner del Chino Celarayán, como en el barrio. Lo rodean 3-4 como cuando jugaba en el barrio Alberdi. Rebota la pelota en Colidio, después pega Nubita. Se va del terreno, saque de arco para River, que quiere ir por el empate en los 2 minutos que le quedan.
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0: Le queda 1 minuto a River. Corrijo, 52-53, pero ataca el millonario con Juanfer. Juanfer acostumbrado a la hazaña, coloca centro, la peinaron, está. ¡Uy, se lo perdió River! ¡Uy, se lo perdió Rivero! Entraba Martínez, cuarta para empatarlo, era gol. Era la jugada de Juanfer contra San Lorenzo. De derecha al medio la pelota, de derecha al medio, pero hubo un rebote. Y River no pudo aprovechar, es córner. Fue el arquero Beltrán para cabecear. Ahora se arrepiente, ¡qué locura! El córner de Juanfer, Juanfer tiró centro, manotea al arquero, saca del otro lado Sánchez, otra vez córner para River, Gustavo, vamos.
1: Tremendo final, Morales evitó el empate de River, que se viene con todo con Juanfer.
0: Otro córner, va el arquero ahora sí, fue Beltrán para cabecear, lo que le falta a Beltrán en esta campaña es meter un gol y llevar el partido a la largue. Belgrano quiere ser campeón, viene el córner de Juanfer, la pelota cruza frente al área, la busca ahora el mudo, trabó el mudo Vázquez, señoras, señores. Se va a terminar el partido, se va a terminar el partido. Belgrano, campeón. Belgrano, campeón. Belgrano, campeón, el equipo del barrio popular de Alberdi. Belgrano, campeón. Se terminó el partido, Belgrano. Campeón, se abrazan en la cancha un puñado de jugadores celestes, se abrazan en las tribunas del Mario Alberto Kempes, y la noche, la tarde que le da paso a la noche, se pone toda celeste. Belgrano acaba de derrotar a River. Belgrano le dio vuelta al partido al River del Chacho Coudet, con 2 goles de Ubita Fernández, con otro anotado por Leonardo Morales, pero con el fútbol del Chino Celarayán, con el coraje de Longo, de Rigoni, de Morales, de Sporle, del arquero Carroso, con el coraje y el corazón de Belgrano, que ahora es lágrima de emoción, con el ruso Zielinski, ruso viejo nomás, campeón del fútbol argentino, estigmatizado en muchos momentos de nuestro fútbol, de este presente particular del fútbol argentino. El ruso lo hizo posible. Belgrano, campeón. Celebra el barrio más popular de Córdoba. Celebra Belgrano. El Luis Fartive armó un equipo de titanes que en la cancha defendieron como tales y ganaron una final inolvidable. Desde el presidente, desde el Luis Fartive, pasando por el cuerpo técnico de Olave y de Zielinski, hasta llegar a este grupo de jugadores encabezado de manera magnífica por un capo del barrio que volvió a Belgrano por amor, como el Chino Lucas Celarayán, encabezado por el número 10, y para que vibre una buena parte de la provincia de Córdoba. Belgrano es el campeón. Belgrano campeón por primera vez en la historia. Belgrano 3, River 2. Marcha un Ferné, que la noche será larga. Empieza a sonar el potro Rodrigo, la tarde es celeste, la noche tendrá el festejo Pirata. Belgrano campeón, salud, campeón del fútbol argentino, salud Belgrano.
1: De los dos, ganó el más hombre, ganó el mejor, ganó el que tiene un técnico más inteligente, ganó el que tiene jugadores más inteligentes y ganó el que más quiso ganar. Ganó Belgrano porque aún en los momentos de derrota siempre siguió con la misma actitud, porque tuvo un técnico que no se equivocó, como sí se equivocó Coudet, que hizo todo, pero todo mal. Máxima responsabilidad del técnico de River en esta derrota. Los nervios ahora ya no sirven, Coudet. La bronca, los gritos al árbitro, ya no sirven, Coudet. Ya está, no se puede quedar con el penal. Hubo 90 minutos, en esos 90 minutos Belgrano fue claramente más. Por eso festeja Zielinski, por eso festeja el ruso, otra vez el ruso, la verdadera sombra negra de River. Por eso festeja Belgrano este inédito título de Primera División.
3: Locura en Alberdi, locura en Alberdi, emoción de Cardoso, emoción del prócer, el chino Lucas El Arayán al lado de Zielinski, la estatua para el chino, primer título en la máxima categoría del fútbol argentino, primera final, manera heroica la de Belgrano, la del ruso, la de El Arayán, la de Rigoni, que volvieron todos para ser campeones, festejo interminable del conjunto pirata de Rodrigo, de Ulises para toda la Argentina.
0: Bien, amigos, y suena el potro Rodrigo, dale, déjalo correr, dale. Impresionante el partido de El Arayán, impresionante el ingreso de Ubita Fernández con dos goles, Gustavo.
1: Claro, este es un partido, no sé si de figuras, pero sí de héroes. El Arayán para mí fue el mejor de la cancha, lejos. O mejor dicho, no tan lejos de Beltrán. Pero El Arayán es el que saca la ventaja. Y después hubo momentos, hubo jugadores, por ejemplo Galván, de gol y asistencia, por ejemplo Colidio, de gol y asistencia, pero lo de Lubita fue tremendo. Tres pelotas tocó, dos fueron adentro.
0: Bien, podemos escuchar a algunos protagonistas a través de nuestros compañeros de la tele, muchachos.
4: A ver, tenemos la otra señal ahora. Sí, dale a Longo.
0: Vamos, Longo, vamos.
5: Se me pasaba mi familia, mi vieja, que no la tengo más. Toda la gente que me acompañó siempre. Está mi familia, mis amigos, todo acá. Estoy feliz. Me tocó ascender, ser capitán, irme. Ahora volver y salir campeón para mí. Es un orgullo. Estoy muy feliz.
6: ¿Qué pasó en el medio de ascender a hoy ser campeón del fútbol argentino?
5: Todo muy rápido. Clasificamos a Sudamericana el otro año. Después hubo uno o dos años que nos costó un poco. Y este año se armó un grupo increíble. Tenemos mucho sentido de pertenencia. Y es lo que necesita este club para pelear ahí arriba. Así que estamos felices.
6: ¿Por qué son campeones?
5: Porque no bajamos los brazos, porque tenemos un equipazo. Parecía que en un momento que bajamos un poquito, parecía que tenía que ser difícil, pero nada. El equipo supo aprovechar los momentos. Y los últimos cuatro partidos, jugamos cuatro finales y nos lo merecemos. Toda esta gente se lo merece.
6: Bueno, Santi, 25.000 acá, miles, escuchándote ahora hablar al hincha de Belgrano.
5: No, al hincha agradecerle. Disfruten. El título más importante de la historia de Córdoba, estoy convencido, así que lo disfruten y nada. Ahora sí somos los mares de Córdoba, como siempre.
1: Longo, uno de los cambios tácticos del ruso Zielinski en el camino al título. Aquel que tomara el lugar del Mudo Vázquez, porque el Mudo, claro, no aguantaba tanto trajín. Y sin embargo, hoy Longo hizo un buen partido, pero el Mudo también es decisivo, porque de él nace la jugada del gol. Porque él traba, él gana, él levanta la cabeza y él ubica a Ubita Fernández en el área ante la inacción. Primero de Mesa, después de Bustos, que no estaba, después de los centrales de River, que miraron como todo el año, y finalmente de Beltrán, que no pudo hacer todo. Habla el Mudo Vázquez, dale.
6: Igual parecía que se fumaba la chance.
7: Serán los pelos blancos, no sé. Era difícil entrar, justo no habían hecho el 2-1. Pero bueno, este equipo nunca se rindió.
6: Arrancaste el año jugando en Italia contra Juventus en Cremonese y lo terminás campeón. ¿Volviste para esto?
7: Sí, uno soñó siempre con volver, con darle una alegría a toda esta gente. Me tocó hacerlo en el 2011. Muchas veces pensé en volver. No me decidí y bueno, creo que era este año el momento justo. Estaba el ruso, estaba Juanca. Creo que era el momento justo y bueno, se me dio más no puedo pedir.
6: Mencionaba lo del 2011, digo, es especial que sea ante River, como si fuera guionada esta final.
7: Sí, bueno, se dio la casualidad esa. Nosotros peleamos todo el torneo para para llegar hasta el final, se los tomó contra River. Es un club grande, es un club muy lindo, pero bueno, Belgrano creo que se lo merecía.
6: Se habla mucho de la identidad, del trabajo de Luifa. ¿Cómo es este Belgrano campeón desde adentro?
7: Somos una familia, creo que se vio en estos partidos que nos tocó jugar. Dejamos la vida por llegar hasta lo más alto y bueno, hoy se nos dio, después de pelearla de muchos chicos que somos del club, que crecimos acá y bueno, darle el primer título creo que es algo increíble.
6: Te toca ser protagonista de los dos momentos más importantes en la historia. Hoy en las redes decían de Belgrano, por la gente que ya no está, digo, es muy especial ser parte de la historia grande de Belgrano.
7: Sí, hermoso este club. Crecí con él, así que bueno, darle una alegría a toda esta gente, me tocó hacerlo otra vez y bueno, muy feliz por toda la gente y bueno, gracias a mi familia.
6: Felicitaciones.
1: El Mudo, clave, decisivo, aportando menos que en el arranque, pero aportando al fin. El Mudo es otro que inscribe su nombre en esta historia gigante de verdad, de Belgrano, que lo era ya sin consagrar. Y ahora qué pasará en River, ¿no? Porque no puede quedar como si nada hubiese pasado. No puede quedarse River con que llegó a la final. No puede quedarse River con el penal, que yo seguiré pensando que no fue. Pero no importa. No importa tanto, porque el análisis debe ser otro. Coudet regaló la final. Hizo todo mal. Todo mal hizo el técnico. Pero ¿quién le dice algo a Coudet? ¿Quién sabe de fútbol en River como para poder decir algo? Longoria, que llegó hace media hora sin méritos. ¿Quién trajo a Longoria a River? ¿Por qué? ¿Cuál es el motivo de su llegada? Ahora se habla de Icardi. ¿Se dan cuenta del papelón y la falta de idea futbolística que hay en River? ¿Se dan una idea, acaso, desde los nombres que suenan? Que si River hoy perdió jugando mal, esto con los nombres que suenan para reforzar un chico de 30 años que jugó 10 años en el Getafe, ¿esto le va a seguir pasando? River necesita un volantazo urgente. Habla Ubita, muchachos, lo tenemos, lo podemos escuchar.
4: El gran héroe de la tarde.
8: Bueno, muchas gracias. La verdad que mi corazón está lleno de felicidad. Señor, déjame dedicárselo a mi esposa, a mis hijos, a mi familia, a toda esa gente que confió en mí. La verdad que el pueblo pirata se lo merece, la ciudad se lo merecía. Necesitaba que este club tan grande tenga un título. Hoy, gracias a Dios, lo pudimos conseguir, pero nada, dejar de dedicárselo a mi esposa, que me bancó durante todo este tiempo. Fue muy duro para mí esta temporada, pero bueno, yo creo que hoy quedé en el corazón de todos. Y la verdad que el hincha y nuestro equipo, nuestro plantel se lo merece, así que estamos felices.
6: A ver, ¿qué tenés ahí? ¿Qué es esa manga?
8: Tengo el nombre de mi pareja, de mi esposa, de Rihanna, Ridon, de Rilan, de Ángel, Teto, Gio, Naila, Manu, hermano, Mami, Tano, Pili, Natu, tía, familia, hermano. Tengo el nombre de mis perros. Y acá tengo. Hoy va a ser un gran día. Y el gran día llegó. Así que, feliz.
6: Acabas de ser padre, vino con un título bajo el brazo.
8: Sí, hablamos con mi esposa todo este tiempo. Con mensajes que caían de ella, que buscó, que me incentivó. Y aquí estoy. Me llenó, me dio esa confianza. Esos mensajes que yo necesitaba para ese empujón. Creo que fue el pilar más importante durante toda esta carrera que llevo. Así que, nada. Estoy muy contento, muy feliz, así que nada, disfrutaba, que lo disfrute toda la gente.
6: Bueno, Uba, cuando llegaste, ha sido la compra más cara de la historia, la más importante. La apuesta era esto, y se dio.
8: Sí, se me criticó durante un poquito del tiempo. Pero bueno, dio perfecto, el tiempo da la razón. Dijeron que pagaron 3,5 palos, 2,300. Ahí ya está, ya lo compré, ya tienen para toda la vida. Así que disfruten. Y gracias por el cariño, porque yo siempre lo sentí. A pesar de la crítica me llevaron para adelante. Porque yo soy un luchador. Y hoy estoy acá dando pelea. Así que déjame dedicárselo a mis hermanos también, a mi familia, a mis tíos. Bueno, mi suegro, mi suegra, que siempre están. Y mis cuñados y mi hijada ahí. Así que era feliz.
6: Lo último, hablábamos antes del gol ante Argentinos y casi que te metías al campo de juego. Hoy, ¿cómo lo vivías? También lo mirabas al Juanca para que te haga entrar.
8: Sí, el otro día prácticamente me puse solo. Porque le pedí, le rompí tanto el huevo que me pongan. Porque tenía ganas y estaba convencido. Y así llegó el gol. Pude darle el empate y después ir a penal. Así que nada, hoy esto es la gloria. La gloria no
6: se paga, así que feliz.
9: Bueno, Belgrano es campeón por tus goles, hablale al hincha de Belgrano.
6: Que disfruten, que disfruten, que disfruten, que yo soy realmente feliz.
9: Felicitaciones.
1: Ubita, Ubita decisivo. Va a ser difícil, Negro. Va a ser difícil, Pampa, quedarse con la figura del partido. Porque hay varios nombres que han hecho méritos. Es un partido de héroes. Ajá. Más que de figuras.
10: Sí, señor, es un partido de héroes, claro, claro.
1: El héroe más grande es Ubita.
10: Yo creo que Galván jugó un buen partido en River.
1: Galván termina siendo decisivo en los dos goles de River.
10: ¿Y Colidio?
1: Lo mismo. Asistencia, bueno, gol, bueno, gol, asistencia.
10: Bueno, ahí nos vamos poniendo de acuerdo.
1: Sí, sí.
10: Y el chino fue la gran figura.
1: Y
10: tal
1: el chino
10: vez.
1: Fue la gran figura.
10: ¿Quién habla? Morales, de arriba lo veo, sí, es Morales, ¿no?
11: Sí, señor.
10: Vamos, vamos con el autor del primer gol de Belgrano.
12: Y por este señor, el chino, que volvió para esto. Entonces, él nos transmitía lo que es la pasión, todo de Belgrano. Así que, bueno, más que merecido tiene él.
9: No se dan nunca por vencidos, ni contra argentinos, ni hoy contra River.
12: No, es lo que tiene este grupo. Sabíamos en todo momento que no iba a ser nada fácil. Pero bueno, teníamos hambre de gloria. Hoy lo conseguimos, mirá lo que es esto.
9: Bueno, te tengo que preguntar, sos del interior. Es conocido que sos hincha de River. Hoy eso se deja de lado.
12: Sí, obviamente, es pública, con conocimiento. Pero quedó demostrado, es más, grité el gol porque todos me preguntaban o algo y le digo, no, yo me debo esta camiseta, la pasión que uno tiene de chico la va perdiendo a medida que te va creciendo, así que se lo debo a Belgrano, a los hinchas y nada, a festejar.
9: Felicitaciones.
12: Dale, gracias.
10: Bien, ahí estaba Leo Morales, ya vendrá el comentario ampliado de Gustavo Medina. Quiero ir con Sebastián Errur por el lado de River. A ver, Sebastián, mientras festeja Belgrano campeón.
13: El retorno bajísimo, te saludo, Fede. Lo veo a muchos jugadores llorando. Lo veo a Lautaro Rivero absolutamente quebrado por los penales, por el gol del final que erró. Un plantel destrozado anímicamente por perder una final esperando ser premiado.
1: Se queda River, claro, se tiene que... Bueno, está bien, se puede ir si quiere. Pero es de caballerosidad deportiva quedarse a esperar la premiación de Belgrano. Hubo mucho enojo, Negro, lo vimos. Al final hubo un descontrol absoluto de Cobet. Cobet se metió en la cancha. Cobet tiene eso de que está loco y se calma, se vuelve loco y se vuelve a calmar. Lo calmó Juanfer, después se volvió loco. El gesto fue claro a Falcón Pérez, nos robaste. El gesto con la mano, cuando movés los cinco dedos de manera continuada, de robo. Ese era el gesto que hacía el Chacho Cobet contra el árbitro. Después se quedó hablando Armani. Yo creo, e imagino en realidad, porque Cobet también se desencajó en el gol de Belgrano, que parecía falta de Vázquez sobre Mesa, y después viéndolo de nuevo, es un quite limpísimo ante la ingenuidad del chico Mesa, al que sinceramente después Cobet, lo mismo que Rivero, deberá explicar bien cuáles son los méritos para que jueguen en la primera de River. Deberá explicarlo bien, porque creo que, como yo, el 90% de los hinchas de River no lo entiende.
10: Bien, entró Luis Fartime Pampa para festejar con sus jugadores, el presidente de Belgrano.
11: Correcto, Luis Fabián Artime ingresando al terreno de juego a celebrar otros de los tantos que quedarán en la historia. Cielinski, el chino Celarayán, el Mudo Vázquez, Ubita Fernández y también el Luis Fartime, presidente de Belgrano. Alguien que hasta hace un tiempo ni siquiera se lo podía imaginar como dirigente. Hoy presidente y ganador. También Chiquitapia ahora entregando la medalla a los árbitros.
1: No va a pasar porque no va a pasar. Pero si el Kempes tiene una tribuna con el nombre de los cuatro equipos importantes, de un ídolo de los cuatro importantes de Córdoba, Cielinski lo merece más que Artime. Cielinski merece que su nombre lleve un lugar en la tribuna.
10: Está muy bien, claro que sí. Bueno, se viene la premiación, Pampa y Sebastián.
1: Está el intendente de Córdoba. ¿Sabes por qué lo conozco? Porque estuvo aquí Daniel Pacerini en la semana, el doctor Pacerini.
10: Sí, sí, claro que estuvo aquí, claro.
1: El alcalde del gol, el intendente del gol, fanático de Belgrano. Fanático de Belgrano. Y es, a ver, no lo estoy deschavando, ¿eh? O sea, lo ha dicho él. No lo estoy deschavando para nada. En su hora más feliz. Así que deberá volver a Continental y tocar el trombón como prometió.
10: No, ni más. Bueno, ni más ni menos.
11: Te digo, Fede, atención a la premiación. Yo estoy mejor posicionado que Seba, por eso me meto. Montiel pasó de largo, no lo saludó a Chiquitapia.
10: Bueno, el presidente.
13: Fede.
10: Dale, dale.
13: Yo no sé si me escuchan. Hombre Quintero, estoy muy cerca, Hombre Quintero tiró la medalla a cualquiera y va a ser otra vez. Tiró al piso mal. De bronca, no de desprecio.
10: Bueno.
13: De bronca de lo que pasó. Lógico. Muy cerca mío. Ya, Rivero está, no lo levantás por largo tiempo. Por los dos situaciones de los goles de Belgrano, los primeros dos, y ese gol que cierra al final. Rivero está mal de serio.
10: Bueno. Por supuesto que los ánimos en River. Esto es lógico lo que están contando mis compañeros. Haya calma, por favor. Haya calma. El presidente de la AFA está entregando las medallas. Primero va River, el subcampeón. Vendrá en un rato Belgrano campeón a recibir la copa, el trofeo y la pertinente medalla. A ver, Pampa Torres, más contigo. Ya viene el comentario de Gustavo, pero estamos en plena premiación. Belgrano es el campeón del fútbol argentino.
11: Sí, señor. Pasillo de los jugadores de Belgrano para los de River. Muchos saludos. Por ejemplo, Rigoni con Drius fueron compañeros en Rusia. Ahora los jugadores de Belgrano de a poquito se van preparando para la premiación. Pacerini y compañía, muchas banderas uruguayas, paraguayas de los jugadores de Belgrano que se van perfilando para recibir la medalla de campeón.
10: Ahí pasa todo el cuerpo técnico de River con Coudet, con Musto y compañía. Y otros dirigentes sí. Entregando las medallas, ¿no, Gustavo?
14: Sí, bueno, lo nombramos al intendente de Córdoba, debe haber gente también de AFA. Estaba Matías Mariotto, creo, también. No sé si no está Luciano Nakis, también por allí. El secretario de AFA, la mano derecha de Claudio Tapia. Y el festejo ahora sí, que comienza a ser Pampa de Belgrano, pasa Luis Fartime y van a empezar a pasar los hombres de Belgrano celebrando su título, el primero de su historia.
11: Sí, señor, Luis Fartime, un abrazo, $500,000 para el campeón del fútbol argentino. Luis Fartime que recibe el cheque, la plaqueta, por decirlo de alguna manera, con el valor. Y ahora sí, los jugadores de Belgrano, Pacerini, lo veo más atrás a Sporle, y todos para recibir la medalla de campeón.
4: Y por primera vez, negro, Belgrano jugará la Copa Libertadores de América. Nada más y nada menos en el 2027, directo a la fase de grupos. Y se asegura jugar a fin de año el trofeo de campeones. Dos certamen ya asegurado que tendrá el Pirata Cordobés.
10: Muy bien, ahí van los jugadores de Belgrano, Gustavo, sí. A recibir la medalla de campeones.
14: Buen gesto de River, quedándose, haciéndose el pasillo. Los jugadores de Belgrano están pasando por el pasillo donde los jugadores de River de un lado y del otro están así saludando y felicitando a los lógicos. Nos llama la atención lo lógico, nos llama la atención. Y también bien de dejarse puesta la medalla. Esa estupidez absolutamente absurda, inexplicable, con poco sustento, con nada de sustento, de sacarse la medalla del segundo puesto. Es un desmerecimiento a todo el laburo que te llevó a ese lugar. Saliste segundo, bancatela, es un premio. Tal vez hoy no lo vean así, tal vez esté la bronca y tal vez siempre esté la bronca, pero no desmerezcas todo lo que hiciste para llegar a la final. La final se gana o se pierde, no importa. El camino también vale. La medalla es un premio al camino, no al último.
10: Muy bien, me gusta este mensaje. De alguna forma, de que tiene que ver con la caballerosidad deportiva, de bancar lo que está ocurriendo.
14: Y aparte, también bancate que la podés perder a la final. Ahora, si vos me decís, mirá, fue Boca Central, que sabés que te despojaron, que Coudet, justamente en esta cancha, ya sabe lo que es pasarla. Bueno, ahí te entiendo. Acá, el penal incluso lo podemos discutir y ya creo que empieza a haber un consenso generalizado respecto de que estuvo bien cobrado. Yo me mantengo en que para mí no era penal. Pero hay una amplia mayoría.
10: Es discutible, claro.
14: Claro, hay una amplia mayoría que dice, no, mirá, es penal el movimiento del brazo de Rivero, que era lo que le explicaba Falcón Pérez a Armani, que fue el último en irse después de la protesta. Ya está, valorá lo que hiciste. Lo de River fue bueno del resultado. Ahora tiene un camino nuevo y tendrá que poner todo a revisión. Todo a revisión, ¿eh? Y no puede quedar nadie exento de eso. Nadie.
10: Bien, amigos, Belgrano campeón. Ya viene el comentario de Gustavo. Llegando a las 6 de la tarde en la República Argentina, nos quedó algo pendiente, Federico, en Estudios Centrales, Fede.
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10: Muy bien, se ve que han pasado una tarde fantástica, ¿no?
4: Sí, obviamente, muy espectacular, bien. Inolvidable.
10: José Vitale también, ¿o no?
15: Sí, el uno.
4: No creo tanto.
10: Muy bien, muy bien. Muy importante su presencia, ¿no?
15: Claro.
10: Muy bien. Bueno, están entregando las medallas.
11: Olave ahora, otro de los que hay que tener en cuenta, ¿eh? Arquero en aquella promoción del 2011, hoy ayudante, pero muy cercano al ruso Zielinski, muchas veces portando la voz, arengando a los jugadores. Lo veíamos a los integrantes del cuerpo técnico de Zielinski, que de a poquito van pasando. Lisandro López, hoy lesionado, que ni siquiera estuvo en el banco, pero que también está subiendo para recibir la premiación. Un fuerte abrazo con el Luifa, que ya es cábala, ¿eh? La campera negra y el buzo celeste ya es cábala, y la gran figura, el chino Celarayán.
10: Muy bien, saluda el chino, el capo del barrio, el chino, ¿eh? Que volvió por amor a Belgrano. El abrazo con el presidente Luis Fabián Artime. La tarde es celeste, mis amigos, en Córdoba y en toda la Argentina, pese al gris de las nubes y el frío de la jornada, que ha sido realmente durísimo. Ahí entregó todas las medallas el presidente de la AFA, Claudio Tapia. Se viene la Copa de Belgrano, campeón. Va a recibir el chino. Señoras, señores, Belgrano es el campeón del fútbol argentino. Belgrano levanta la copa, el capitán. Belgrano es el campeón. En el brazalete del chino Celarayán, nuestro prócer de la bandera, Manuel Belgrano. Ahí el pirata festeja. Celeste es el cielo, celeste la tarde, celeste el fútbol argentino. Levanta la copa el chino Celarayán, lo tiene merecido. Belgrano, campeón del fútbol argentino. Belgrano es el campeón. Belgrano, desde Córdoba para todo el país, el pirata cordobés, el potro Rodrigo, que suena en todo el estadio y sonará toda la noche de Córdoba con un ferné que ya marcha, no se mueve nadie. Todo es celeste en el estadio, salvo el sector de River, que tuvo una multitud que lo ha respaldado como siempre. Señoras, señores, Belgrano campeón. Vamos ahora mismo al comentario de Gustavo Medina. Por Continental ganó Belgrano, una final tremenda, infartante. Belgrano 3, River 2. Comentario del Tigre, Gustavo Medina.
14: Todavía sale el humo de las bengalas, todavía los papelitos caen celestes y Belgrano acaba de levantar la copa. Belgrano es un justo campeón. No sé si un merecido campeón, haciendo el raconto de todo lo que ha sido el torneo. Pero en estos playoffs, Belgrano ganó el clásico, Belgrano ganó en la cancha de Argentinos por penales, pero ganó. Y hoy fue más que River. Hoy fue más que River. En una final donde con poco parecía que River se la llevaba, golpeando en los momentos más inesperados, ya hemos contado del primer tiempo, que de la nada River fabrica un gol, luego lo empata Belgrano rápidamente. Y en el segundo tiempo también estaba parejo el asunto. Colidio dibuja una muy buena jugada personal y lo define tocándole un palo Galván, este Galváncito, pero que tuvo una buena final porque asistió en una y convirtió en otra. Y allí parecía que Belgrano se ahogaba en su propia impotencia. Porque después del gol de River, Belgrano obviamente, por necesidad y por urgencia, se posicionó en el campo rival. Desde los cambios, no es que haya sido una voracidad ofensiva como para darse cuenta de la necesidad. Hizo cambios apenas ofensivos el ruso, sobre todo en las características de los volantes y nada más. Y después cambió el 9 por el 9 en lo que parecía un cambio polémico, no por quien entraba sino por quien salía. Entró Lubita, lógico para este momento de necesidad, para ese momento de necesidad, pero salía Pacerini. De todos modos, así como River golpeó en medio de la nada, en medio de la nada golpeó Belgrano también. Mano de Rivero, El juez primero entendió que no era penal. Después el VAR le dijo, mirá que puede ser, ¿por qué no venís a verla? Y ahí en el diálogo, el VAR influye. El VAR no te muestra solamente la imagen. El VAR te habla. Mirá, fíjate cómo pega la mano. Uno recuerda el escandaloso Novelli, hablándole hacia Merlo. Uno imagina que Jorge Heifer le debe haber dicho, che, mirá, me parece que mueve la mano. Y así del convencimiento inicial de Falcón Pérez de que no era penal, pasó a cobrar penal. Y Ubita la puso en un ángulo, nada que hacer para el arquero, nada que hacer para Beltrán. Y el partido quedaba 2-2 cuando faltaban 7. Y uno aquí que acierta muy poco y erra mucho, viendo las posturas de los equipos, se animó a decir al aire, no sé si va a haber alargue, pero no porque River pudiese volver a golpear. Estaba claro que River ya se había quedado sin nafta, sino porque el empuje de Belgrano podía llevárselo puesto. Y eso pasó. El Mudo Vázquez, que había entrado un rato atrás, fue a trabar ante Necita. ¿Cuáles serán los méritos para Mesa? ¿No? Lo mismo Rivero. Bueno, así puedo hablar de varios. ¿Eh? Lo mismo Pesela, lo mismo Bustos. Unos cuantos, lo mismo Vera. Unos cuantos. Eso lo tendrá que evaluar River, incluida la prestación pobre de su técnico. Le ganó el chino, le ganó el mudo Vázquez a Mesa en salida. Levantó la cabeza, la pelota pasó por delante de toda la defensa de River, mal parada, en salida. Y del otro lado estaba Ubita Fernández, que le dio como venía, de zurda. Le cambió el palo al arquero y convirtió el gol del título, porque así sí se terminó el partido. Más allá de que después River haya tenido una, que evitó Morales, ya era batallar y era martillar contra la nada. Los cambios tardíos, el banco mal armado, la disposición táctica pésima. Un River que no fue protagonista contra un equipo del ruso Zielinski, lo cual es un montón decirlo. No debe quedarse River con la historia del penal, porque el penal para mí no fue, pero para otros sí fue. De hecho, aquí tenemos una discusión donde yo llevo las de perder, porque mis compañeros dicen, es penal, y yo creo que no es penal. Pero si River se quiere quedar con eso, entonces realmente no estará viendo el fondo del asunto. No importa, el tema de River lo deberá resolver River. Ha salido campeón Belgrano, y está bien que así sea, merecido que así sea. Belgrano es un equipo de hombres grandes en algunos casos, pero de hombre al fin. Este formato de torneo te permite acceder a esto. Este formato de torneo, aun cuando no haya sido el mejor en la fase de grupos, y aun cuando por ahí tu juego no sea el más lucido, no el más vistoso, pero sí el más lucido, permite que vos consagres. Y hoy Belgrano consagró. Cuando yo hablaba de que a veces no es necesario tener méritos para levantar la copa, más que nada hacía hincapié en River. Belgrano, por lo menos hoy, sí hizo los méritos. Fue voraz cuando tuvo que serlo, fue más desde el principio, no perdió la cabeza, aunque en algún momento parecía que sí, y puso de rodillas a River, a un River mareado, a un River confundido, a un River perdido, a un River sin idea, a un River que hace muchas obras, muy lindas, sí, pero se ha olvidado de que su fuerte es el fútbol. Ganó Belgrano, festeja la mitad de Córdoba, tres cuartos, un cuarto, una buena parte de Córdoba que no lo puede creer, que incluso, creo yo, está más sorprendida que aquella tarde de junio del 2011. Hoy Belgrano tal vez no lo esperaba, o lo esperaba menos, porque era un equipo que venía con altibajos, aquel venía en alza. Hoy Belgrano le ganó a River una final histórica, una final que ya está en los libros, para que no solamente se hable del 2011. Ganó el Belgrano de Zielinski y festeja.
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15: Ha dejado de existir la señora Luisa Rupérez. Sus restos son velados en Balcarce 1440, departamento C, complejo velatorio Los Palmares. Domicilio de duelo Tomás Jofré 126. Los restos de la señora Luisa Rupérez serán inhumados en el cementerio municipal mañana a la hora 10, comunicó Previsora Villa Mercedes.

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0: 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Un fuerte aplauso para Kea. 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
1: Este tema va dedicado para todos los que alguna vez sufrimos el corazón roto. Y dice...

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